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1: ¿Cuánto marca el termómetro corazón?
2: En Santiago, 13 grados.
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0: hora es, corazón?
1: Falta un minuto para las 9.
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0: ¿Cuánto marca el termómetro, corazón?
1: En Santiago, 13 grados.
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0: ¿Qué hora es, corazón?
1: 10:02.
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0: ¿Cuánto marca el termómetro, corazón?
1: En Santiago, 12 grados.
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1: ¿Qué hora es, corazón?
2: 11:04.
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1: ¿Cuánto marca el termómetro corazón?
2: En Santiago, 12 grados.
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0: hora es, corazón?
1: 12:04.
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0: ¿Cuánto marca el termómetro, corazón?
1: En Santiago, 13 grados.
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0: ¿Qué hora es, corazón?
1: Faltan 4 minutos para la 1.
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0: es, corazón?
1: Falta un minuto para las 2.
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0: ¿Qué hora es, corazón?
1: 3:01.
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0: traes, corazón?
1: Faltan 5 minutos para las 4.
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1: Falta un minuto para las 5. 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
1: Faltan 3 minutos para las 6. 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

0: ¿Cuánto marca el termómetro, corazón?
1: En Santiago, 11 grados.
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3: ¡Hola, hola, hola, hola, hola, Chile! ¡Ale! 6:30 a.m. Y comenzamos esta fiesta. ¿Cómo se llama? Se llama el vacilón matinal de Radio Corazón, que comienza ahora ya.
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3: Señoras y señores, bienvenidos y bienvenidas a este hermoso programa. Qué lindo poder reencontrarnos una vez más en una jornada nueva para ustedes. Siempre sale el sol, cabro. Bienvenidos y bienvenidas a este lindo programa que comienza ahora ya, jueves 9 de julio del 2026. Actualmente tenemos 12 grados en Santiago. La humedad llega al 35% y se espera una máxima de 19 grados. Un día nublado que va a variar a despejado. Lo importante es que usted conecta de inmediato con nosotros en el WhatsApp.
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3: Conecta con nosotros de inmediato en este programa hermoso que hacemos con mucho cariño. Hoy día es el día oficial de la bandera. Es el combate de la Concepción. El combate de la Concepción, muchachos, para culturizarlos de inmediato, se desarrolló entre el 9 y el 10 de julio de 1882 en la localidad de Concepción. Un grupo de 77 soldados chilenos tomaron el pueblo de Concepción. Fueron atacados por un gran número de soldados peruanos y guerrilleros del sector. Todos los soldados chilenos murieron sin arriar la bandera, lo que les trajo un reconocimiento tanto al ejército chileno como al del peruano. ¡Nunca se ha arriado esta bandera, muchachos! ¡Aunque la contienda sea desigual! Así que hoy día en Chile se conmemora el combate de la Concepción. También es el día oficial de la bandera nacional. El año 1974 se declaró este día como el día oficial de la bandera nacional, con el motivo de este combate, del combate de la Concepción. Oye, muchos jóvenes también en esa época. Sí, señoras y señores, ya, comenzamos. Oye, en Argentina también se conmemora el Día de la Independencia de Argentina. De Argentina. Así que un abrazo gigante para todos los compatriotas argentinos también que están celebrando el Día de la Independencia de Argentina, che. ¿Cuántas copas tenés, papá? Y hoy día estamos contentos porque hoy día es el jueves de pariente, ¿eh? Jueves de parentela. Así que vamos pidiendo de inmediato la cancioncita para el pariente, ¿eh? También puede saludar al pariente que usted quiera en el WhatsApp.
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3: La invitación de inmediato es a que usted nos deje el me gusta. Usted nos deje el comentario por ahí. ¿Dónde? En Radio Corazón FM. Radio Corazón FM. @ DJ Toti Chile. Vaya a ver la publicación. Por favor, no llegue al final de la publicación. No, por favor, no vaya, no haga tanto scroll hacia, la izquierda. Porque... ¿Cómo hiciste eso, Camilo? ¿Pero cómo hiciste eso, cabro? Oye, este cabro que nació en el 2000, Dios mío. No, tienes que hacer esas cosas. Ya, pero bueno, igual está bonito el homenaje que me hicieron en vida. Ya comenzaba, muchachos.
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3: 6 de la mañana con 35 minutos. ¡Buena, pariente!
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3: Somos el vacilón matinal de Radio Corazón. 6 de la mañana con 35 minutos.
2: Buenas, buenas a todos de ti, buenos días.
3: Hola.
2: Oye, un saludito para mi papito, a la bruja que la amo. Y colócale los dinos, porfa.
3: Listo, anotadito, compadre, abrazo grande.
4: Buena, mi pariente Toti, feliz Hola. Cumpleaños, mi guachito lindo.
3: Gracias, mi amor.
4: Que sean muchos, muchos añitos más, te queremos mucho.
3: Besito, muchas gracias.
5: Hola, Laura de Los Ángeles. Hoy día te quiero desear un feliz cumpleaños y que la pases súper bien.
3: Muchas gracias.
5: Besitos.

0: ¡Cumpleaños feliz! ¡Cumpleaños, Carlito! ¡Carlito, feliz cumpleaños! ¡Que lo cumpla feliz! ¡Lo queremos mucho!
1: Muchas gracias, don Eugenio. Muchas gracias, don Eugenio. Agradecido, amigo. Buenos días.
2: Buenas tardes. ¿Cómo está, compadrito?
1: Bien, ¿y usted? ¿Cómo está?
2: Cumpleaños.
1: Gracias.
2: Estuve ayer, así que... Buena. Estamos en plena celebración esta semana.
1: Eso es.
2: Tengo muy buen día, Totito. Feliz cumpleaños.
1: Abrazo.
3: Buenas tardes, buenas tardes. Feliz cumpleaños. De parte de Constructora Valle, Tech Chile. Saludos, Totito. La alegría todas las mañanas, hermano.
1: Gracias, amigo, un abrazo gigante. Oye, nos vemos el 18 de julio ahí en Pauli Restaurant. El 25 de julio nos vemos en Cuatro Puntos VIP también. Vamos a hacer masa fiesta, oye.
4: Buenos días, Totito.
1: Hola.
4: Muy feliz día, muy feliz cumpleaños. Que tengas un hermoso día. Si me puedes colocar, por favor, temita de Frontera, por favor, del grupo Frontera. Cualquiera,
1: ¿listo?
4: Gracias.
1: Abrazo, te quiero.
5: Feliz cumpleaños para el mejor DJ de la Radio Corazón.
1: Gracias.
5: Feliz cumpleaños.
1: Eres preciosa.
5: Toti.
1: Muchas gracias, gracias, gracias, gracias.
6: Buena, Toti. Pon al tiro el audio del caballero que va a decir: faltan 0 días para,
1: ¿verdad?,
6: tu cumpleaños.
1: ¿Dónde está el amigo? Oye, yo le tenía prometido un regalo al que se acordara. Él me dijo todos los días, así que yo creo que le vamos a hacer un regalito.
7: ¡Felicidades, Toti! Anda para la casa hoy día, viejo. Te han tenido una sorpresa. Ya, mucha pega, ya. ¡Estáis bueno!
1: ¡Abrazo grande! Estamos atentos a cómo despierta nuestro querido Giancarlo. Ojalá que despierte con Bobby, perro chocolo.
8: Feliz cumple, Totito. Que sea un año lleno de bendiciones y de éxitos profesionales, laborales y obviamente personales junto a Valentino y toda su señora. Que seas muy prosperado. Y un gran abrazo a la distancia.
1: Abrazo grande, te queremos mucho, gracias por escuchar.
9: Buenas noches, ahora sí que es verdad. Ahora sí que es verdad.
1: Ahora sí.
9: Feliz cumpleaños, Tito. Un abrazo, compadre. Que se le cumple todo su deseo, compadrito. Y el mejor DJ de la Radio Corazón. Un abrazo y muy feliz cumpleaños.
1: Abrazo grande, 6 de la mañana con 38 minutos. Somos el vacilón matinal de Radio Corazón. Chileno, levántate, chilena. Son los jueves de parentela, vamos.
10: Hola, Toti, ¿cómo estás? Feliz cumpleaños,
1: Marta,
10: por acá. Oiga, que lo pases muy bien. Me encanta escucharte.
1: Gracias.
10: En la mañana. Y quiero que le mande un saludo muy especial.
1: ¿Sí?
10: Ay, se me olvidó.
1: Señora Marta, mándele mucho cariño a la señora Hortensia también, por favor.
11: Buenos días, Toti. Feliz cumpleaños, máquina.
1: Gracias.
11: Que sea un excelente día, un excelente año. De mucho éxito. Hoy el otro, para trabajar, pues, viejo.
1: Sí.
11: Te escucho en la mañana. Después te escucho con el
1: está bien, está
11: después
1: bien.
11: Te escucho en la tarde.
1: Me encanta.
11: Voy a andar dulcecito a fin de mes.
1: Dios te escucha.
11: Saludos, Toti.
1: Abrazo grande.
9: Feliz cumpleaños, vos, Toti. Oye, ¿qué tal cumpleaños? Se me olvidó.
12: Buenos días, Toti. Feliz cumpleaños para mí también. Yo también estoy de cumpleaños hoy día.
1: Buena.
12: 58 años.
1: Abrazo gigante. Feliz cumpleaños, amigo mío. 6 de la mañana con 39 minutos. Oye, háblame por interno, porfa. @DJ Toti Chile. Te voy a hacer un regalo también.

0: un excelente día.
1: Abrazo grande, Patito Rucio, te quiero mucho.
2: Que sea un muy feliz cumpleaños, mi perrito. Saludos acá desde el norte.
1: Abrazo grande.
3: Feliz cumpleaños, Peti.
4: Feliz cumpleaños, pariente.
1: ¡Fuera!
3: ¡Feliz cumpleaños, pariente, verga! ¡Que cumpla mucho más, mi toro con teta!
1: ¡No, pero amigo!
3: ¡Buen día, Totito, que lo vacil la raja, weón!
5: Sigue al aire el vacilón matinal.
1: Muchas gracias, querido público, lo queremos mucho, de verdad. Hemos hecho una comunidad hermosa, junto a ustedes, junto a los niños. De verdad, muchas gracias.
6: Feliz cumpleaños, Toti, que la pases excelente, que sea muy bendecido en compañía de tu familia. Gracias. Un abrazo gigante.
1: Un abrazo de vuelta.
7: Feliz cumpleaños, Toti. Feliz cumpleaños, ya tú sabes.
6: Ajá.
1: 6 de la mañana con 41 minutos.

0: Pase muy bien, que sea un día maravilloso junto a tu linda familia y que cumplas muchos más. Cariño desde Villa Alemana.
1: Bechito,
0: Patricia.
2: Sigue al aire.
1: Te quiero mucho.
2: Matinal.
1: 6:42. Levántate, chileno. Levántate, chilena, con nosotros. Somos el vacilón matinal de Radio Corazón. Son los jueves de parentela. 6:42. Arriba, pariente.

0: Buena, Totito. Oye, feliz cumpleaños, compadre. Que sea un próspero año nuevo. Y una feliz Navidad y un feliz 18 de septiembre también, aprovechando.
1: Muchas gracias, besito grande. Oye, en septiembre les tengo algunas novedades. Ahí les voy a estar contando.

0: cumpleaños, Toti, Marta por acá.
1: Hola, Marta.
0: Ay, ya. Usted, señor. Me acordé. Te tenía que saludar a ti, pero parece que ya te saludé hoy. Ando tan hueona el día.
2: Cumpleaños, mi chiquito hermoso. Te quiero con toda mi alma. Gracias por haber a mi mañana. Te quiero, besos.
1: Besito también, te quiero de vuelta.
3: ¿Cómo estáis, Toti? Buenos días.
1: Bien, ¿tú cómo estáis?
3: Feliz cumpleaños, compadre, que lo pase bien. Quería mandarle un saludo también a mis compañeros de la ambulancia Santa Lucía, hace tiempo que no los saludaba. Y oye, viejito, espérame ahí en la esquina de Salamanca, te voy a hallar donde la tía Ruth.
1: ¿En serio? Chau, compadre. No, déjame ir.

0: feliz cumpleaños. Te ha mandado como 10 WhatsApp, me he tirado bien al aire.
1: Ahí está.
0: Felicitaciones, aquí los pintores, cuadrilla los maestros.
1: Abrazo grande, muchas gracias por el cariño, amigo.
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1: Oye, me están diciendo que la tía Ruth queda ahí en Rancagua, en Chanco. ¿Pero qué hace la tía Ruth? ¿Vende empanada? 6:45 a.m.
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1: Oye, me pueden contar lo que hace la tía Ruth, pero así como en clave. Ya, pero así como en clave, ya en el WhatsApp.
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1: No sé si me entendió, pero dígalo de una forma en la cual si un niño lo escucha no va a entender. ¿Ya? 6:45 a.m.
4: Hace niñito envuelto.
0: Hace chupones en el cuello.
5: Sí, tito, vende empanadas de pini de queso, de pini de queso, mira, de marisco.
1: Mira.
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1: A ver, digamos las cosas.
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1: Porque los niños no, claro, porque tengo que cuidar a los niños.

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1: 6 de la mañana con 46 minutos.
2: Venden panas con pelo.
1: Ah, mira, mira el panacón.
3: Niño para mi hija Connie.
1: Pero por favor.
4: Toti, feliz cumpleaños. Espero que la pases muy bien. Desde Sugar Bakery. Pásala increíble.
1: Muchas gracias, amigo. Me invitaron donde la tía Ruth. Y me, no, en realidad la del pelo se basó así, ah. La chiquilla, oye.
5: Feliz cumpleaños, mi querido Toti. Te vende la empanada de loco.
1: Ah, mira, mira.
6: Buenos días, Toti. Feliz cumpleaños. Oye, la tía Ruth tiene una sobrina que te tratan de tú.
7: Feliz cumpleaños, Totito hermoso.

0: Dios te brinde muchas bendiciones. Gracias. Y sigas siendo la maravillosa persona que eres.
1: Muchas
0: te
1: gracias.
0: Quiero, Totito, besos.
1: Gracias, gracias a usted. El público y la corazón son hermosos. Era una poesía, claro, una poesía.
2: Totito, feliz cumpleaños. Vende empanada de marisco surtido.
1: Ah, mira. La tía Ruth, mira.
3: Toti, esa es la tía que cuida a los niños desahuciados.
1: Ah, mira.

0: ¡Pu, compadre!
1: ¡Abrazo grande, gracias!
2: La tía Ruth vende los mejores QTC.
1: ¿Qué es eso? Me dejaste pillo.
3: Hola. Toti, muy buenos días. Muy feliz cumpleaños. Te deseamos nosotros, que te queremos mucho, Guillermo y Marisol. Que lo pases lindo. Chao.
1: Guillermo.

0: Totito, ¿sí? Mira, mandó un mensaje la tía.
1: ¿Dónde? Mándelo.
2: Mi Toti, querido, aquí la Fran saludándote.
1: Hola, Fran.
2: Muy feliz cumpleaños.
1: ¿Cómo estás?
2: Espero que tengas un hermoso día, que sigas siendo el favorito de la Radio Corazón, para que sigas haciendo todos los pitutos del mundo. Cuídate.
1: Besito grande, te queremos mucho. Gracias al público, 6 de la mañana con 49 minutos.
3: La tía Ruth Matar Gusano.

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1: Hola, Toti. Buen día. Muy Hola. Feliz cumpleaños. Gracias, a nuestro amigo. Animador favorito. Ay, que lo pase súper bien. Que celebre junto con el vecino que va a dejar a Santino al colegio. Y parece que también lo va a buscar porque con todo lo que trabaja, imagino que el niño te conoce por las puras fotos. Un saludo gigante. Cuídese. Buen día.
2: Muchas gracias. Faltan 10 minutos para las 7. Somos el Vacilón Matinal de Radio Corazón. En la fiesta de Chile. Dice, mira.
3: Hola, Totito. Aquí te habla la tía Ru. No te olvides de venir a pagarme el fiado, hijo.
4: Hola, Rocky. Buenos días. Hola. Feliz cumpleaños.
2: Gracias,
4: que lo pasen muy bien. Que sigas

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1: En 20 minutos están listas las niñas, dicen.
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1: En 20 minutos están listas las niñas, dicen. En 20 minutos están listas las niñas, dicen. En 20 minutos están listas las niñas, dicen.
2: Víctor, vamos, vamos, Víctor. A ver, ¿a quién vamos a invitar también?

0: La tía Ruth es una caja vecina, Toti. Pero tiene pa' puro depositar.
1: Buena, buena, Toti. Feliz cumpleaños. Oye, la tía Ruth, por poquita plata te dicen te quiero a las cabras.
2: Toti, les quiere mañanita o así.
3: No, ya, ya. Oye, mándenme ese. Le quedan 20 minutos con la chica. Me gusta ese audio también.
4: Buenos días, Toti. Feliz cumpleaños. Ojalá que la Lani te cante el Happy Baby como la Marilyn Monroe.
3: No quiero problema yo ya.
5: Le quedan 5 minutos con la niña.
6: Ya. Yo escucho. Radio Corazón.
3: Oiga, 6 de la mañana con 52 minutos. Recuerde que cualquier momento cantamos, son las 7, ¿eh?
2: En 20 minutos están listas las niñas, dicen.
3: Ya, tía, gracias. Oiga, no pierda tiempo. 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
3: Atención, porque ya cantamos, son las 7.
2: En 20 minutos están listas las niñas, dicen.
7: Aguante la cabra de la tía Ruca, ya va el Toti.
3: Víctor se anotó el tiro, oye.
8: ¿Tan rápido, Totito? ¿Duro tampoco?
3: Sí.
8: Oye, tía Ruth, yo quiero pagar unos 20 minutitos más.
5: Ya terminó el tiempo con las chicas.
4: Son las 7.
3: Ya cantamos, son las 7. Usted va a hacer el primer audio, ¿ya? Besito grande, te queremos.
9: Buenos días, Toti, compadre, que tengas un muy feliz cumpleaños, compadre, que lo pases muy bien, que cumplan mucho más, eso, y que tenga un buen jueves, saludos.
3: Abrazo grande, amigo mío. Usted se acordó todos los días de que faltaba el cumpleaños, usted era. Hábleme, arroba DJ Toti Chile en Instagram. Ya cantamos, son las 7.

0: 40-65-58.
1: Vamos, Chile, todos cantando. Son las 7, son las 7, son las 7. En el WhatsApp dice:
2: Son las 7.
3: Saludos, Toti.
1: Besito, son las 7.
4: Estamos atrasados. Son las 7, Paulina, apúrate.
5: Son las 7, venimos a dejar a la Fernanda. Son las 7.
1: Abrazo grande, vamos, Chile.
3: Son las 7. Besitos, Toti, feliz cumpleaños.
1: Besito, te quiero.
6: Son las 7, voy al colegio, estoy feliz.
1: Vamos, Chile, son las 7, la familia, los niños.
3: Son las

0: Saludos.
1: Saludos.
2: Besito, besito. Son las 7.
3: Son las 7. Oye, es viernes.
2: No.
3: Oye, ay, no, es. Me acordé de otro.
2: Es jueves.

0: gracias.
1: Son las 7, son las 7. Vamos al colegio otra vez.
0: Eso es.
2: Las 7, feliz cumpleaños, son las 7.
0: ¡Vamos, Chile!
3: Son las 7, son las 7. Hoy día Juanes, Totito, Juanes.
0: ¡Vamos, vamos, vamos!
4: Son las 7. ¡Feliz cumpleaños, Toti!
0: Muchas gracias, la familia, los niños. Todo un país escuchando el vacilón matinal de Radio Corazón. Son las 7, son las 7.
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6: ¿Qué hora es, corazón?
7: 7:02.
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0: 7 de la mañana con 10 minutos. 7 de la mañana con 10 minutos. Llegó el momento en el cual usted nos manda un audio de WhatsApp.
1: Más 569-6140-6558.
0: Llegó el momento en el cual usted nos manda un audio de WhatsApp y nos dice: te amo para siempre. Esta canción usted se la puede dedicar a su pareja, a su marido, a su señora, a su hijo, a sus papitos también. El amor se toma a las antenas de la 101.3. Esto se llama Te Amo para Siempre.
1: 569-6140-6558.
0: 7 de la mañana con 11 minutos. ¡Qué lindo que es el amor! ¡El amor es más fuerte!
2: Te amo para siempre, Marcia Cárdenas. Eres el amor de mi vida.
0: ¡Mira qué lindo!
3: Hola. Te amo para siempre. Un amante que tuve. Te recuerdo siempre.
4: Te amo para siempre a mis hijas Stephanie, Katy Gutiérrez, a mis sobrinos Leonel, Anaís, Alexander, Valentino y Agustín. Los amo.
0: Besitos.
5: Te amo para siempre a mis hijas Florencia y Trinidad, y te amo para siempre también a mi esposo José Miguel Ibarra.
0: ¡Querido! Eres tú mi consentida. Oigan, Radio Corazón FM, arroba DJ Toti Chile, ahí en el Instagram, también nos puede dejar el Te Amo para Siempre, ¿eh?
6: Te amo para siempre, señorita Angelina Ávalo. Soy la mejor mujer que me ha tocado.
0: ¡Mira qué lindo!
7: Te amo para siempre, mis abuelitos. Mi tata está muy complicado de salud.
0: Ya.
7: Ya sabemos que no hay vueltas ni solución, pero acá estamos todos como familia aprovechando el último tiempo que le queda con nosotros. Con una gran pena, pero también orgullosa de todos los valores y todo el amor que nos entregó.
0: Abrazo gigante, amiga. Fuerza, te queremos mucho. Que te amo.
8: Te amo para siempre, Marcial Pereira. Te amo con la vida. Un besito. Te amo.
0: Besito.
9: Te amo para siempre, Citael Berlín.
0: Ay. Ya.
10: Te amo para siempre, Luna y María, mi vida entera. Mi bebé, linda, preciosa, que cumplió 6 añitos.
0: ¡Qué lindo!
11: Te amo para siempre, papito.
0: Sí.

0: Vale.
1: A mi mamá, a mi mami, a mi hermano y a mi papi.
2: ¡Qué lindo!
3: Te amo para siempre, Bárbara Vega. Te amo mucho, besitos.
2: Te amo para siempre.
4: Te amo para siempre, Celeste Isidora. Te amo con todo mi corazón.
2: ¡Qué lindo!
5: Te amo para siempre, igual eres mi vida, Rodrigo González.
6: Te amo para siempre. Angelina Ávalo.
7: Te amo para siempre, hermanitos míos, con todo mi corazón. Alarcón Peña, a todos mis hermanos y a mis hijos, los amo.

0: para siempre.
1: Te amo para siempre, Ángel y Jerez. Eres la mujer más maravillosa del mundo. ¡Te amo!
0: ¡Qué lindo!
2: Amo para siempre a todo tío, mi papá.
0: ¿Ya?
2: Yo soy en Nicaragua y lo extraño mucho. Chao. Yo quiero.
0: Besito.
2: Ojalá
0: que pronto ustedes se puedan reunir, ¿ya? Abrazo gigante, grande los papis y las mamis que se esfuerzan día a día por el futuro de sus hijos.

0: mi familia. ¡Saludos a todos!
1: ¡Un abrazo!
2: Te amo para siempre, Trinidad Soto Góngora. Eres mi vida, mi cielo, mi todo.
1: ¡Qué lindo, qué lindo!
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1: 7:15. 7:15. Somos el Vacilón Matinal de Radio Corazón. ¡Wow!
4: Papá Tortugo, te amamos para siempre. ¡Feliz cumpleaños, Toti!
1: Abrazo gigante, muchas gracias. Dice...

0: Totito, feliz cumpleaños, que lo pases súper bien el día, junto a los tuyos. Que este día esté lleno de bendiciones, Totito, te amamos. Y a la tortuguita también.
1: Te amo para siempre, mi señora, casi esposa, Estefan Marión Vega. Atentamente, your love.

0: Gatito, gatito, feliz cumpleaños, amigo, feliz cumpleaños. Que sea muy lindo día para ti y tu gente.
1: Abrazo grande, te quiero.
2: Te amo para siempre, las chicas solteras. Feliz cumpleaños, Toti.
1: Gracias, amigo.
2: Que tengas un buen día.
1: Lindo.
3: Oye, Toti, ¿sí? Te dimos 10 minutos adicional por tu cumple. Ya está ahí en la hora.
4: ¡Feliz cumpleaños, Toti! ¡Para tú de la de Rancagua!

0: gracias.
1: Más 56 9 61 40 65 58.
0: 7 de la mañana con 18 minutos. Llegó el momento de nuestro reportero de calles y carreteras.
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0: Usted nos deja el informe, usted nos dice qué está ocurriendo. Y cuando finalice su audio, tiene que decirnos que es uno más de nuestro reportero de calles y carreteras.
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0: Por ejemplo, atención, hay tránsito suspendido en el enlace que conecta la vía local de Vespucio Sur al Oriente, para empalmar en Avenida Lonquén, en Avenida Lonquén al Norte. Esto es en Cerrillo, debido a camión que quedó atascado en la barrera New Jersey. Prefiera retorno en General Velázquez. Atención, la gente de Cerrillos, entonces. Hay tránsito suspendido en el enlace que conecta la vía local de Vespucio Sur al Oriente, para empalmar en Avenida Lonquén al Norte. Esto es en Cerrillos. Mucha precaución, reportero de calles y carreteras. Oye, también hay restricción de pista derecha en la ruta 5 al norte, sector Balmaceda. Hay colisión múltiple de 5 vehículos. La congestión parte desde el paso a nivel General Rondizoni en Santiago. Para que tenga mucho ojo nuestro reportero de calles y carreteras.
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0: Toti, soy Ignacia.
1: Hola.
0: Por fin, después de un año, un siglo, abrieron Santa Luisa de Valle Grande para Quilicura. Reportero de calles y carreteras. Abrazo. Feliz cumpleaños, Toti.
1: Te quiero, gracias.
2: ¿Cómo estáis, Toti? Buen día, Cartiche.
1: Buenas, teacher.
2: Ya de Orione a Mater Day, todo despejado. Feliz cumple, Maquinón. Reportero de calles y carreteras.
1: Gracias.
3: Al colegio.
1: Hola.
4: Hola, ¿qué tal? Soy
1: Amaro
4: y vamos
5: después
4: por el
5: camino.
4: Un siglo.
1: Hola,
5: Amaro. Totito, dos choques. A ver. Ahí en Avenida Victoria con la Alameda, pasadito ¿ya? Victoria hay uno. Y más acá, frente a la Haya, hay otro. La Alameda con taco en dirección hacia el cementerio.
1: Abrazo.
6: Hola, Toti. Soy Renata. Vamos rumbo al hospital. Reportera de calles y carreteras. Feliz cumpleaños. Adiós.
1: Abrazo.
7: Hola, hola, Toti. Feliz cumpleaños.
1: Gracias.
7: Avenida Lira. Está todo despejado. Reportero de calles y carreteras.
1: Muchas gracias.
8: Feliz cumpleaños. Que tengas un hermoso día. Te quiero mucho.
1: Abrazo, grande.
9: Hola, Toti. Feliz cumpleaños. Feliz cumpleaños. Gracias. Qué bueno que vuelvo yo, porque me quedo enfermita. Chau, chau.
1: Bechito.
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11: Hola, hola, Toti. Muchas felicidades. Feliz cumpleaños aquí en Recoleta. Todo expedito. Besitos.
1: Gracias.
12: Hola, Totito. Desde acá de la Rayán Costero. Un taco lleno de abrazos para ti. Feliz cumpleaños.
1: Gracias. 7 de la mañana con 20.

0: feliz, te deseamos a ti. Cumpleaños, Toti, que lo cumpla feliz.
1: Muchas gracias.
2: Buena, buena, Toti, buenos días. Feliz cumpleaños de parte de los Gualala.
3: Feliz cumpleaños, Totito. Y acuérdate que hoy día desde Avenida España hacia Plaza Italia está cerrado porque hoy día el juramento de las banderas de cerca de 4.000 conscriptos, así que va a estar cortado para andar en micro y para andar en locomoción.
1: Exacto.
3: Para arriba, no lo olvides.
1: Sí, muchas gracias, lo dijimos. A eso de las 3 de la tarde debería de recién despegarse.
4: Hola, Toti.
1: Hola.
4: Hay un choque.
1: ¿Sí?
4: De mis cereales con mi yogur.
1: Ya.
4: Aquí en mi mesa.
5: Hola, Toti, ¿cómo estás?
1: Bien, ¿tú?
5: ¿De dónde eres?
1: Abrazo, de Maipú.
6: Yo juro por Dios y por esta bandera escuchar siempre Radio Corazón.
1: ¡Eso es! ¡La contienda es desigual!
5: ¡Cumpleaños, Toti! ¡Que la
1: pases bien
5: en tu cumpleaños!
1: ¡Gracias, besito!
7: Buenos días, Toti, buenos días, buenos días.
1: Hola.
7: Cumpleaños, compañero. Cúsese para acá, para el abrazo.
1: Ahí,
7: y el abrazo.
1: Ahí estoy.
7: Usted sabe dónde queda, cúsese para acá. Y celebramos.
1: Abrazo grande. No, este techito amarillo. No.
8: Hola, Toti, buenos días.
1: Hola.
8: Te deseo un feliz cumpleaños. Te queremos mucho, de verdad que es cierto.
1: Verdad, muchas gracias.
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1: Oiga, 7 de la mañana con 24 minutos. Somos el Vacilón Matinal de Radio Corazón. Ya viene la familia, ya vienen los niños, las niñas de Chile, para participar con la tortuguita. Ahí está. Está haciendo tuto. A ver, acercó el micrófono. Mira. Está haciendo tutito. Ya la vamos a despertar ya la tortuguita. 7 de la mañana con 25 minutos, somos Radio Corazón. 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
1: Vamos a una pequeña pausa. Lo seguimos leyendo en Radio Corazón FM, arroba DJ Toti Chile, ahí en el Instagram. Usted se queda ahí, a la vuelta vienen los niños con la tortuguita. No se vaya.
10: ¿Cuánto marca el termómetro, corazón?
11: En Santiago, 12 grados.
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0: Señoras y señores, 7 de la mañana con 36 minutos. Y despertó ella, despertó mi tortuguita. Ay, sí, ya, mi amor. Anoche, antes de dormir, me dijo, me deseó el feliz cumpleaños. Y ahora viene con una torta. ¿En serio? Qué linda mi tortuguita. Bueno, invitamos a todos los niños y niñas de Chile a que dejen su audio de WhatsApp. También pueden dejar el cariño en las redes sociales. Recuerde, Radio Corazón FM, arroba DJ Toti Chile. Son las 7 de la mañana con 36 minutos. Estamos en vivo y en directo junto con la tortuguita. Y llegó el momento en el cual los niños y mi niño, ¿vale? Llegó el momento en el cual los niños y niñas saludan a la tortuguita de la corazón. ¡Adelante, tortuguita!
1: Más 569-6140-6558.
0: Tortuguita, yo igual voy a estar por acá con usted. Pero recuerde que igual tengo que ir a hacer el desayuno, ¿ya? Ya, mi amor, si usted está... Gracias, gracias. ¡Mire lo que me regaló! ¡Qué linda, qué tan linda!
2: Hola, tortuguita, Patu de la Rancagua.
3: Hola, tortuguita, soy Valentina, que esté bien.
4: Hola, tortuguita, ¿cómo estás?
5: Hola, Toti, tortuguita, yo soy Emilia Alvarado y le mando un saludo a mi mami y al Jason. Los quiero.
6: Soy Tata y vamos camino al colegio, lo quiero mucho.
7: Hola, tortuguita, ¿cómo estás?
8: Hola, tortuguita, le mando saludos a mi mamá, a mi papá y a mi hermana. Y también a la escuela Luz y Murraga.
9: Tortuguita, eres la mejor de la radio. ¡Aquí de Puente Alto!
10: Hola, tortuguita, feliz cumpleaños al Toti, pórtate bien en el colegio.
11: ¡Feliz cumpleaños, mi papi!
12: Hola, tortuguita, ¿cómo está? Ahora voy al colegio, chao.
13: Hola, tortuguita, me llamo Florencia, soy de La Serena.
14: Tortuguita, soy

0: con mi papi, yo y Yuyos. ¡Papi! ¡Ah! ¡Me estoy ayudando!
1: ¡Ya,
0: mi
1: amor! ¡Yo estoy haciendo el desayuno!
2: Hola, tortuguita. Soy Alma. Yo voy al colegio. Te mando muchos besos. Chao.
0: Yo, mamá.
3: Hola, tortuguita. Oye. Se me cayó un diente y me dieron 10,000 pesos.
0: Uy, oye, ¿10,000 pesos?
3: Muchos besos.
0: Oye, niño. Ay, niño, ya, 10,000 pesos, pues, gente. ¡Javi!
1: ¿Qué? No, no diga eso, ¿cómo? No use ese vocabulario usted. Además, yo le dije que el ratón Pérez, el ratón de los dientes, trae monedas. Trae moneditas. Sí, trae moneditas a las tortuguitas que pierden los dientes. Ya, pero no se enoje.
4: Hola, tortuguita, soy Elisa. Voy conmigo al colegio y te mando un besito grande. Te amo.
5: Hola, Toti. Oye, las tortugas no tienen dientes.
0: Yo sí, soy una tortuga muy especial. Soy la tortuguita de corazón.
6: La radio se llama Los 40 por Marco.

0: Vaya,
1: y las tortuguitas no tienen dientes.
2: Yo sí tengo dientes porque soy una tortuga muy especial. Soy una tortuguita de corazón, yo también pego dientes.
3: Hola, tortuguita, mi hijo quiere ser tu novio. Pregúntale a tu papá si te deja.
2: Yo no me dan permiso.
4: Hola, tortuguita, te quiero mucho. Soy la Trini, voy al colegio.
2: Oye, Trini, te amo.
5: Hola, tortuguita, ¿cómo estás? Mándale un saludo a tu papá por feliz cumpleaños.
2: ¡Papi, que estás ayudando!
6: Sí, mi amor, gracias.
7: Hola, tortuguita, voy camino al colegio con mi mamá.
2: ¿Ya?
7: ¿Quieres ser mi amigo?
2: Sí, pues yo soy amigo y yo niños y niñas.
8: Hola, tortuguita, feliz cumpleaños a tu papá. ¿Y tú cuándo estás de cumpleaños?
2: Yo estoy de cumpleaños 29 de febrero.
9: Feliz cumpleaños a tu papá, tortuguita.
10: Hola, tortuguita, soy Manuel, voy al colegio con mi hermano.
11: Feliz cumpleaños, grande JTOTI, me sean muchos más. Amiguito, gracias por acompañarnos siempre desde la radio. Un abrazo y feliz día, tortuguita, también.
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2: Pabillo mío. ¡Quién es ese hombre! Yo quiero invitar a todas las mamitas que le canten esta canción a mi papi que está de cumpleaños.
12: Más 569-6140-6558.

0: bendiciones para todos, que tengan un gran día.
1: Hola tortuguita, soy Alonso Muñoz y me voy de al planetario.
2: ¡Qué bueno! Yo fui a planetario. Yo ya comiendo. Allá vaya tortuguita.
3: ¿Quién es ese hombre? Saludos Toti, que tengas un lindo día. Feliz cumpleaños.
4: Hola tortuguita, saludos desde Iquique. Hoy día salimos con vacaciones.
5: ¡Feliz cumple, Toti! Que sea una linda vuelta al sol. Todo lo mejor para ti. Gracias por acompañarnos. Besitos.
6: Besitos, muchas gracias a ustedes por escuchar.
5: ¡Feliz cumpleaños, Toti! Que lo pasen muy bien junto a la tortuguita. Gracias. Saludos te mandamos de aquí de Talcahuano, Platrini, yo, Michelle, que nos vamos camino al colegio. Tarde.
6: Abrazo gigante.
7: Hola, buenos días, tortuguita. Acá la mamá y la María Ignacia de Rancagua te mandan saludos. Te queremos mucho.
8: Son las siete.
0: Tatito, feliz cumpleaños, te quiero. Que hoy te regalone mucho y que sean muchas bendiciones y amor para ti y para tortuguita. Chao, chao.
6: Muchas gracias.
9: Hola, buenos días, Toti. Feliz cumpleaños de parte de tus amigos del Circo de Pastelito.
6: ¡Oh, abrazo grande! Oye, muchas gracias. Mira, qué lindo. ¿Quiénes son los chiquillos? Ahí, ahí, bebé. ¿Quiénes son? Oye, abrazo gigante para los cabros. Los quiero ir a ver. Voy a ir con la tortuguita de la corazón.
2: ¡Huyente con mi amor! ¡Veniste con mi amor! ¡Ajena!
10: ¡Tortuguita! ¡Oye, niños!
2: ¡Que yo
10: y
2: al chico también! ¡Papi!
7: ¡Feliz cumpleaños! ¡Que Dios te dé mucha vida y salud y muchos años más con la tortuguita!
2: ¡Y mi papi está llorando ahí ya! ¡Se emocionó mi papi!
11: Totito, feliz cumpleaños.
6: Gracias.
11: Que tenga un lindo y bendecido día. Te quiero mucho. Pásalo bien junto a tu familia.
10: Gracias.

0: muchas gracias. Me gustaría que la gente me dedicara en las redes sociales la canción. Arroba Radio Corazón FM, arroba DJ Toti Chile. Mi sueño es que me digan esa canción.
1: Son las 7.
0: Ya, son las 7 de la mañana con 46 minutos. Hola.
2: Hola, Toti. Hola. Feliz cumpleaños. Ojalá que Alanis Lagos te toque la canción. Alanis. Ajá.
0: No, pero yo tengo a mi mujer, tengo a mi señora.

0: feliz cumpleaños, que la pases muy bien.
1: Hola, tortuguita, feliz

0: Oye, Toti, yo andé pololeando con la araña y el lago.
1: No,
0: y la tortuguita anda pololeando con el conejo. Chao.
1: Oye, muchas gracias.
2: ¡Ya! ¡Ya! ¡Ya que estamos al aire, oye!
1: No, oye, que son lindos. Víctor, Alejandro, don Jorge, muchas gracias. Se pasaron. Me van a hacer llorar con la tortuguita. La tortuguita ya me estaba emocionando porque me hizo un dibujo. Sí.

Me dibujó con la familia completa. ¡Ya! Oye, abrazo gigante, mira el holding. Mira que son lindos, muchas gracias. De verdad, gracias por el cariño, muchachos. Tengo el corazoncito lleno.

0: gusto.
1: Hola, tortuguita.
2: Hola.
1: Soy Maite, la madrina del Toti. Bueno, de la corazón. Se me mueve un diente. Chao.
3: Hola, tortuguita, quiero mandarle un saludo a mi hijo Richard, que lo amo mucho y que le vaya muy bien en el colegio. Va camino al colegio escuchándote. Te amo, mua.
4: Tortuguita, yo me llamo Benito y le da un FIFA 2026. Solo me falta 56 láminas. Y feliz cumpleaños, Toti.
5: Claro que sí, amigos, todos invitados. Toti, te esperamos en el circo junto con la tortuguita y a todos los niños de Chile.
2: ¡Allá va! ¡Allá va! ¡Feliz
6: cumpleaños! Yo estoy de viaje, te amo.
2: ¡Yo también te amo!
7: ¡Feliz cumpleaños, Toti! ¡Te amo mucho! ¡Chao, chao!
8: ¡Feliz cumpleaños, Toti! ¡Hola! ¡Buenos días, tortuguita! ¡Que les vaya muy bien! ¡Saludos a Gabriel!
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10: ¡Qué bochorno! ¡Qué vergüenza! ¡Me curé en la fiesta de la empresa!
11: Sí, buena, Toti. ¡Feliz cumpleaños, Toti! ¡Tenga bien año, éxito! ¡Que no me ocupes, Toti!
12: ¡Gracias, amigo!
13: ¡Feliz cumpleaños, Toti!
14: ¡Feliz cumpleaños, papá Toti!
12: ¡Gracias!
15: ¡Son
12: las 7! ¡Sí, ya lo mandaba el clip audio! ¡Oye, acá! ¡Me van a echar! ¡Me van a echar!
16: Aprovechando que están los jefes ahí que fueron a saludarte, creo que el Toti se merece el bono cumpleañero. Así que un bonito para el Toti.
17: Vamos a comprar una empanada y después voy a la escuela.
11: Feliz cumpleaños, Toti. Que tengas un buen día y éxito en tu carrera. Que te vaya muy bien, que tengas un año lindo junto a tu tortuguita. Pásalo muy bien hoy día. Abrazo gracias. Grande.
12: Gracias a ustedes por el cariño.
18: Toti, feliz cumpleaños y compré el álbum del mundial.
12: ¡Lo compraste! ¡Buena!
19: ¡Feliz cumpleaños!
12: ¡Gracias, niño!
16: Hola, Toti, hola, tortuguita. Me imagino, Toti, que te dieron el manso regalo a tus jefes, pues si hay cubierto toda la pega.
12: Sí, pues como siempre.

0: Hola, tortuguita. Te quiero mucho.
1: Muchas gracias, de verdad, gracias.
2: Feliz cumpleaños, Toti. Te escuchamos todas las mañanas. Espero la pases muy bien. Cariños, tortuguita. Acabamos con la Isis.
3: Gaya, porque ella es mi papi. Oye, gaya, porque ella es mi papi.
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3: Y yo que ella, que yo amo a mi papi.
1: Ay, ya, se emocionó. Se emocionó mi tortuguita. Ya, tranquila, mi niña. Me hace llorar a mí también, oiga. Ya, hermosa.
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1: 7:53 a.m. ¿Qué pasó?
5: ¡Cumpleaños!
1: ¡No! ¡Oye, muchas gracias!
6: ¡Radio Pudahuel se hace presente!
1: Mira, Dani Aguilera. Oye, muchas gracias, los muchachos.
6: ¡Cumpleaños!
1: ¡No, no, no! Ya, oye, muchas gracias a la gente de la Pudahuel. Hoy. Que son lindos. Yo también, muchas gracias. Gracias por el cariño. No, no importa. Muchas gracias, don Marcelito. De verdad, muchas gracias. Bienvenido. Saque nomás. No hay problema, porque yo estoy a dieta, así que... No se le pregunto a un macho eso. No se le está preguntando.
3: Mi papi cumple 39 años. Cerca de los 40 y está viejo.
1: No diga eso, tortuguita. ¿Cómo dice que estoy viejo? No estoy viejo. Ya, así que muchas gracias a la gente de la Pudahuel. Gracias. Se pasaron, de verdad. Muchas gracias. Muchas gracias. Llévenos. Adelante. Muchas gracias. Gracias, Dani. Muchas gracias. Me estoy emocionando. Me estoy emocionando, muchachos.
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0: Rosita. ¿Qué me dice? ¡Ah, mira! Dice, ¡feliz cumpleaños! A ver, tía, ¿cómo es? Muchas gracias, tía. Gracias, muchas gracias también. Los niños se despiden de la tortuguita. Muchas gracias por estar ahí con nosotros. Abrazo gigante a toda la gente que nos entrega el cariño. De verdad, muchas gracias.
1: ¿Listo? Hola Totito, ¿cómo estás? Buenos días, hola don Benito, de aquí de Calera de Tango. Feliz cumpleaños, compadre, que lo pases súper, súper.
0: Un abrazo gigante, muchas gracias, don Benito. Te queremos harto.
2: Feliz cumpleaños, Totito. Besito a la tortuguita, besito a Celeste de Win.

0: ¡Feliz cumpleaños, Toti!
1: ¡Gracias!
0: ¡Chao, tortuguita, que te vaya bien en el colegio! ¡Saludos!

0: Colegio Camino Real, saludos.
1: Chao, tortuguita, que te vaya bien en el colegio. Sácate puro 7.
2: Sí, eso es que te voy a llevar para mi papi.
0: ¡Feliz cumpleaños, Toti!
3: ¡Gracias!
0: ¡Feliz cumpleaños, Toti! ¡Saludos de Iquique!
3: ¡Gracias!
1: ¡Chao, tortuguita! ¡Feliz cumpleaños, Toti!
4: ¡Chao, tortuguita! ¡Que te vaya súper, súper bien en el colegio! Que el Toti lo pase súper también. Feliz cumpleaños, Toti.
3: Muchas gracias, gracias por el cariño.
4: Oye, Toti, chao, que sí. Te vaya bien. Puta, Toti, sí. Eres mi amor platónico.
3: ¿En serio?
4: Me encantáis. Tu voz me encanta, tu alegría, tu entusiasmo, tu amor por tu familia.
3: Gracias.
4: Eres bacán.
3: Dedícame el quién es ese hombre, porfa. Arroba DJ Toti Chile. Las chiquillas, quiero que me digan el quién es ese hombre. Chao, mi tortuguita. Te voy a ir a buscar al colegio en un ratito más. Besito grande. Oye, también estoy recibiendo datos de dónde regalan cosas cuando uno está de cumpleaños. Abrazo gigante. Nos reencontramos mañana 6:30 de la mañana. Besito, chao. Gracias por todo. Los queremos.
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6: ¿Qué hora es, corazón?
7: 8 de la mañana.
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18: ¿Cómo están? Bienvenidos. Hoy es un día muy especial porque hoy día...
19: Que hoy es un día especial.
18: Hoy día reconocemos a una persona...
19: Un
18: que tenía un pasado
19: vida.
18: Oscuro, un pasado oscuro.
19: Un homenaje en vida, un homenaje en vida le vamos
18: porque
19: a hacer.
18: Porque se rehabilitó, porque vio la luz Evelyn Bravo, porque ahora ya sabe cuál es el camino del bien este desgraciado.
19: Porque además el público se lo decía, Totito, estoy enamorado de ti, Totito.
20: ¿Quién es ese hombre?
19: Me encanta cómo eres, tan preocupado de tu familia. ¡Eso es una pantalla, señores!
20: ¡No, si eso es verdad, cita Evelyn!
18: Señoras y señores, hoy día dedicamos este programa... a celebrar al Niño Maravilla, al Robin de este programa. Al...
19: Espérate, deja acordarme ahora como los gallos tienen 40 años y se creen cabros chicos, pero deja acordarme.
18: Peter Pan.
19: No, las promesas, ¿cómo se llama?
18: La promesa.
19: Las nuevas generaciones.
20: Un honor, ser la nueva generación.
19: El juguete viejo que se ve joven.
18: Porque hoy día
20: la
18: tú en nuestro
20: juvenil.
18: WhatsApp. En nuestro WhatsApp, en el más 569-6140-6558.
19: Feliz cumpleaños, Totito. Te queremos mucho. Que tengas un día
20: gracias.
19: Muy lindo. Que te regaloneen en tu casa, tu hijo, tu señora.
20: Mi vecino.
19: Ahora en forma espontánea el vecino también. Y el público se va a manifestar para mandarte los cariñitos, los saluditos. Así que nada, pues que lo pase increíble y que sea un lindo programa para usted, inolvidable este programa. Que sea inolvidable este capítulo.
18: Hoy día, si llega a saludarte el alcalde Maipú, lo lograremos. Habremos dicho misión cumplida. Si llama el alcalde Maipú.
19: El de Cerrillos también. El de Cerrillos no, dice.
18: Si hoy día
20: podría
18: ser, quizá. La PDI te desconecta el teléfono y no lo interviene más. Diremos misión cumplida. Si hoy día te llama el papá de la tortuga, diremos misión cumplida.
19: Ya, chiquillos, bienvenidos a La Mañana de la Corazón, el matinal radial de Chile. Ustedes son nuestros corresponsales de calles y carreteras, así que nos van contando. Hoy está la escoba con el camión ahí que venía de Argentina, ¿viste? Y tiene bloqueado ahí un bypass, pero ya les vamos a estar contando eso y mucho más. Así que bienvenidos, ustedes son nuestros corresponsales de calles y carreteras en La Mañana de la Corazón, el matinal radial de Chile.
18: 8 de la mañana con 10 minutos y comenzamos el cumpleaños del Toti con... ¡Ilegales!
19: El que no vino a bailar, el que no vino.
18: Y no viniste a bailar, cambia de radio, gracias.
19: ¡Eso! ¡Woo! Ilegales, en la número uno de Chile, tu radio corazón.

0: Estamos celebrando el cumpleaños del Totito, 8 de la mañana con 15 minutos, un día como hoy. ¿Hace cuánto?
1: Un día, ¿tú sabes a qué hora naciste?
2: La verdad no sé.
1: ¿No? Es que como a la Nelly le gusta toda esta cosa, de repente con el día, con la hora de nacimiento, ella también te puede hacer como una radiografía importante de tu vida.
0: O acordarte a qué edad te rescataron del tarro basura, Toti.
2: Sí, eso me decía mi hermano mayor. Siempre me decía...
1: Te dejaron en un canastito en la puerta y le tocaron el timbre a tu mamá.
0: Digamos la verdad, un tarro de basura, weón, de eso, weón, de...
1: No, qué absurdo. Esa era la típica talla de los 80 con los hermanos, ¿no?
0: Hermano, sí. Que de los 80 la hasta típica... el día de hoy, los hermanos mayores le dicen a los chicos...
2: No, ahora
1: la misma tontería.
0: Tengo tres cabros chicos y los mayores dicen
1: todavía
0: otro.
1: Dicen la misma tontería.
0: Sí, pues.
2: La chavito eso dice.
0: Sí, pues.
1: Ay, a ti que te recogimos del tarro la basura.
2: Lo típico, sí.
1: Mira, la tontería más grande.
2: Y uno como niño se lo creía, pues.
1: Mira, así es como que no te lo creías, pero te afectaba, yo creo.
2: Sí, pues, mi hermano.
1: Como que quedas ahí para adentro.
2: Sí, pues.
3: Hola, Radio Corazón, buenos días. Un feliz cumpleaños para el querido Toti. Dile que lo escucho desde las 7 de la mañana en adelante. Oh. No alcanzo antes, pero lo escucho igual. Y soy la abuelita de la tortuguita.
0: Oh.
3: Ya, chao, niño.
1: La abuelita de la tortuguita.
3: ¡Feliz cumpleaños!
0: Posita.
4: Rosy, feliz cumpleaños. Oye, voy a venir a hablar con mi señora y decirle que yo estoy celebrando contigo la semana pasada. Por favor. Y yo os invito a la niña.
2: Ya,
4: la
2: ya vivo, ya.
5: Hay un tema, Antonio Ríos, que ponga que los cumpla feliz, feliz, feliz. Que los cumpla feliz, feliz, feliz.
2: Oye, hablando de Antonio Ríos, yo les quería preguntar, muchachos, ¿te fijaste, chavito, cuántos hijos tiene Antonio Ríos?
0: Sí, tiene como...
2: Ahora hace poquito tuvo otro más.
1: Tiene más que Cast.
0: Y no
2: quiere,
0: para.
2: Y quiere más.
1: Tiene más que el presidente.
0: No para. Yo creo que tiene como congeladas las cositas como para...
2: No, y dijo en una entrevista que no se va a hacer nunca la vasectomía, dijo.
1: ¿Y para qué? Si no hay nada más lindo que traer hijos al mundo.
2: Va a tener más hijos que hoy.
1: Porque no quiere pingüino en la cama.
0: Mira, tiene
1: no
0: 23 hijos
1: cama.
0: Biológicos,
2: 23
0: 12
2: hijos.
0: Mujeres y 11 varones. Y 3 hijos del corazón, según él. Toma.
1: Oye, los pajaritos de oro que tiene.
0: No, ¿pajarito? Cóndor, diuca de oro.
1: Oye, no, me refería a los pajaritos que llegan a...
0: Ah, yo pensé que guanizá... te ahí.
1: No, los que llegan, por si no llegan, porque sea grande, chico, y si no llegan, no llegan.
0: Fue papá por 23ª vez.
2: No, lo heavy la herencia que le va a llegar a ese cabro al último. Le va a llegar el puro gorro de
1: no,
2: Antonio
1: al último
2: Río.
1: Le va a llegar la jubilación, que es una mierda.
0: Y para mi hijo número 23...
2: el gorro
0: no,
2: que...
0: le dice, de la casa te queda la manguera...
1: La silla que
0: puede la manguera...
1: En el concierto, esa silla donde se sienta siempre con el cenital ahí.
0: La máquina para cortar pasto... Eso y te queda, weón, también la casa del perro.
2: El gorro de Antonio Río, pero imagínelo, el puro gorro.
1: Un par de cuadernos con algunas letras escritas también.
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2: Quiero decirte al oído...
0: No le decía lo oído precisamente.
1: Mira que hablamos.
2: Oh, se pegó el sistema justo.
1: Ay, nos están boicoteando.
0: Por el día de cumpleaños. Hoy día estamos celebrando el cumpleaños de Carlos Arriola. Marcio Comaltotti.
1: ¿Te fijaste que hoy día eres tu cumpleaños y el lanzamiento de la bandera?
2: Sí, pues sí, también nació el mismo
1: mira,
2: día.
1: Mira, porque... usted es como importante.
2: O sea, sí,
1: dos como... cosas importantes. Usted así, tiene el mástil.
2: Así como
1: ahí,
2: importante, y no lo sé. Sí, ya no sé bien si es tan importante. O sea,
1: ¿a usted le alzan la bandera en la casa hoy día o no? ¿Le alzaron la bandera? ¿O se vino sin alzamiento de bandera a la radio?
0: Estás escuchando Radio Corazón, 8 de la mañana con 18. Comenzamos rico esta mañana.

0: Estás escuchando tu Radio Corazón, está la manzaca.
1: La manzaca con el camión.
0: El GPS me hizo doblar acá, dijo.
1: Oye, sí, tuvo una mala maniobra porque además dobló por un... Hay una entradita y como para darse la vuelta, pero era muy angosto para el camión. ¿Qué? Entonces el camión era muy ancho y la rueda ahí no dio el ancho directamente.
0: Fue un camión con furgones que volcó en cercanías del centro comercial, esto fue en Cerrillo. Un camión de gran tonelaje que transportaba tres furgones tipo van en su rampla sufrió un percance de maniobra que provocó el bloqueo absoluto del enlace sur-oriente hacia Camino Lonquén, a un costado centro comercial.
1: Enlace, esa era la palabra que quería decir, enlace. Enlace. Entonces está la coa con el enlace.
0: Oye, deja ver dónde aquí tenía el...
1: Lo que pasa es que se pasó, dice que siempre ocupa la misma ruta, pero se pasó. Entonces dijo, bueno, con Waze voy a saber por dónde tengo que doblar. Y ahí quedó la escoba. Así que, chiquillos, para que tomen vías alternativas. Ay, yo no puedo entrar a mi...
0: Acá tengo, espérate, que tengo la cuña del camionero, lo que dijo.
1: Tenía la cuña del camionero.
0: Sí, espérate un poco.
1: Está más complicado el pobre, porque no se alcanzó a volcar el camión, pero sí quedó ladeado, así como que en cualquier momento se daba vuelta.
0: ¿Y la maniobra para sacarlo ahora esa va a estar complicada?
1: Esa está complicada porque el camión es gigante, pues imagínese, trae una... autos, así que la cosa está complicada.
0: Si alguien está en el sector también, que nos cuenta el más 569
1: 61 40 65 58,
0: que nos comenta el tiro en Radio Corazón. Si están en el taco, qué está pasando ahí con la maniobra de poder sacar el camión, todo eso y más aquí en la mañana en la Corazón. Oye, ¿nos vamos ya a la pausa? Con tanto saludo, vamos a la pausa, pues, al tiro. En este día 9 estamos conmemorando el natalicio de nuestro querido Toti. 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
1: Así es, chiquillos, junto a la H. También les queremos contar que si activaste tu cupón de gas entre el 18 y el 29 de mayo en www.cupondegas.gov.cl, ya puedes acceder a tu cupón a través de la app RootPay, app Banco Estado y Caja Vecina. 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
4: ¿Cuánto marca el termómetro, Corazón?
5: En Santiago, 11 grados.
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0: Ya, queremos decir, sacaron el camión que estaba atascado.
1: Menos mal, ahora sí, ya la gente del Plaza Oeste, ¿no? Son los que están ahí al lado, pueden llegar tranquilos a su trabajo. Y la gente que quiera tomar ahí espacio también. Ya, todo bien.
0: Todavía no se habilita el tránsito, porque están limpiando el parte de la curva.
1: Ah, claro.
0: El tránsito de esto es la caletera.
1: Porque hay
0: Hay que tener cuidado, prepárense, porque ya sacaron el camión. En cualquier minuto se habilita el tránsito de la caletera que está llegando al Plaza Oeste, ¿cierto?
1: Así, señor.
0: Ay, qué mañana más movida con cumpleaños de Toti. Queremos saber, ¿tú fuiste alguna novia del Toti en su juventud? También nos puede llamar. ¿Fuiste algún novio del Toti? ¿Tuviste alguna relación con él de algún tipo?
2: No,
0: también
2: no.
0: Nos puede llamar.
1: Oye, ¿cachado que ahora se estila?
2: No.
1: No sé si en nuestra época, yo no recuerdo eso, pero como que se estila ahora que los cabros van a un cumpleaños sin regalo.
2: Aprovecho de pedir disculpas públicas.
1: Y me da vergüenza eso a mí.
2: ¿Ah? No, sin regalo.
1: ¿Qué van a veces sin regalo? No, que un carrete, no, sin regalo.
2: No, me gustan los regalos.
1: Yo siempre mando a mi hijo con regalo y me dice, pero mamá, no, usted, no me importa lo que hagan los demás. Usted va con regalo, o es sea, un si, cumpleaños.
2: Si los demás se tiran del piso 10,
1: ¿usted se tira con el ellos? Piso 10. Claro.
0: Y aparte que a mí no me la cuestión es como que, oye, vine a verte y mi regalo es como que cuando te traigo una botella para que tomen todo, weón. No, eso no es un regalo. Eso no es un regalo. El regalo es para mí. Porque si tú querés cooperar con el trago acá, coopera, weón.
1: Pero veamos que...
0: ¿Me traes un regalo? Tráeme mis calcetines,
1: pero weón. ¿Qué opina la gente? A lo mejor la gente le dice, no me importa el regalo, me importa que venga la gente a compartir.
0: A mí me importa el regalo. Tú eres del team. ¿Te importa o no te importa el regalo?
2: A mí eso. Me gustan los regalos.
1: ¿Te gustan los regalos?
0: A mí también. Soy team
2: yo
0: regalo.
2: Yo no vibro con las visitas. Yo vibro con los regalos.
0: Yo no vibro con la tarjeta que te quiero. Que vibro con los regalos que compré.
1: ¿Te has fijado que a veces vaya un cumpleaños así, y lo primero que te miran son como... ¿Hay algo?
2: Por ejemplo,
1: te
2: ayer...
1: Te miran para abajo. Qué vergüenza.
2: Ayer cita Evelyn, una auditora, me sorprendió. La Juanji de la Florida. Me mandó un regalo.
1: Ay, qué linda.
2: Y me arregló el día, cita de Belén.
1: Qué bonito. Bueno, ¿te acuerdas cuando estuvimos con Leo Rey acá? Que una auditora le regaló, una seguidora, una fan, le regaló un auto.
2: ¿Un auto?
1: ¡Un auto a Leo Rey!
0: Sí, pero ¿qué habrá hecho Leo?
1: Bueno, uno puede agradecer el regalo
0: Leo
1: de
0: le
1: esta manera.
0: Vamos a conocer la noche.
1: Bueno, a mí me regalaron este reloj. Ay.
3: Hola, chiquillo. Hola. Oye, una rotería ir sin regalo, pues si el cumpleañero organiza la fiesta, compra cositas ricas, te espera con agrado, ¿cachai? Prepara estas cosas. Hace un buen gasto, entonces mínimo un regalito.
0: Lo mínimo.
1: Claro, claro. Uno se esmera.
0: ¿Son team regalo o team regalo?
1: Que les da lo mismo si no hay regalo.
2: Simbólico.
0: Regalo simbólico.
4: Buena, los cabros. Oye, yo soy team compañía, buen loco. Nunca me han gustado los regalos.
1: ¿Viste? Si hay de todo.
4: Cuando chico sí me gustaban, ahora ya como que me da lo mismo. Pero sí me gusta la compañía de quienes se quieren dar el tiempo de estar.
1: Mira.
4: Eso yo creo que es más importante, por lo menos para mí.
1: ¿Viste? Hay de todo en la viña del señor.
2: No te quieren entonces, no te quieren.
1: No, pero hay gente que prefiere estar acompañada, no importa que no traiga el regalo.
0: Pero quiero compañía, quiero regalo.
2: Oye, yo estoy muy emocionado, cita de Belén Chavito, porque es el primer año que mi hermano menor ya tiene trabajo y tiene...
1: Poder adquisitivo.
2: El poder adquisitivo para darme un buen regalo.
0: Llámate a ese desgraciado, llámalo al tiro. Llámalo.
1: Pero no te ilusiones, porque los hermanos...
2: Antes
1: no
2: yo
1: te
2: lo perdonaba. Antes yo lo perdonaba.
1: No te ilusiones
2: menor.
1: Porque el hermano te decía, ay, que el Toti no...
0: Toti, mándame el teléfono a tu hermano.
1: No necesita nada.
0: Toti, mándame
1: el Toti tiene de todo, no necesita nada.
2: No, y ahora es un hombre muy serio él también, po.
1: ¿Sí?
2: Y anda con terno para todos lados.
1: Me encanta eso, el terno. Que ya se dejó de usar.
2: Chájalo legal, chájalo
1: sí,
2: legal.
1: Sí, me gusta.
5: Casi 2000 regalos y pasan un día de mierda.
6: Hola, chiquillos, por acá. Team regalo para recuperar en parte la plata de lo que
0: la
6: se gasta en lo
0: pues,
6: comensal.
0: Sí, la inversión.
6: Y el que no trae regalo, deposita.
1: Mira.
7: El único récord que yo creo que vamos a hacer las mujeres es que mes compramos cosas innecesarias.
8: Hola, hola, chiquillos, buenos días, ¿cómo están?
1: Buenos días.
8: Estoy comunicando en carretera 5 Sur, destino norte. Taco desde Carosi hasta Empalme Velázquez.
0: ¡Ay!
2: Lo dijimos en el vacilón matinal también, ¿eh?

0: Todos quería mandar un saludo fuerte, un abrazo a mi compañero el Chili Willy, que le pusieron su puñalada hoy día, lo asaltaron. Ay, esperamos recuperar el auto y que se encuentre bien él.
1: Ay, perdón, se me salió el alma el ahí, Chuchi. ¿Que lo apuñalaron? Al ¿para robarle el auto? ¿Al chico cuánto?
2: Al Chili Willy.
1: Al Chili Willy.
2: Al Chili Willy.
1: Ay.
2: Pobre.
1: Sí,
3: buen día, muchachos. Yo soy Team Compañía. Qué mejor regalo que la compañía de una cariñosa para uno.
1: Ay, ya la cariñosa.
4: Repita con perico y café.
5: Ay, a mí sí me gustan los regalos. Me encanta. Y la compañía, obviamente, que también. Pero rico, abrir regalito. Que te regalen lo que tú querías. Porque tú decís, que regálenme esto. ¿Sabes que algún regalo va a llevar algo que tú quieres?
1: Muy bien, el que está escuchando tres radios a la vez y tiene tres números en el celular, que se enchufe. Porque nos están contentando. ¿Tenía el WhatsApp anterior? Sí, no, se fue. Queríamos escuchar para saber qué es lo que estaban hablando.
2: Sí, Transporte Informa Región Metropolitana. Ya, noticias de último minuto con el tema del camión. Actualización. Es habilitado oficialmente el empalme local de Vespucio Sur al oriente para continuar por Camino Lonquén hacia el norte tras retiro de camión que quedó atascado en el sector del nudo vial. Flujo vehicular en proceso de normalizarse. Repetimos, es habilitado empalme de local Vespucio Sur al oriente para continuar por Camino Lonquén hacia el norte tras retiro de camión que quedó atascado en el sector del nudo vial. Flujo vehicular en proceso de normalizarse.
1: Maravilloso, mirá el argentino que estaba conduciendo, ahora sí que tiene cara de feliz, porque en la mañana, pobrecito, viste, déjame llorar.
2: Estaba morfándose algo,
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1: Bueno, ahora que puede seguir rumbo a San Antonio, iba, así que vaya en paz. Oiga, Bad Bunny, ¡eo!
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0: Estás escuchando tu radio Corazón, 8 de la mañana con 51. Estamos conmemorando el natalicio de una figura importante de este grupo radial.
1: Natalicio.
0: Carlos Arriola, de la Mercedes, más conocido como...
1: Chapulín Colorado hoy día. Todo nuestro día. Chapulín, nuestro chipote chillón.
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1: Colorado.
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2: Ojalá fuera Chapulín Colorado.
1: ¿De qué estás? De Caperucito Rojo. Te ves muy lindo.
2: Ahora igual yo estoy cercano a la edad donde el gran... ¿Cómo se llama el caballero ese?
1: Urólogo. Te hace el examen.
2: El creador del Chavo del Ocho.
1: Ah, perdón.
0: Roberto Gómez Bolaño.
2: A los 41 años, recién ahí fue famoso. Si
1: ¿en serio?
2: Sí, pues estoy
1: Te quedando años.
0: A los 40 parte la familia Walton con Walmart también.
2: Exacto. Pero explota a los 41
1: ¿cumpliste
2: años.
1: ¿Cumpliste 38?
2: 39.
1: Te he escuchado muchos años que estás en 38. Por favor, di tu verdadera edad.
2: ¿Le
1: llevas como 3 años cumpliendo 38? ¿39?
2: ¿Le paso el carnet, Citadel?
1: Ah, ¿cumpliste 39?
2: Cumplí 37.
0: Evelyn, no se pregunta.
1: Mira, va bajando
0: Evelyn,
1: la edad.
0: No se pregunta la edad.
1: Ah, ya. A mí tampoco me la preguntan, entonces.
0: Por eso mismo. Mira cómo te
1: no
0: estoy tirando. Mira cómo
1: no
0: estoy tirando salvavidas. Mira, no se pregunta la edad.
1: Lo que pasa es que a los hombres sí, a las damas no.
0: ¡Ay, ahora ni una menos,
2: ¿y por
0: ella!
2: ¿Qué me discrimina?
0: Ni una menos.
1: A las damas no, a los varones sí. Totito, totito.
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1: Queda uno, tío.
2: Espera, no hay problema.
1: Queda uno.
2: ¿Cuál queda?
1: No mueve el camión todavía.
2: Vamos.
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2: ¿Ahora sí?
1: ¡Ahora sí, tío!
0: ¡Ahora sí!
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1: Sácate
0: que te queda,
1: chica ideal.

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1: Faltan 3 minutos para las 9. 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

0: Señoras y señores, luego les contamos que viene el desfile también de las Fuerzas Armadas y de Orden para conmemorar a Carlos Arriola. Y ya llega.
1: Viene el desfile de tortuguitas.
0: La representante de SEMA Chile, la representante del gobierno del presidente.
1: ¿El qué?
0: La representante. La señora.
2: Ahí no se equivocó.
0: Sí, usted estuvo ahí. Como SEMA Chile, usted estuvo. La señora Nelly Burkhardt.
2: ¿Cómo están todos? Pero de forma muy especial hoy día para mí.
1: Como el agua del río.
2: Para mi totito, cosito rico. Ya en la mañana los saludé, los celebré, los saludé en nombre del partido, que estamos divididos ahí, tenemos algunas peleas.
1: ¿Usted está en el partido del medio?
2: Tengo algunos encontrones con la presidenta, pero los saludé ahí con a Totito. Así que, en nombre de los alcaldes también.
0: ¿Qué te pasó?
2: ¿Qué le pasó a Cita Evelyn?
3: Es que la Cita Evelyn fue por un café para mí, de cumpleaños.
0: Y tiene 25 bolsillos, güey. ¿Dónde está mi tarjeta?
3: Ah, se le quedó
2: la Black Card, la Black Card. ¿Se le perdió Cita Evelyn?
0: En la cartera.
3: Cita Evelyn, si quiere parar.
2: Interrumpimos el cumpleaños de Toti para...
1: No, por favor.
0: ¿Y si te equivocaste, chauchera, Evelyn?
2: Yo creo que Cita Evelyn, donde fue abajo, le hicieron el portonazo y además le robaron la...
0: Ya lo vamos a revisar.
1: Después la cuenta que interdicta, aquí está.
0: Ahí está.
2: Felicidades, Totito. Tengo entendido que el templo votivo de Maipú se va a cerrar hoy día de una forma muy especial para Totito. Hoy día además el juramento a la bandera. Sí, pues entonces aprovechando la celebración, podríamos aprovechar ahí, Totito, celebrar jurando la bandera. ¿Cómo están 9 de julio? Ya es 9 de julio.
1: ¿Cómo está mi hija?
2: Saludos a la gente de 9 de julio. No, que mañana.
1: Oye, también a la gente de 10 de julio.
2: A la 10 de julio, dígale que un día.
0: Los casi.
1: A los de 10 de julio, gracias por los espejos.
2: Pero mañana es 10 de julio, ¿sí, Evelyn?
1: Ah.
2: Hoy día es 9 de julio y hoy día están de Santo Laz, Verónica. Saludos para todas las Veritos.
1: Ah, la Verito.
0: Verito Díaz, te mando un beso grande. La Verito Díaz del 13.
3: La Verito.
0: Estoy enamorado de ella todavía. Sí.
1: La Verito.
2: En Teleduc estaba.
0: Trabajó en el matinal del 13. Tremenda la Verito.
2: Oiga, ¿tiene alguna Verito por ahí que saludar, Totito, usted en la libreta de la carne?
3: No.
2: Tantas
3: no.
2: Vero.
1: No, pues él ya no tiene libreta de la carne.
2: Si la tiene todavía, lo que pasa es que la tiene escondida, soy de Evelyn.
3: No, así no.
1: Él ya no le hace.
0: La Verito Oliva, la de los mercados también. Pues.
2: Mira, qué.
0: Sí, pues.
2: Hoy está de cumpleaños, parte de Totito.
1: ¿Ya?
2: Chichi Peralta, soy Evelyn.
1: Mira, tú y Chichi Peralta son como uno, Toti.
2: Pero el que canta es Handy Feliz.
3: Sí, pues
2: Handy Feliz, el que canta el cumpleaños feliz. A Chichi
1: es que
2: Peralta.
1: No sabemos si está tan feliz porque a la gente le va cambiando la vida, ¿no?
2: Y hoy día es el Día de la Bandera, como le decía, en recuerdo al combate de la Concepción, de la Batalla de la Concepción. Así que hay juramento de la bandera, Día Oficial de la Bandera.
0: Oye, la Vero Ulloa nos faltó.
2: Sí, por la Vero
0: Ulloa. Verito Ulloa.
2: Oye, hoy día está de cumpleaños ahí. Está de cumpleaños el mismo día que el Totito.
1: ¿Quién?
2: Está de cumpleaños. Pablo Salaquet. Está Jesús Navarro, el cantante de Rake. ¿Se acuerdan de Rake? ¿El de Rake?
0: Sí. Bueno,
2: también está de cumpleaños, igual que tú hoy día, Totito.
3: Mira.
2: Oye, puro. Y el bailarín Rodrigo Díaz también está de cumpleaños, igual que Totito.
0: Oye, se murió la Bonnie. Se murió la Bonnie Tyler.
2: Sí, se nos fue la Bonnie Tyler. Estaba complicada.
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2: No, cachai.
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0: Buenos días, muchachos. Buenos días, Daneli, Chavito, Toti. Feliz cumpleaños.
1: Good morning.
0: Acá en Giga Zeta, en Renca. Bajaron las vecinas. Saludos, Toti.
2: Buena, Renca.
3: Buenos días, chiquillo. Oiga, Daneli, ¿cuándo le va a dar el regalo a Toti, usted? A Totito, por el cumpleaños.
4: Se lo doy en la noche.
5: Sí, porque...
4: Bueno, un ratito más.
5: Mire cómo dejó a Chanchihuahua usted, señora Nelly. ¿Vos sin vos?
2: Pobrecito, se tomó unos días y llegó mal, enfermo.
5: Es que la señora Nelly, Dios mío.
4: No, que cuando se va con la otra, ahí de que a la... Lo que pasa es que yo aquí lo trato bien, aquí yo le hago todas las... Pero lo mando para la casa es
2: que
4: con
2: el vecino
4: la otra,
2: está resfriado.
4: Se enferma.
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1: Los cometortas.
9: Totito, feliz cumpleaños. Acá te estamos preparando una sorpresa con un gran regalo. Atentamente el vecino.
1: ¡Opa! ¡Opa!
5: Muchas gracias.
10: Por Puente Alto, en Santa Rosa con Izaguirre, algunas bencineras aún no bajan los precios.
1: Oh, bájenlo, vaca.
10: Sobre los 1500.
2: Bajen los precios.
11: Buenos días, muchachos.
2: Buenos días.
11: Buenos días, Toti. Feliz cumpleaños.
5: Gracias.
11: Prepárate, guachito, que la Lanis te está esperando con el tremendo regalito.
5: No.
12: Feliz cumpleaños, Toti. Feliz cumpleaños. Oye, no te preocupes, yo hoy día voy a dejar al niño al colegio y te dejé una heladita ahí para que celebremos más rato.
1: Qué lindo.
12: En tu casa.
5: Oye, qué buena onda.
13: Hola, chiquillo, la señora Nelly le va a dar un reinicio al Totito.
1: Ay,
2: lo bueno que la señora cacha que Totito no se enoja con esto y que lo toma la chacota, entonces puede tener tranquilamente el vecino.
1: No, tiene una pregunta acá, ¿cuánto tiempo te haces reinicio? ¿Tú gozas con el reinicio?
5: Mira, cuando me siento un poco estresado, cita Evelyn, aplíquelo también, usted dice que quiere. Anótese, porque cada vez son más los que nos estamos reiniciando en Chile.
2: No, ya me reinicio en el sauna, voy al sauna.
1: Perdón, ¿tú te reinicias o te reinician?
5: No, o sea, hay dos modalidades. Como todo en la vida, cita Evelyn, ¿cierto?
2: Oh, claro.
5: Se lo puede hacer uno solo.
2: Mira, yo en este momento toda mi satisfacción la estoy llevando al gimnasio y al sauna. No necesito nada más.
1: ¿Te satisface en el sauna?
5: ¿En
2: no,
5: serio?
2: Que no necesito...
1: ¿Te satisface en el sauna, cochina?
5: Oiga, dé el dato al gimnasio, cita Evelyn.
2: Que no necesito nada más.
1: Ah.
2: Yo suplo con el gimnasio, trabajo duro.
1: Ah.
2: Y el sauna, todo.
5: No
2: necesito
14: feliz
2: nada más.
14: Feliz cumpleaños, Totito. Hartas bendiciones para ti y todos los tuyos. Que te regalonen.
5: Gracias.
14: Y te cuiden harto.
5: Muchas gracias.
15: Buenos días, chiquillos. Que tengan un gran programa, compadre, y en especial mi perrito Totito. Un abrazo, compadre, que cumpla muchos
5: gracias,
15: años más.
5: Amigo.
15: Que sea muy feliz junto a su familia y que siga junto a nosotros muchos años más con los auditores de la Radio Corazón.
1: Lindo.
15: Un abrazo, mi perro.
5: Qué lindo, muchas gracias. Oiga, mi hijo me mandó un audio, cita Evelyn, con
2: a
5: tres
2: ver,
5: años. ¿Lo quieres escuchar?
2: Sí, por favor.
5: ¿Sí? ¿Pero le interesa o si no?
2: A mí me interesa.
5: ¿En serio?
2: Quiero escucharlo.
1: Para que sepa que es tu hijo.
5: Te lo muestro con todo.
2: ¿Qué edad tiene tu chiquitito ya?
5: Valentino tiene tres años.
2: ¿Tres?
1: Digamos qué edad tiene tu hijo, porque qué edad tiene tu chiquitito, va a decir 39.
5: Sí, es como...
2: ¡Chavito!
5: A ver, Peme, déjeme... Dame un segundito aquí. La tecnología está muy linda.
2: ¿Qué edad tiene la Bendy?
5: Mi bendición
2: tiene
5: tres años, mire.
2: Tres años.
5: A ver, escuchemos.
2: A ver.
5: Escuchemos, a ver, ¿qué dice? A ver.
16: Tu ñaño a ti.
4: Ay, qué lindo.
2: Tu ñaño.
16: Te vamos a papá.
5: ¡Vamos, papá!
1: ¡Qué lindo!
5: ¡Uy, cabrón, chico lindo!
2: Si se equivocaron de chat, era para el vecino. Mira, te amo, papá, era para el vecino.
1: Salió inteligente, weón, al verdadero papá.
2: Ay, se equivocaron. No, qué lindo.
16: Te vamos a papá.
5: Ay, pero ya
2: te vamos a reír. Plata,
1: el vecino
2: papá.
1: Le estaba soplando en el oído al niño.
5: Se escucha de fondo, parece. A ver, esto
2: le
5: como
2: soplan,
5: es
2: si
5: como
2: es
5: el
2: mentira.
5: Audio del otro día, cita, ¿sí? ¿Se acuerda del audio?
2: Sí, po.
5: A ver, escucha.
16: Te vamos a papá.
5: Mira, lindo, muchachito.
2: Y me encanta, me encanta esa edad en que uno como huevón le entiende todo a los niños, hablan, dicen otra cosa y uno le dice, ¡ay, chiquito, te amo! Esa edad me encanta, me encanta. Cuando Benjita no se le entendía nada lo que decía, nosotros, ¡dijo eso, dijo eso!
1: Cosito más lindo.
2: Son muy ricas esa edad, me encanta. Los amo. Te amamos, Toti. Te amo, Toti.

0: ¡Feliz cumpleaños, Toti! ¡Que cumpla muchos años más! Saludos aquí de parte de Alanis Lagos. ¡Bendiciones!
1: ¡Qué lindo saludo!
2: ¡Qué lindo saludo, Totito!
1: ¡Lindo!
3: No cantaba tan lindo, yo dije, ella debe ser Alanis.
4: No me gustó el saludo.
3: ¡Qué linda! Gracias por ese saludo tan lindo para
2: Toti. Tenemos más saludos para Toti.
4: Vamos a la pausa.
1: Estamos esperando el saludo del alcalde de Maipú.
3: Tenemos saludos de gente importante, Totito, para ti. Hay varias sorpresas.
2: Han llegado varios saludos. Soy Evelyn. ¿Cómo están? Buenos días,
3: Toti. Buenos días, don Julio.
4: Escuchemos de nuevo el saludo de mi hijo, mejor.
3: Ya.
2: Ponga
3: el saludo del bebé de Valentino.
4: Ya vamos a la pausa.
3: Póngalo, el saludo de Valentino.
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4: Oiga, vamos a una pequeña pausa. Me estoy fijando de algo, sí, muchachos.
3: ¿Qué?
4: A mí muy temprano me escribió el gran Julio Star. Pero ¿sabe qué? Es como que copió y pegó el mismo mensaje del año pasado.
2: No, el mismo.
3: No, lo hace con ChatGPT.
4: O como que le manda el mismo mensaje a todos, simplemente le cambia el nombre.
2: No.
4: Si a la vuelta queremos, si usted tiene algún compañero de trabajo igual a Julio Star.
3: No, lo hace con cariño. Él tiene el...
4: Copia y pega lo mismo. Si
3: tiene la suerte de poder escribir tan lindo. Escribe tan lindo, Julio Star.
4: Voy a comparar con el mensaje de Joaco y ver si es el mismo.
1: Yo comparo, por ejemplo, los mensajes que hace de fin de año, Julio, querido amigo. Que esta fecha sea...
2: No, no es querido a mí, no.
1: Mira, Toti, sabes que los últimos 3 años ha sido el mismo. De hecho, el último dijo, felicidades, Willy.
2: No, pero
1: así
2: no.
1: Así me puso, así de bacán.
5: ¿Cuánto marca el termómetro, corazón?
6: En Santiago, 11 grados.
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0: Hola, buenos días. Quiero desearle un feliz cumpleaños, Totito. Yo soy mañana. Bueno, 50 siempre. Y esperando que lo pase lindo junto a sus compañeros de la radio y su familia después en la tardecita. Un abrazo grande para él y que siga cumpliendo muchos, muchos años más y estas bendiciones.
1: Ochito más lindo.
0: Te queremos. Chau.
1: Gracias. Ochito más lindo. ¿Tu nombre entero, Toti?
2: Es que igual tengo un par de cositas ahí, entonces.
1: Vete, Carlos.
2: Prefiero que no.
1: Carlos Cristóbal.
3: Tengo un par de cositas ahí, cabro.
2: No, ahí. Mi nombre es Carlos Cristóbal.
1: Carlos Cristóbal Arriola
2: Cantante. Díaz.
3: Cantante.
2: Carlos Cristóbal. Es que en esa época mi mamá había muchas teleseries. No, pero a mí me puso Cristóbal por el cantante.
1: Sí, pero sí. Ojo, tiene que.
3: Por eso saliste crespito.
1: Tiene que ir con esto porque. El nombre
2: ¿ya?
1: Más popular que se ha inscrito ahora en Chile, con 4.085 inscritos.
2: ¿Jalan?
1: No, Toti. Lionel.
2: ¿Lionel?
1: Lionel.
4: Aparecieron ahí todos los nombres.
1: Seguido por Ronaldo, 2.208.
2: ¿Pero cómo
3: Harry, debería haber puesto Ronaldo?
1: Harry, 1.923.
2: Pero sé que Harry es un poquito más...
1: ¿Cómo te pondrías? ¿Cómo sería? ¿Tu apellido es?
2: Harry Arriola.
3: Arriola.
1: Harry. Kylian y Kylian. Kylian Arriola.
3: También.
1: Como Mbappé.
3: También.
1: ¿Cómo sería Cristiano?
3: Cristiano Arriola.
1: Cristiano Stark.
3: Cristiano Stark. Le viene, es que Stark le pega con todo. Bo.
2: No, que Stark.
1: Hay 45 Messi de nombre.
3: Henry Chávez.
2: Henry Chávez.
1: Hay gente que se llama Mbappé. Hay dos que se llaman Mbappé.
3: Mbappé Chávez.
1: No he escuchado ni uno que se llame. ¿Cómo se llama el otro? El arquero.
2: El
3: Claudio Bravo.
1: No, pues el de Cabo Verde. El de Cabo Verde.
2: Mociña.
1: Mociña.
2: No, Moza.
4: En Bolivia ya inscribieron un Bociña.
1: No,
3: ¿es
1: bueno.
3: Con B o con M?
4: En el registro civil de Bolivia sí. Ya
3: ¿en Bolivia hay un Bociña?
4: Sí.
2: Bociña Mamani.
4: Hay 18 Vinicius por acá en Chile.
1: Mira, ay.
4: Hay Vinicius. 14 Haaland.
3: Ah, no, aquí hay varios que aquí hay varios. No, nada que ver, nada que ver.
4: Hay 85 Kane. Harry Kane,
3: ¿cocaine?
4: Sí, como Kane.
2: Oiga, ¿y usted le puso algún nombre de algún famoso, cita Evelyn? ¿Por qué le puso Benjamín a su hijo?
1: Por Benjamín Vicuña, pues dile la verdad, po.
3: Bueno, sí. Quería que saliera Mino.
2: ¿En
3: entonces
2: serio?
3: Le puse Benjamín y dije, y que sea buena para tener hartas mujeres. Aquí Benjamín.
2: Aquí la.
3: Como Benjamín Vicuña.
1: Benjamín. Yo, un amigo le puso a su hijo Diego por Diego Maradona.
3: ¿Sí?
1: Sí.
3: Benjamín, mira.
2: ¿Por qué le puso Benjamín si todavía en qué pasó?
3: Es que me gustó ese nombre, no sé, me gustó.
1: Benjamín Vicuña.
3: Me gustó.
2: Tenía ahí alguno ahí, un
3: ex. Y que sabéis que como que
1: también a Benjamín Vicuña.
3: Como que conocía a puro Benjamín bonito. Entonces dije, ya, para que salga bonito el cabrón. Dije, vamos a poner toda la energía.
2: Me está diciendo que Benjamín. Por eso eligió el nombre de su hijo.
3: Benjamín, me gustó el nombre de Benjamín. No sé,
1: pero ¿por qué le pusiste Benjamín a Alejandro? ¿Por qué?
3: Por un ex compañero que tenía.
2: Oye, cita Evelyn Chavito, nos acaban de mandar una foto.
3: ¿Qué?
1: ¿De quién?
2: De un carnet de identidad.
1: ¿De quién?
2: Dice Ronaldo Antonio Sánchez Vargas.
3: ¡Ronaldo! ¡Mira!
1: ¡Rey!
3: ¡Qué buena! ¡Ronaldo Antonio!
2: Mira, Antonio Sánchez Vargas. Mira.
1: Y los amigos le dicen Ronaldinho.
3: ¡Eso!
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3: Ya que nos llamen, que nos manden un WhatsApp, solamente la gente que tiene nombres
1: famoso.
3: Diferentes, raros y famosos.
1: Nombres famosos. Por ejemplo, ¿cómo se llama usted? Lady Di Gutiérrez. ¿Por qué no?

0: ¿cómo está Radio Corazón?
1: Con ellos.
0: Bueno, yo tengo un nombre famoso. Gonzalo Cáceres.
1: ¡Opa!
2: ¿Gonzalo?
3: Queremos con carnet de identidad, cita a Belén.
2: No, que nos cuente nomás.
4: Qué bueno que este, voy de cumpleaños y ayer mandan un saludito. Mi nombre es Andrea Guajardo, mi hijo se llama la mayor Débora, el máximo y el Santiaguito.
5: Hola, Chulito, cita a Belén.
2: Hola, Chulito, buenos días.
5: ¿Cómo están?
2: Bien, ¿y tú?
5: Don Julito. Mi nombre es Diego Armando, justamente por Diego Armando Maradona.
2: ¡Diego Armando, mirá!
5: El 25 de junio de 1986, después del glorioso partido que se mandó Diego Armando contra México. Inglaterra en el Mundial de ese año.
2: Oye, nos mandó el carné, ¿eh? Es verdad. Es su historia, sí, es Diego Armando.
3: Y es del año 86.
2: Qué loco, mira, que los papás te pongan por Diego Armando Maradona.
3: Oye, si nos manda el carnet de cita, bórrele el número de serie igual. Por si acaso.
2: Póngale el dedo eso, ahí y lo tape.
3: Póngale el dedo. Oye, cita.
2: Porque se puede filtrar y alguien puede hacer alguna maldad.
1: Pero por evento importante, por ejemplo, alguien se llama Sinaca Gutiérrez.
3: Tenemos un Joan Manuel Serrat aquí, cita Evelyn.
2: ¿Hay algún Bad Bunny?
3: ¿Joan Manuel Serrat?
1: ¿En serio? ¿Cuál es su nombre, rancherita?
3: Joan Manuel...
2: ¿Verdad?
3: Cerrat.
6: Hola, chiquillo. Vamos a pasar Alfredo por aquí, por el pollo puente.
1: Mi rey.
2: Mira, José Alfredo.
7: Hola, chiquillo, buenos días. Yo me llamo Claudio Andrés Bravo, pero es mera coincidencia nomás, porque el hombre tiene 2 o 3 años más que yo.
2: Mira.
8: No es un nombre famoso, pero me pusieron Rafael por San Rafael. Ese es el santo adorado de mi madre.
2: Mira, qué lindo.
1: Poco madera.
2: Rafael. Oye, pero qué chavito, bueno que sepa la historia.
9: Mi hijo tiene un gato y le puso Lionel por el Messi.
2: Lionel.
9: Yo le digo Lío nomás.
2: Mira, qué buena.
10: Hola, chicos, ¿cómo están? ¿No conocen la historia de las dos gemelas que se llama Maradona por Maradona?
2: Maradona.
3: Sí, son, sí.
2: Maradona.
3: Una le puso Mara y la otra le puso Dona.
2: Mira.
3: ¡Qué loco!
2: Y no por el pastel, sino que por el jugador.
11: ¿Cómo están, chiquillos? Buenos días. A mí, mis padres me pusieron Delwin.
2: ¿Y por qué se lo cagaron? ¡No! ¡Delwin!
12: A mí me pusieron Elvis. El Víctor.
13: En 20 minutos están listas las niñas, dicen.
1: ¡Opa!
2: Se le filtró el llamado ya.
3: Cita Evelyn, la pyme de la cita Evelyn.
2: Mi pyme.
13: En 20 minutos están listas las niñas, dicen.
1: En 20 minutos.
2: ¿Por qué no le respondo? Mándale un WhatsApp, mándale, queremos saber en qué estado van a estar listas las niñas.
1: En 20
13: minutos. En 20 minutos están listas las niñas, dicen.
1: ¡Opa!
2: 20 minutos, se demora su resto.
14: Oye, bueno, mi suegro no tiene un nombre famoso, pero sí que es feo. Jorge Nolberto.
15: Hola, chiquillo, buen día. Primero, feliz cumpleaños al Toti. Y después, mi sobrino se llama Diego Mariano por Diego Maradona y Mariano por Mariano Fuyol.
2: ¡Mira! ¡Qué bueno cuando uno sabe la historia por qué te lo pusieron, ¿ah?
16: Buenos días, Totito, tu cumpleaños, cita Evelyn, chavito. A mí me pusieron Herman William. Terrible chileno. No tengo ni un santo.
2: ¿Pero cuál es su apellido? Y ahí sería importante que digan el apellido. Para cachar cómo se viene la mano.
1: Herman William.

0: sabes.
1: Claro. Hola, buenos días. Yo creo que tienen que ser las niñas las cariñosas porque a las 10 atienden.
2: Oh, ¿será?
3: Mara, buenos días a la Radio Corazón. Quiero mandarle un saludo a mi madre, Claudia Olivas, que ella me puso el gran nombre Camilo, por Camilo VI.
2: Mira, qué
3: Jesús,
2: lindo.
3: Por Manuelito Jesús.
2: Ay, qué ternura.
0: Pregúntale a ellas.
4: ¿Cómo te llamas?
5: Mara.
4: ¿Y vos?
5: Doña.
2: ¿Verdad?
6: ¿Cómo?
4: De nuevo, ¿cómo te llamas?
5: Doña. Mara. Doña.
0: Mara y Dona.
2: Mara, Doña.
5: Doña.
4: Pero no. Escúchame. Mara y Dona.
0: Mara, Dona.
4: Y ese es el apodo. ¿Y las nenas cómo se llaman?
0: Mara, Delfina, Dona, Isabela.
4: ¿Mara, Dona les pusiste?
0: Mara y Dona.
6: Uy.
2: Mara y Dona. Mirá vos.
0: Mara y Dona.
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0: Te las cagaste para el resto de la vida, ¿eh?

0: Ya nos vamos a la pausa en tu radio corazón, la número uno de Chile. ¿Y saben qué? Evelyn Bravo.
1: Ay, sí, cabrito.
0: Dímelo
1: te
0: ya.
1: Te lo digo ahora, te lo digo al tiro, te lo digo más rato.
0: Dímelo al tiro.
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2: Ya, oye, vamos a interrumpir. Se te va a ver un chavito.
3: ¿Qué pasó, Julio Stark?
2: Vamos a interrumpir el programa.
3: ¿Por qué habla Julio Stark? ¿Qué pasó?
2: Tenemos un saludo muy especial para nuestro DJ Toti.
1: Ah, mire, se interrumpieron las transmisiones.
3: ¿De qué nivel?
2: Un saludo muy, pero muy especial.
0: ¿Es muy especial?
2: VIP.
3: ¿Es VIP?
0: ¿VIP?
3: Esto es un saludo VIP. Mira.
4: Pero con pelarga.
1: El mira, saludo claro, VIP.
2: Claro. Escuchen con atención.
3: A ver.
5: Muy feliz cumpleaños, DJ Toti, compadre. Por acá te saluda Tomás Vodanovich desde la Municipalidad de Maipú. Quería desearte un tremendo día, que se venga un gran año en todo sentido y sigue dejando siempre el nombre de nuestra comuna en lo más alto. Un orgullo maipucino, Toti. Un abrazo grande, crack. Chau.
1: ¡Qué lindo!
3: ¡Qué lindo salud!
0: No, ¡ya lo logramos!
1: ¡Qué bueno!
0: ¡Bien, Julio!
1: ¡Nuestro orgullo maipucino! ¡Orgullo maipucino!
3: Mi querido alcalde.
1: Alcalde, ¿qué es ese
0: responde como hombre,
3: güey. ¿Qué le puedo decir? Muchas gracias por todo lo que está haciendo para la comuna también. Y nada, yo me emociono porque yo soy maipucino desde chiquitito, desde que nací. Yo nací y criado allá, posita Evelyn.
1: Nací y criado en Maipú.
3: Entonces, nada, un abrazo gigante también para todo el equipo, para Simón, para Heraldo también, para Tomás.
2: Para Simón, para Vania, para...
3: Para Vania también, muchos cariños.
1: Todos que conocen a harta gente ustedes en la Muni ahí,
3: así que un abrazo gigante, de verdad, toda mi vida comuna de Maipú.
1: Qué lindo saludo.
3: Y estoy al día con el agua, alcalde. Cualquier cosa, estoy al día con el agua, alcalde.
2: Deberíamos repetir
1: el
2: saludo.
1: ¿Podríamos
2: repetir el saludo, soy Evelyn, ¿sí, no? ¿Repitamos el saludo?
3: No, él no está haciendo esas cosas.
1: Y los regalo.
5: Muy feliz cumpleaños, DJ Toti, compadre. Por acá te saluda Tomás Vodanovich desde la Municipalidad de Maipú. Quería desearte un tremendo día, que se venga un gran año en todo sentido y sigue dejando siempre el nombre de nuestra comuna en lo más alto.
1: Alcalde.
5: Un orgullo maipucino, Toti. Un abrazo grande, crack.
3: Gracias,
1: alcalde,
3: gracias,
1: eres lo más lindo de Maipú, alcalde.
3: Pero si está...
0: ¡Evelyn!
1: ¡Eres ese hombre!
0: ¡Evelyn, puede ser tu colágeno!
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7: Faltan 2 minutos para las 10.
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0: 6 minutos, la mañana de la corazón, y tenemos el momento de concurso.
1: Dale con el concurso, porque hoy día en tu Radio Corazón estamos regalando, ¿qué cosa?
0: ¡Gasco!
1: ¡Gasco!
2: ¡Gasco! ¡Qué rico el Gasco!
1: Es una recarga de Gasco que te ganas con nosotros, con la mañana de la corazón, para que este invierno estés calentito, para que lo pases bien, para que disfrutes con tu recarga de Gasco, que tienes que venir a buscarla acá a la radio. Y si tal, y si quieres llamar de provincia, sí puedes, pero tienes que recargarse a alguien que esté en la capital.
2: Exactamente, exactamente.
3: Malagueño.
2: ¡Buena Gasco! Es hora de concurso. ¿Te podés llevar una recarga Gasco aquí en la mañana de la corazón, el matinal radial de Chile? Y vamos a ver. Vamos a ver. Vamos a ver. Ya, chiquillos, a participar.
1: Recuerda, si quieres participar tienes que cantar así como... Pero tienes que venir con Gasco y con algo de Radio Corazón. Con Gasco y con Radio Corazón.
0: Buena Gasco.
1: Ahora, si quieres asegurar... Si quieres asegurarse finalista, mándate un feliz cumpleaños a ti también.
2: ¡Salerosa!
1: Mándate un feliz cumpleaños.
4: Sería bueno.
1: Sí, no, no. Si lo quieres asegurar.
0: Es buena Gasco.
2: Buena Gasco.
3: Regalamos con la Radio Corazón.
2: ¿Sí? ¿Yo encuentro que lo hizo bien?
4: Sí,
2: ¿ustedes?
4: Sí, me gustó.
2: ¿Qué opinan?
4: Me gustó.
1: Sí.
2: ¿Faltó energía o está bien?
0: Clasificada.
2: ¿Sí?
0: Clasificada, sí.
1: Sí, sí.
2: No. Clasificada. Ya. Clasificada la primera entonces, según el equipo aquí de la mañana de la corazón.
4: Clasificada.
2: Para que se pongan las pilas y compitan con ella.
1: ¡Gasco en Radio Corazón! Fue como Rafael.
2: ¿Cómo que se la copió?
1: ¿Qué?
2: Se la copió la otra.
1: ¡Buena Gasco en la Radio Corazón! ¡Feliz cumpleaños a ti!
4: Me gustó.
1: Pero gustó
2: que
1: completo.
2: Dijiste que no primero y después cuando dijo feliz cumpleaños a Toti, ¿te gustó?
0: Y todavía yo no he dicho nada.
2: ¡Clasificado!
4: Me gustó.
1: Bueno, el saludo que se mandó el desgraciado.
4: Bien abaritonado el saludo.
1: ¿Abaritonado? Bueno, decir bien amarico. ¿Qué?
2: Abaritonado.
0: Ah, yo entendí otra cosa, Citanelli, también.
2: ¡Abaritonado!
0: Póngale algo más, sí, pues buena Gasco.
2: Póngale color, pues chiquillo, póngale
1: malagueña.
2: Color.
1: Malagueña.
2: No, malagueña,
0: dijo malagueña,
2: no.
0: Es buena Gasco. Es buena Gasco. Buena Gasco.
2: Salerosa.
0: Una recomendación para el público, cita ¿sí? de Evelyn. Cuando usted mande un audio, no me mande más de 10. Tengo como 20 audios.
2: ¿De una sola persona?
0: De una sola persona, entonces tengo que bajar y es el mismo audio. ¿Me entiende? Entonces la recomendación, si usted quiere reenviarlo, no hay ningún problema, pero borre el anterior.
2: No por le deje la escoba a Toti.
0: No, es que además me pega el sistema y además intento bajar, pero no me da.
2: No hay tiempo.
4: ¡Buena Gasco! ¿A ti le gusta la Lani?
0: ¡No!
2: ¡Clasificado! Ah, no sé. ¿Qué dice el público acá? ¿Qué dice el jurado?
1: Sí, me gustó.
0: Pero cita sí, Evelyn, chavito, es la Nelly.
2: ¡Nelly! ¿Por qué no haces
1: Nelly,
2: eso?
1: ¡Nelly, por Dios!
2: ¿Por qué no engaña?
0: La señora Nelly. La...
2: No la reconocí.
1: Buena. ¡Gasco! Saludos, mis amigos de la corazón. Nelly, por Dios. ¡Malagueño!
4: Era buena Gasco, mijo.
0: Sí, era buena Gasco.
5: ¡Buena Nelly! Chavito, ¿cómo están? Muy buenos días.
2: Buenos días.
4: Buena Gasco para aprender el cumpleaños del Toti en la corazón.
2: ¿Sí? Oye, pero ya no teníamos como tres clasificados. ¿Sí?
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0: ¿Sí o no? ¿Qué dices?
1: Débil.
4: Le faltó un poquito.
2: Grite, vuélvase loca, loco, haga.
4: Feliz cumpleaños te deseo. Te deseo Gasco y la corazón. Y también la nani en calzón.
1: Ahí que estuvo creativo.
2: Eli, no
1: todo
2: te rías.
1: Todo creativo. Clasificado.
2: Puede perder el matrimonio.
1: Clasificado.
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0: No van a lograr
1: corazón
0: que me separe.
1: Y la
2: no te rías, puede perder el matrimonio.
0: No van a lograr que me separe.

0: 10 de la mañana con 14 minutos, la mañana de la corazón.
1: Tengo una delegación del el menos 2 a saludarte también, Carlos Arriola.
0: Muchas gracias. Mira.
1: De parte de los eventos internacionales.
0: Te pase, muchas gracias.
1: DJ Catboy.
0: Gracias, Catboy.
2: Hola, hola. A nombre de todo el piso menos 2, los integrantes, postproductores, directores.
0: Mira qué lindo.
2: Agregados. Mira. Equipo humano y técnico de la empresa.
0: Mira qué bien.
2: Hago el honor de saludar a un cumpleañero de tamaño pequeño, pero corazón grande.
1: ¿A qué te refieres con tamaño pequeño?
3: ¿Qué parte de su anatomía?
2: No estaba eso escrito en el discurso, ahora, ¿qué leo?
0: Mira, la verdad, Catboy venía a echar agua
2: Catboy,
0: al café.
2: Catboy, ¿verdad? Bueno. Venía al baño y viene con el confort en la mano.
0: Venía pasando el baño aquí.
3: No, venía a saludarte.
2: Todo, feliz cumpleaños, sí. Aparte de todo el equipo.
0: Gracias, amigo mío, muchas gracias.
2: Clásico de la empresa.
3: Saludo al Chapulín
2: Algún
3: Colorado.
2: Día seas como DJ, como Catboy.
0: Ya soy un clásico de la empresa, mira. Muchas gracias.
2: ¿Cuántos años llevas ya, mijito?
0: 15.
3: ¿Tú cuántos llevas?
2: Aquí.
0: Sí, cumplí.
3: Este del Davo.
0: Ay, cumplí 14 o 15, no lo sé bien. ¿Y usted, Catboy, cuánto lleva? 23.
3: 23, wow. Qué buena. Andamos por ahí, Catboy.
0: Me falta harto, qué lindo. Sí, 23 años. Wow, te pasaste.
3: ¿Ya recibiste el reconocimiento de los 20 años ya?
0: La cita de Lin tiene una teoría con respecto a los reconocimientos.
3: No, porque me toca ahora, espero que no me toque. No quiero. Me toca como
0: pero
3: ahora.
0: Pero cuéntele a Catboy y el reconocimiento.
3: Creo que cumplo 20 años este.
0: Cuéntele la teoría nomás.
3: Este año acá. Harto, heavy.
0: Cuéntele,
3: heavy.
0: Cuéntele.
3: Nos conocimos de potrillo. Sí. Éramos unos lolos desenfrenados.
0: Ay,
3: acá por las pasillas de este holding.
0: Pero cuéntele la teoría, pues si está ebrio y usted tiene.
3: No, no tengo ninguna teoría. ¿Qué estás inventando?
0: Ah, vamos. Ya. Tenemos usted clasificado, muchachos.
3: Vamos entonces. Vamos con el clasificado número 1.
1: ¿Qué dice?
4: Que regala gas con la radio corazón.
3: Vamos con el número 2.
5: Buena
1: Feliz
5: cumpleaños a ti. Número 3. Clasificado 3. Feliz cumpleaños te deseo gasco en la corazón y también la nani en calzón.
1: Son 13 clasificados.
3: Ojalá
1: Pota.
3: No lo escuche la nani.
0: Ese
3: ojalá. No pase a mayores.
0: Y ojalá no lo escuche el padre de Alanis.
3: Sí, menos mal. Ojalá.
1: Ahora,
3: que no.
1: Si el papá de Alanis quiere llamar y saludar, bienvenido al saludo. En el más 569, ¿eh?
3: No, la verdad que.
1: 6140-6558.
3: No.
0: Ya, a votar mejor.
3: Mejor que no. Ya, ustedes son nuestro.
6: Dando una idea, Chavito.
3: Ustedes van a elegir a él o la ganadora. Así que póngale nomás a nuestro WhatsApp al más 569.
1: 6140-6558.
7: La 2.
3: Anote, mija.
7: Al número 3.
8: Número 3. Saludos a mi Cristóbal.
9: El número 3.
3: ¡Ay, qué rápido!
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0: ¿Cuál era la 3? Espérame. Ahí voy.
5: ¡Y tú! ¡Feliz cumpleaños te deseo! Te deseo gas con la corazón y también la nani en calzón.
3: Mire la tontera, ganó el 3, señoras y señores, ya tenemos ganador. Lo vamos a llamar como en la rutina para saber si es de Santiago y si no, para que vea a quién le puede entregar el regalo.
1: ¿Aló? ¿Cómo estás? ¿Cuál es tu nombre?
11: Buen día, Álvaro por acá.
3: Álvaro, estuviste muy bien ahí, ¿ah? ¿Eh?
11: Sí, la creatividad, mujer.
3: La creatividad, tú eres como la Nelly, tienen mil voces.
1: Alvarito, tenemos una pregunta. Redoble de tambores. ¿De dónde eres?
11: Soy de Puente Alto.
1: ¡Epa!
3: Buena. Ya, corazón, tienes que venir aquí a los estudios centrales a buscar tu vale de recarga de Gasco. Te ganaste, pero ¿quién le va a escribir por interno al WhatsApp?
0: Esta semana, ¿quién teníamos de periodista en
3: dijiste
0: práctica?
3: Solari, algo
0: sí,
3: así.
0: Sí, era Solari, ¿cierto?
1: Ay, ¿Solari?
0: Gritemos para allá. ¡Solari!
3: Andrés Solari.
0: ¡Apúrate con los cafés!
1: No.
3: Es
1: no,
3: nuestro no. Alumno en práctica.
1: Claudio Chadwick.
0: No, si era Solari, si era de los Solari, sí. Bueno, o sea,
3: ya, nuestro amigo, ¿estás contento?
11: Sí, espérate. Por supuesto, súper, se lo voy a regalar a mi mamá.
3: Ay, qué lindo, te lo voy a regalar a la mamá.
0: No, qué Solari.
1: El Ponce Leroy, ¿no?
0: Asume la próxima semana. El Ponce ese viene la próxima semana.
1: ¿Y Angelini cuándo?
0: La subsiguiente.
1: Ok.
3: Ya son nuestros alumnos en práctica, corazón. Ya, mi amor, entonces, felicitaciones. ¿Le van a escribir por interno, sí, po?
0: Tiene que escribir.
11: Súper, no hay problema.
3: Ya.
11: Súper, súper.
3: Ya, corazón, te vamos a mandar ahí el WhatsApp.
0: Oye, que estáis feliz.
3: Pero bueno, ¿y qué más querés?
11: No, es que vengo recién llegando a la pega, vengo recién llegando un poco atrasado. Oye, pero bien, súper bien, muchas gracias.
1: ¿De qué? ¿Qué trabajáis?
3: Le va a llegar a la mamá.
1: ¿En qué trabajáis, mi rey?
11: Yo vendo autos acá en Pompeyo Carrasco.
3: Oh, sí, qué, buen qué buen dato.
0: No, no, Chavito, no digas esa cuestión de la mano.
3: Qué buen dato para que...
1: No.
11: Pompeyo de... Nissan, Citroën, sí que hay...
3: ¿Y Pompeyo Carrasco de dónde? ¿De qué comuna?
11: Acá en Irarraza, ¿vale? En Ñuñoa.
3: En Ñuñoa, Irarraza, ya para ir a verte. Ah, ya, ¿Cuál era tu nombre?
11: De parte de la Corazón, Álvaro Montes.
3: Álvaro Montes.
11: Una buena atención.
0: Oye, Alvarito.
3: Y Álvaro, te va a ver a ver.
0: ¿Tenía algún eléctrico por ahí? ¿Un auto eléctrico?
11: Tenemos vehículo 100% eléctrico, unidad híbrida.
0: ¿Y a cuánto está un eléctrico?
1: Tienes un precio.
3: Pero son todos de segunda.
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0: ¿Cuál? Oye, está barato, mira.
3: Oye, pero ¿ustedes venden autos nuevos y usados?
0: Sí, po.
11: Acá donde yo estoy solo nuevo, pero
3: Pompeyo también tiene nuevo, ya, perfecto.
0: Oye, 16, sí. Pero son de esos chiquititos que parece como que fuera una caja zapato.
11: No,
0: el auto,
11: no, no, no, sí, es grande. 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
1: fue la chuchita. 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
3: Mira cómo está vendiendo Montes.
0: Oiga, Y hay manos.
3: ¿Cuál era su nombre? No digas mano, eso suena feo.
0: Si yo la liquidación me adulterada, ¿me la pasáis igual o no?
1: Si yo encarné a un amigo.
3: Señor Montes, le pido mil disculpas.
1: Le
3: decimos
1: a la gente
3: le
1: dedique un chistecito.
0: Es una tallita.
1: Es una tallita. Si lo pedí, tienen pinchado.
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0: Oye, amigo mío,
3: siempre hay el ajuste, el chileno.
0: Oye, amigo mío, ¿y qué pasa si yo lo puedo pagar en efectivo?
3: No. Ya no estamos recibiendo.
11: Hay mucha gente que lo paga en efectivo.
3: No, ya no estamos recibiendo efectivo.
1: ¿Te vendí un collar, Pototi? ¿Te vendí el collar de oro?
3: Ya no estamos recibiendo efectivo, a no ser que me justifique dónde sacó el dinero.
9: ¿Podemos saltarnos al Dicom? ¿Podemos saltarnos al Dicom?
3: No.
11: No, con Dicom no se puede.
3: No se puede. O sea, aquí estamos en una empresa seria. Por favor, estamos en una empresa seria. Yo los conozco.
1: Oiga, tenemos
3: y
1: un amigo.
3: He tenido buena experiencia.
1: Tenemos un amigo.
3: Oye,
0: perro, ¿tiene un B16 por ahí o no?
1: Pero
0: algo más
1: dice,
0: económico. Algo más económico.
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3: Gracias, y se van a comunicar con usted por interno ahí en el WhatsApp. Que le vaya lindo, ya saben dónde tenemos mano. No, mano, no se dice.
1: No se dice. Hermano.
0: Solari, apúrate, por favor. Atiéndete a la chica.
3: Gracias, señor Montes. Pregunte por el señor Montes.

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1: Ya, chicos, nos vamos a ir a una pausa comercial cortita, entretenida. Viene, tenemos unos invitados musicales de lujo, así que para que no se los pierdan. Y Chavito, ¿sabes? 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
1: Se viene brígido, nos vamos a una pausa comercial, pero antes, algo tiene Julio Stark que decirnos.
3: Sí, muy importante considerar que a esta hora estamos con un corte parcial en la Alameda. Hay desvío de tránsito en el centro de Santiago. Estos se van a prolongar hasta las 3 de la tarde, hasta las 15 horas, debido al juramento de la bandera, la ceremonia de juramento de la bandera. Así que para que tengan en consideración nuestros auditores, eviten ir en automóvil hacia el centro de Santiago, opten por el metro, porque a esta hora está bien complicada la situación en algunos puntos. Les quiero contar, sobre todo, Chavito, si está Evelyn.
1: Cuente.
3: Mira, la Alameda entre Manuel Rodríguez y McIver está cortada. ¿Ya? Y el ingreso desde la ruta 5 del sector Manuel Rodríguez y Agustina está presentando alta congestión a esta hora. Así que, de todas formas, consideren mayor tiempo en el desplazamiento hacia el centro de la capital.
1: Muchas gracias. Ampliaremos. Una pausa y a la vuelta una sorpresa musical. No se la pierda.
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5: ¿Cuánto marca el termómetro, corazón?
6: En Santiago, 12 grados.
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1: Lo prometido es deuda y en el día de cumpleaños de nuestro querido Toti, Toti, te traemos una sorpresa para ti.
2: Claro que sí, especial. Dijimos que teníamos una sorpresa musical especial, con estreno, con todo, para que los conozcan, para que los disfruten y para el cumpleaños del Toti.
1: Porque con nosotros está Yerko, está Pedro, está Luis y Daniel también, porque ellos son...
2: ¡Ellos son la descendencia chilena!
1: ¡Bienvenidos!
3: Gracias, gracias.
2: Ya, chiquillos, así bien rancheros los quiero hoy día porque están saliendo además por YouTube. Pueden saludar a su público, chiquillos. Háganse famosos inmediatamente.
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1: Acércale el micrófono.
2: Para que, acuérdense que ustedes se tienen que acercar y pasar el micrófono. Lo siento, pero se lo tienen que pasar.
4: Saludamos a toda la gente que está saliendo en regiones, que está saludándonos por allá, que nos está viendo y está viendo también el programa aquí en la Radio Corazón.
2: ¡Buena, Yerko! ¡Buena, Yerko! ¿Cómo estamos, Yerko?
3: Muy bien, feliz de estar acá.
2: ¿Feliz?
3: Sí, sí.
2: Oiga, ¿y usted tiene los ojitos claros?
1: ¿De piscina?
2: Mira, tiene ojitos de piscina.
1: ¿Tuyos son arrendados esos?
3: No, son míos, no, naturales. Heredado del abuelo.
2: Muy bien, heredado del abuelo.
1: ¿Y acá?
2: ¿Por allá?
5: Los mormones.
2: ¿Qué, por allá?
1: Este de los mormones.
2: ¿Y tus mormones?
1: Anduvieron repartiendo el vidrio a los mormones por allá, parece.
2: ¡Gancho! Oiga, pariente, ¿y usted viene? ¿Está escondidito, pariente? ¿Está escondidito? ¿Usted?
1: ¿Qué le pasó?
2: Es más tímido.
3: Sí, un poquito.
4: ¿Tiene tuto?
3: Hay tuto.
2: ¿Tiene tuto?
3: Ya, estamos terminando.
2: ¿Está enfermito a lo mejor?
1: Eso es. ¿Cómo están, chiquillos?
3: ¿Todo bien?
1: ¿Sí?
2: Felices. Bueno, ustedes me imagino que son los más contentos porque vamos a conocer este grupo ranchero, a la chilena, por supuesto, que viene con su primer disco. Así que preséntense, chiquillos, y cuéntenos cómo nace esta primera producción.
3: No, o sea, no es la primera, es la tercera producción.
2: ¿En serio?
3: Sí, tercera producción, pero...
2: Ahí nos mandaron mal la info.
3: Estamos promocionando lo nuevo que va a salir hoy.
2: ¿Ya?
3: En todas las plataformas digitales. De Cantina en Cantina, un álbum que está lleno de emociones, tiene muchas canciones bonitas. La canción de Cantina en Cantina es una canción 100% original, así que creemos que va a tener muy buena aceptación en el oído de la fanaticada de lo que es la descendencia.
1: Mira, si escuchan un poquitito, yo creo que tienen, yo sé que han estado con ellos, pero hay un aire fuerte, los Tigres del Norte acá, muy bueno. Y estamos hablando de los grandes, pues, bueno, de los más grandes que tiene México.
2: ¿Ustedes han participado con ellos?
3: Uno.
2: ¿Ustedes han cantado con ellos?
4: Hemos estado abriendo conciertos de los Tigres del Norte. La primera vez que fuimos a abrir un concierto fue a Gran Arena Monticello, hace varios años ya, 2022. Y ya empezamos a seguir, hasta que después ya con los años se nos tocó compartir un escenario junto a ellos. Ya no era abrir un concierto. Así que para nosotros es algo hermoso. Hemos estado con Tucanes Tijuana, hemos estado con los Tigres, con los Dos Carnales, con Pedro Fernández. Hemos estado en harto escenario ya, gracias a Dios. Y hoy día ya nos toca empezar a hacer nosotros un concierto, que es este 17 de julio, Chavi.
3: Se viene.
1: ¿Dónde van a estar el 17,
4: Gran Arena Monticello, compadre.
3: Gran Arena Monticello, se viene, Se viene el tercer arena. Oye,
1: pero ¿sabes qué bonito? Porque hacer este tipo de música, regional, norteño o mexicana, o como ustedes quieran llamarlo, es bonito porque está en el ADN de nuestro país, está en el campo, está en el corazón de Chile. Como la Radio Corazón, po.
3: Correcto. Sí, ¿no? Es un estilo bien bonito. Lo que la descendencia hace es el regional mexicano, música norteña, y creemos que se ha metido fuerte en lo que...
2: Súper fuerte, sí, está muy de moda.
3: Sí, en el sur de Chile se escucha demasiado. Hemos tenido la oportunidad de recorrer muchos lugares de Chile, y de la cuarta región hasta la décima.
2: Qué lindo. Bueno, ustedes son muy jóvenes, esta descendencia.

0: ¿Te compare?
1: No, yo también, desde pequeñito, de los Tigres del Norte, fueron como los que más conoce Chile. Está Ramón Ayala, están, no sé, los Conjuntos Primavera. Hay muchos artistas, muchos que recién se está abriendo este mercado que están recién empezando a sonar fuerte acá en Chile, que es el regional mexicano, como lo trae Carin León, todo ello.
0: Entonces, es que acá había solamente como una idea de que eran como casi mariachi, era como una idea, pero esta banda, esta regional.
1: Sí, hay sierreño con guitarra.
0: Tenés varios tipos. Y esto acercarlo también es como una balada bien bonita.
1: Y sí, hay hasta cumbia norteña que se escucha poco para acá, que la gente siempre suele encajonar a la música ranchera, como lo que decía tú, Chavito, puro mariachi.
2: Sí, pues uno cree banda. Que eso, que llegan solamente al mariachi para el cumpleaños.
1: Claro.
2: No, es cierto, para el cumpleaños, no es
1: no
2: así.
1: No solamente es mariachi ni estas cosas, sino que también nosotros también abarcamos un brazo, o sea, un pedazo de lo que es el regional mexicano, porque es súper grande. Acá estamos... Nosotros estamos recién empezando a conocer aquí en Chile lo que es la música regional mexicana, que es mucho.
0: Si hay fanáticos de los Tigres del Norte, yo creo que ustedes caen parados también en este escenario. Sí, pues es verdad, y es bueno también. Y cuenten un poquito, ¿cuánto dura el show que van a hacer en el Movistar Arena? ¿Qué es lo que hay? ¿Hay cover? ¿Hay canciones de ustedes? Perdón, en el Monticello.
3: En Monticello, bueno, es variado. Tenemos canciones originales que hemos grabado. Se vienen covers también que adaptamos al estilo de La Descendencia.
0: Mira cómo estamos escuchando.
2: Sí, hay unos covers, tienen como dos covers también.
3: Sí, no, o sea, hay harto.
2: Dentro
3: hay harto
2: de este disco, digamos.
3: Sí, sí. Hay canciones bastante bonitas que nos gusta darle esa identidad igual del estilo de lo que es La Descendencia. El concierto es larga duración este viernes 17 de julio. Va a ser aproximadamente, yo creo que una horita 40, horita 45 por ahí.
0: ¡Opa!
3: Sí, no, se viene
2: ¡qué
3: bueno!
2: ¡Qué buena!
3: Así que todos ahí cordialmente invitados.
2: ¡Qué bacana! Ahí vamos a estar. Bueno, de cantina en cantina. Se estrena hoy a las 20 horas, pero nosotros vamos a hacer un adelanto aquí en tu Radio Corazón. De cantina en cantina, hay amor, hay desamor. ¿Quién conoció a esa chica en la cantina y que después la empezó a buscar porque nunca más la encontró?
3: Oh, esa canción se escribió pensando en alguien de acá de La Descendencia.
2: ¿Viste? Lo sabía, lo presentía.
0: ¿Cuál de los cuatro? ¿Cuál? ¿Quién fue?
3: Adivine, adivine.
2: ¿Tú, pues? El de los ojitos de piscina.
3: No, ¿por qué?
2: El Yerko, ¿no?
3: Bueno, ahí hay una... O sea, una más que nada está basada
2: en hechos reales.
3: Sí, sí.
2: Ay, hay testimonios de amor y desamor en estas canciones.
3: No, está basado en eso.
2: Oye, pero qué lindo, me gustó, como de cantina en cantina, me sentí muy reflejada, porque últimamente ando de cantina en cantina. Pero ahí uno encuentra el amor de repente en una barra, por ejemplo.
3: Sí, nosotros que andamos harto ahí por ahí en eventos, en casinos.
2: Son muy enamoradizos ustedes.
3: Esta ranchera anda de todo.
2: No, se ríen nomás los chicos.
1: No, nosotros somos súper fieles.
2: Súper fieles,
0: no,
2: muy bien.
0: Oye, nos decían que es tercer Dicen disco, tercera producción que están haciendo.
1: Sí, hemos hecho ya esta. Esta se supone que es la primera producción, pero junto al sello más grande.
2: Ah, viste, por eso yo les decía la primera producción.
1: Entonces,
2: pues chiquillos,
1: esta es la primera producción que estamos sacando bajo acá Universal. Ahora, bajo Universal.
0: Viene así con
1: que,
0: una espalda grande, viene con sí, un sello muy importante.
1: Gracias a Dios, lo que muchos grupos anhelan, para nosotros se nos dio y le agradecemos a Dios primeramente de habernos rescatado y habernos puesto ahí en este camino que es la música y habernos topado junto a Universal, que es uno de los sellos o es el sello más grande del mundo.
2: Pero claro que sí.
0: Bueno, se edita en Chile nomás el disco, o sea, editar también, por ejemplo, en Argentina sabemos que en el sur también es fuerte esto, en Perú también es fuerte. ¿Qué pasa con ustedes? ¿Cómo se ven con esto?
3: Bueno, o sea, pretendemos de que esto sea mundial, pues, o sea...
0: Si no queréis nada.
3: No,
2: sí,
3: tiene que
2: pues
3: ser,
2: se vayan a México también, de nuevo.
3: Tira nomás, claro. Bueno, se trabaja pensando siempre en hacer música de exportación. De ojalá llegar a México.
0: Bueno, ahí vienen los covers. Si hace un cover bueno que sea conocido en México,
3: sí,
0: y la
3: correcto,
0: gente lo asocia al tiro.
3: Correcto. De hecho, bueno, la música norteña igual ha hecho harto cover. De Mon Laferte, se han escuchado canciones. Adoran mucho lo que es la música mexicana y la música en general el mexicano,
2: lindo.
3: Así que...
4: Una de
2: José Luis Perales. Sí. Oye, ¿y se animan a hacer así como a capela una canción y un cover para la gente?
0: ¿Así
2: lo que quieran? ¿Se atreven o no? ¿Se atreven a hacer?
3: ¿De José Feliciano o no?
2: Ya, vamos. Ahí va el micrófono.
3: ¿Vamos con el coro?
1: Ya.
3: Y pienso...

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2: Son de verdad, chavitos, son de verdad.
4: Oye, totalmente en vivo.
1: Nosotros tenemos una sorpresa para ustedes.
4: ¿Sí?
1: Porque queremos contarles que hay una mentalista que puede decir dos cosas. Número uno, ¿cómo le va a ir a este disco? Y número dos, ¿cómo va a estar el concierto?
2: Oye, le pueden preguntar lo que quieran, chiquillo, ¿ah?
1: Lo que quieran. Manténgase ahí para que escuche
2: todo. Le pueden preguntar todo lo que quieran a la señora Nelly.
1: La señora Nelly. No mire para atrás, señor. Mire para adelante. Ya. Entonces, ahí, si quiere, señora Nelly.
5: Sí, oiga, chiquillos, ¿cómo están? ¿Cómo está, cositos ricos? Está el ojito de piscina.
2: Hombre, pero señora Nelly, no empiece ahora a tirarle los cortes.
5: Como que algo me pasó, que tanto chiquillo así suelto, así como colágeno. Oiga, le están mandando muchos saludos al fans club. ¿Tienen un fan club ustedes que realmente impresionante? Dice aquí Mabel Hernández, los amo. Qué grande la descendencia, dice Pedro Valdivia. Por acá, saludos desde el... Desde Rengo le están mandando saludos.
2: Mira,
5: de Rengo.
2: Rengo,
1: Rosario, mira toda la zona.
5: Desde Antofagasta, Paulina Andrea Delgado. Son tremendos, me encantan. Lo mejor la descendencia, dice Carolina Álvarez. Desde el tambo para el mundo, descendencia chilena, dicen por acá.
2: Respóndale nomás, chiquillo. Ahí están.
5: Saludos para Edna Vidal. Felicidades, amigos. Los queremos mucho. Oiga, lo mejor es la descendencia, Renata Orellana. Impresionante la gente que lo le está mandando muchos saludos. Aprovechen.
6: No, saludamos a toda la gente que está mirando por ahí las pantallas. Hoy está escuchando la radio, corazón, que se escucha en todo Chile, güey.
5: Alguien por aquí hacía una pregunta buena. Dice, mi consulta es lo siguiente. ¿Qué cantante famosa chilena le gustaría hacer una canción? ¿Con qué cantante le gustaría hacer una canción?
2: ¿Alguna canción chilena? ¿Chilena?
4: Me gusta mucho Mon Laferte.
2: ¿Cómo? ¿Mon Laferte?
4: La Laferte.
2: ¡Ay!
4: Es que está en México también ella y se podría hacer algo bonito.
2: Buenísimo.
4: Sí.
1: Señora Nelly.
5: Ya, vamos a ir ahora con la consulta.
1: ¿La conchita o las bolitas? ¿Qué va a tirar?
2: ¿Qué prefieren, chiquillos? Las conchitas, porque ya tiene conchita y bolita la señora Nelly. ¿Qué prefieren, niños? ¿Ah?
4: Conchita.
2: La conchita al Nelly, por favor, para
5: vamos
2: los
5: chicos. Vamos a tirarle las conchitas. Vamos a hacer la pregunta del disco y después del concierto en el
2: ¿cómo se viene esta primera producción con Universal?
5: Ya. ¡Por el poder que me dan las conchitas! ¿Le irá bien, sí o no? ¿Al nuevo disco de la descendencia chilena?
2: ¡Ay, vamos que la revuelve las conchitas! Se pone nervioso.
5: Si cae paradita, que sí. ¡Cayó paradita, chiquillos! ¡Sí!
1: ¡Buena noticia!
5: Le va a ir muy, pero muy, pero muy, pero muy,
2: pero muy
5: bien.
2: Pero muy bien, chiquillos.
4: Perfecto.
5: Oigan, dicen, yo vivo en Estados Unidos, tengo amigos mexicanos y estoy seguro que llegarán a México y Estados Unidos. Tienen buen ritmo. Saludos desde Ohio, dice Gabriela Araya Rojas. Mira.
2: Oye, chiquillo, de Cantina en Cantina la hizo un productor mexicano. Un cantautor.
4: ¿Ah?
2: ¿Un autor mexicano?
4: No, chileno. ¿Sí? Canción 100% chilena.
2: ¿Sí? ¿Y qué? Sí. Ah, ¿y quién sí es Mario Quintero, entonces?
4: Mario Lara. Quintero.
2: Ah, no sé, yo les pregunto a ustedes. Compositor mexicano, el primer sencillo promocional escrito por el conocido compositor mexicano Mario Quintero Lara. Pues ahora lo saben, pues ahorita lo saben.
4: Mire,
2: pues ahorita lo saben.
1: Es un vecino de allá de la zona.
4: Se hacen entre varias personas igual. Sí, las letras.
1: Oye, de verdad les deseamos más que suerte, lo felicitamos por lo que están haciendo, por traer un género que es más novedoso dentro de esto, pero la gente lo conoce mucho por los Tigres del Norte y tantos grupos más, y decir que cuando hablamos de los Tigres del Norte, que ustedes han compartido escenario, son el grupo que vende más que el Rolling Stone en Estados Unidos. Eso es verdad, para que tengan una idea, son pesos pesados. Entonces, compartir con gallos grandes,
2: sí.
1: No comparten con cualquiera, y como la descendencia, ustedes también esperamos que les vaya, pero también
2: súper,
1: muy, pero
2: súper
1: muy bien.
2: Oye, en Spotify también han tenido muchas reproducciones, chiquillos, los felicitamos.
4: Sí, muchas gracias. Ahí vamos de a poquito tratando de hacer cosas bonitas y llegar, ojalá, a México y Estados Unidos.
2: Ya, recordémosle entonces cuándo va a ser su primera presentación.
4: Bueno, ahora se viene...
2: De este disco, a eso me refiero, con este nuevo trabajo.
4: Ya, de este álbum lo vamos a estrenar el 17 de julio en Gran Arena Monticello. De verdad que se viene un álbum muy, pero muy bonito. Hay canciones de amor, desamor, canciones para para empinar el codo también. Hay de todo, a toda la gente. Cantina. Conocemos muy bien el gusto de la fanaticada de la descendencia. Así que, bueno, motivarlos a que vayan. Y este 17 de julio a Gran Arena Monticello, a escuchar el nuevo álbum y, bueno, todos los éxitos de la descendencia que llevamos hasta el momento.
2: Maravilloso. Y por allá los chiquillos, la última palabra antes que terminemos esta entrevista, chicos. Si quiere mandarle algún saludo a sus seguidores, algo.
7: Bueno, a toda la gente del Fans Club, a nuestros seguidores, a los que se van a sumar ahora con este nuevo álbum. Y nada, dejarlo invitado para el 17 de julio en Gran Arena Monticello.
2: Buenísimo. ¿Y Chavito, por ahí?
8: La gente tiene una semana para aprenderse todas las canciones de la descendencia.
4: Tarea. Hay tarea ahí.
2: A aprenderse las canciones.
6: Y no lo olviden, hoy día a las 8 de la tarde.
2: Eso te iba a decir.
6: A las 8 de la tarde sale el disco nuevo de la descendencia, así que no se lo pueden perder todavía. Preguardar, chiquillos. Se puede en Spotify preguardar el disco para que le pegue una avisa al teléfono más rato, porque realmente uno es cabeza de pollo y se le olvida las cosas.
1: A todos los cabezas de pollo, preguárdenlo entonces.
2: Y Chavito.
1: Acá, en exclusiva.
2: Chavito, nosotros vamos a adelantar el estreno de las 20 horas.
1: Porque están en la número uno de Chile, porque lo están escuchando en todo Chile, lo están viendo en todo el mundo a través de nuestro canal de YouTube.
2: Preséntenlo ustedes mismos, son nuestros amigos de la descendencia chilena.
4: Bueno, para ustedes, de cantina en cantina, algo de lo nuevecito dice así.

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1: ¿Qué hora es, corazón?
2: Falta un minuto para las 12.
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0: Vamos con Nelly al instante. Con la tremenda Nelly Bruja.
1: ¡Nelly!
2: Chiquillos, ¿les pasa eso de que escuchar a alguien masticar, respirar fuerte o hacer clic con un bolígrafo te genera una furia o ansiedad?
1: Bueno, eso tiene un nombre, ¿ah?
0: Se llama enojo.
1: No, tiene un nombre técnico, así como científico.
2: Misofonía,
1: sí.
2: Que no, sí, porque los científicos han descubierto que no es una simple molestia. Las personas con esta condición procesan ciertos sonidos en el cerebro de una forma mucho más intensa, lo que activa una respuesta de estrés inmediato.
1: A mí me pasa, qué terrible. Yo escucho cuando a la gente le suena, cuando está comiendo, o que le suena, no sé, cuando están mascando y todo eso, y me pasan cosas. Tengo ese problema, ¿cómo se llama?
2: Misofonía. Sí, cada vez se está investigando más acerca de esto, Evelyn, pero también existen, a medida que van pasando los días, las semanas, hay más pruebas de que esto es un trastorno neurológico real que afecta a las personas.
1: Yo tengo un trastorno bastante, últimamente me he dado cuenta.
2: Enojarse con la gente cuando respira, cuando come.
1: No me enojo, pero sí, como que tengo hipersensibilidad a escuchar a alguien que le está sonando la comida, fíjate.
0: ¿En serio?
1: Y como que, oye, ¿te está sonando lo que estoy comiendo?
0: Ay, cuando abren la boca los matáis.
1: Por ejemplo, cuando me hablan por teléfono y están comiendo al otro lado, me produce una cosa horrible. Me dice, ¿cómo estáis? Qué rico escuchar. No, me carga.
2: O cuando respiran, también uno está hablando por teléfono y están respirando así. Y empieza a escuchar.
1: Ese sonido como extraño.
3: A mi mamá le pasaba cuando uno comía papa frita. ¿No es que la papa frita tiene un sonido cuando uno la masca?
1: Ah, claro, por el crunchy.
3: Esa cuestión le cargaba, entonces terminamos comiendo papas
1: mojadas. Papas fritas mojadas.
4: No puedo comer papas ahora, tengo un trauma. Yo me pillo
0: cuando están tomando como agua.
1: Ese que suena, viste que uno tiene un poco de sensibilidad a escuchar.
0: Yo digo, ¿y que viniste con la orquesta sinfónica?
1: Y eso no lo pueden controlar porque suena la garganta, ¿cachai? Y uno como que, ¿perdón? ¿Qué pasa ahí?
2: Pero yo creo que uno lo puede controlar, si te lo que pasa
3: ahí
2: es que
3: tiene agüita ahí, si te ven. ¿Por qué
0: Hagamos el sonido.
3: En este momento, la cita de está tomando agua. O parece más bien piccola. Parece piccola.
1: Es que el mío tiene.
0: Eso es más sexual.
1: Suena extraño mi bombilla. A ver, espérate. ¿Te escuchó?
0: A ver, haz así. Ah, sí. Ah, como que traga ahí algo. Opa.
3: Oye.
1: No, estamos actuando. Una que tuvo 5 años de actuación.
0: Opa.
3: Ahora sí, dale.
1: Estamos actuando.
3: Ahora sí, dale.
1: Lo que pasa es que este es un personaje, ojo, ¿eh? El que hago yo en la radio es un personaje, para que ustedes sepan. No es la misma de la casa.
2: Es un personaje.
1: Es un personaje. Yo escucho. Cuando me hago la viva, cuando me hago la que no cayó nada, es un personaje.
3: El que cayó. Vamos con el WhatsApp.
1: Prefiero cachar las estupideces que hacen.
3: El WhatsApp a la vuelta, muchachos.
0: +569.
1: ¿Pero cuál es la pregunta?
0: 6540-6558, pero antes.
1: No, ¡momento, señoras y señores! Antes,
2: interrumpimos las transmisiones.
1: Vamos a interrumpir las transmisiones porque en este momento la delegación del holding entra a este estudio para saludar al único, nuestro Totito. A la 1,
2: a las 2
1: y a las 3.

0: ¡Feliz!
1: ¡Feliz! ¡Feliz!
2: Oye, muchas gracias. Ah, son de
3: estas
2: que no. Son estas velas que no se apagan. Oye, muchas gracias.
3: Que la muerda, que la sople, no, que la muerda.
2: Estoy pensando en el deseo, en el deseo.
3: Ya, tres deseos, Totito. Oye, hoy se va a explotar todo esto.
1: ¡Llegó la Mer, chocolate! ¡Llegó la Mer!
3: ¡Oh, tenemos!
2: Muchas gracias a nuestros queridos compañeritos.
3: Se prendió de nuevo, fue artificiales.
1: ¡Sopla como hombre, pues!
3: ¡Son fuertes y viciosos!
4: ¡Eso, Totito!
3: Oye, se va a activar la alarma de incendio. ¿O no tenemos en este...
1: Ahí sí, no tenemos. No tenemos. Somos un equipo con el quinto.
4: Oye, el primer deseo ya se le cumplió.
3: Oye, qué lindo. Pero mira, por favor, esa tabla, qué delicadeza.
2: Oye, qué cosa más linda. Gracias, Brisa.
1: A nombre del equipo de alta dirección y producción general de este
3: Brisa
1: de
3: siempre
1: radio.
3: Preocupada.
2: Oye, mira, aquí, yo.
3: Bueno, Brisa arroba producciones. Ya está ahí para eso, Brisa.
5: No, por supuesto. Uno tiene. Bueno, a mí me gusta celebrar los cumpleaños, sobre todo nuestros compañeritos, porque somos un equipo. Y nosotros nos vemos nos vemos más nosotros mismos con nuestra propia familia.
3: Así sí,
5: que, pues, feliz cumpleaños,
2: eso es verdad. Muchas gracias.
3: Qué lindo. Se te prendió de nuevo.
5: Y cujen ahí de todo para que tomemos de ese río.
1: ¡Bravo!
4: ¡Feliz cumpleaños, Toti! Somos casi generacionales cuando entramos, ¿te acuerdas? Así que cuando entramos aquí a la compañía, soy de otra radio, pero aquí estamos saludando a nuestro compañero Toti de Radio Corazón.
2: ¡Tiene unos años perdidos!
3: A saludar.
4: Gracias, Juaco.
3: Oye, vinieron puros DJ a saludar.
6: Tremendo, Toti, feliz cumpleaños, compadrito. Gracias, lo mejor para usted. Siempre.
2: Muchas gracias.
6: Toti ha tenido un tremendo crecimiento aquí en esta radio, así que se felicita.
1: ¿Cómo era antes?
6: Siempre ha sido bueno, pero era más joven. Tenía otros pensamientos locos, pecaminosos.
2: Sí, no estaba en rumbo.
3: No era tan responsable.
1: Estaba tirando piedras, Plaza Italia. ¿Cómo está ahora? Un hombre de familia.
6: Sí, termina de trabajar y se va para la casa el hombre.
3: Qué rico. Oye, los Pisco Sour. Ah, no, la sin Pisco Sour estamos trabajando.
2: La cita de Evelyn ya prendió. Prendió la cita de Evelyn, muchachos.
3: Oye, que esa tablita como que me dio sed.
2: Ya, oye.
1: Tu palabra para el público, su catedral.
2: Muchas gracias a todo el público, al equipo querido. Me encantan mis cumpleaños, así que no, gracias, Brisa.
3: Qué lindo.
2: Ultra, Juaco. Y todos los muchachos del equipo. Muchas gracias. Quinto Piso también por el saludo. Me escribió Ricardo.
3: Mira, cuando cumpla unos años más en esta empresa, te va a pasar como nos pasa a nosotros con Chavito, que baja don Ricardo Berguín.
2: Sí, no,
3: que
2: no alcanza para tanto cita, Eren.
3: Te faltan un par de años. Mientras
1: tanto, viene don George.

0: también el sorbido de las papas fritas. Cuando comen papas fritas, hoy detesto el sorbeteo. Me cago.
1: Yo tenía un compañero de trabajo que tenía la manía, después de que íbamos al casino a comer, llegábamos a la oficina y empezaba así como a chupetearse los dientes. No me molestaba la weá, pero después le decía, oye, bueno, no lavarte los dientes. ¿Qué estás tú cuidando todo?
2: Ay, si te Evelyn, yo soy igual. Y lo que más me desespera cuando la gente empieza a comer al lado mío,
3: ¿cierto?,
2: cereales. Es una cuestión que me mata, cereales, almendras, nueces, esas cosas. El mascar, la gente, no sé, no coopera.
3: No coopera.
4: ¿No coopera?
5: ¿A usted le gusta tomar el agua con la bombilla o con la pajita?
3: ¿Ah? Bombilla, bombilla.
6: Toti.
0: Oye, Toti, espero que con este año más de vida que estás cumpliendo, ¿sí?, te dejes de estar rehaciendo como un cabro chico para estar bloqueando a la gente, si no eres el jefe.
6: No, cuando sorben la sopa, hacen
3: la sopa
6: como
3: la
6: si
3: sopa
6: estuvieran chupando, no sea
7: asqueroso. Cuando comen chicle parecen vacas rumiando.
3: Mira,
8: yo tengo un compañero que todo lo que come hace ruido, todo.
3: Me carga. Horrible, sí.
9: Hoy a mí sabéis que me revienta y es un tema, yo creo que de cultura también. Yo trabajo de Uber y me pasa que cuando, no sé, pues he trasladado gente venezolana, el sorbeteo con la nariz. ¡Uy, qué cosa más desagradable!
3: A mí también me molesta ese ruido que tanto el rato así, como tirándose los moquín para arriba.
10: Buena, Totito, feliz cumpleaños.
6: Gracias, amigo.
10: Oye, Totito, así como va a ser el dueño de la radio en un tiempo más, están todos los programas.
4: ¡Opa!
8: ¡Feliz cumpleaños, Toti! ¡Feliz cumpleaños, Toti! Lindo, precioso, un abrazo.
6: Gracias, querida.
11: A mí lo que me carga de las personas es que cuando comen chicle con la boca abierta, lo odio, lo deben.
12: Hola, Ciudad Evelyn, hola a todos. Ay, me cara cuando están comiendo con la boca abierta y suena. Oye, saludo al Toti, feliz cumpleaños, llévenla a comer a Dimón. Adiós.
6: Gracias.
4: A Dimón.
3: Mira, a Dimón.
13: Feliz cumpleaños, Toti, que sean muchos más y seguir alegrando a la gente.
6: Gracias, para eso estamos, amigo, gracias.
14: Cuando alguien cuenta un chiste en la mesa y unos cuantos se ríen con la boca llena, con la comida, se le ve toda la agua.
15: Amigo, el chicle no se come, se mastica.
8: Feliz cumpleaños, Totito. Feliz cumpleaños, que lo pases bien, que sigas cumpliendo mucho más.
6: Bechito.
14: ¿Qué haces, Toti, querido? Te mando un abrazo, máquina, animal, demoledor. Y recuerda, a la tarde te la toco doble.
4: ¡Opa!
3: ¡La miércoles!
4: ¡A Leo Messi!
6: Era un saludo del
3: ¿Era
6: Cepu?
3: Messi?
6: ¿Era el Cepu?
4: ¿Era el Cepu, Leo Messi?
3: ¿Era el Cepu?
6: Le llegaron los rumores de la imitación en Rayo Corazón.
4: A ver,
3: parece. Ponlo.
14: ¿Qué haces, Toti, querido? Te mando un abrazo, máquina, animal, demoledor. Y recuerda, a la tarde te la toco doble.
3: Messi.
4: Yo diría que puede ser Messi, Pumpido, o puede ser el Cepu.
3: Chao, querido Manu. Oye.
4: O el Manu.
3: Mirá vos. Messi te mandó un saludo, boludo.

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3: ¿Cuánto marca el termómetro corazón?
4: En Santiago, 14 grados.
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0: escuchando tu Radio Corazón en el día más importante del año para Carlos Arriola. Nuestro querido Toti que está celebrando su cumpleaños.
1: Qué lindo.
2: Queremos seguir escuchando saludos para Totito.
1: Oiga, señora Nelly, mándeme más saludos, po.
2: Sí, han llegado más saludos para Toti.
1: Sí, ha sido un día muy lindo. Muchas gracias a todo el público, al equipo acá también. Todos los muchachos, muchas gracias por el cariño.
3: Totito. De verdad.
1: ¿Y por qué no saludar a este imbécil?
0: ¿Y por qué no?
1: ¿Por qué no saludar
3: Totito, a este imbécil? Totito, happy birthday.
1: Ay, si me faltaba cita Evelyn, ¿verdad? Ya.
3: Happy birthday to you.
1: Ay, me gusta eso.
3: Happy birthday to you.
1: Ay.
3: Happy birthday. I'm Mr. Totito.
0: Ay.
3: Happy birthday.
1: Ay.
3: To you.
0: Opa.
3: ¿Alguna auditora le quiere cantar a Totito como Marilyn Monroe? También lo pueden hacer. Va a estar esperando feliz. Tu happy birthday.
1: Me gustaría mucho. A ver.
3: Cumple.

0: ¡Qué lindo!
1: Querido Toti, estás de cumpleaños y te mando muchos, muchos cariños. Eres un talentoso, una persona muy bonita, muy cariñosa y siempre con una disposición hermosa. De parte de todos los amigos artistas de la Radio Corazón, te dejamos muchos, muchos cariños y deseos de que este año sea un lindo año, que se te cumplan todos tus deseos y que solo vengan cosas lindas a tu vida. Que te regaloneen en familia, pásalo bacán, junto a una cumbia, una cerveza o un buen vino. Eso. Besitos de tu amiga Paula Rivas.
0: ¡Ay, qué lindo!
2: ¡Paulita Rivas!
3: Muchas gracias, Paula Rivas.
2: ¡Cocha más linda!
3: Y a toda la tribu, un abrazo gigante. Oye, también a las chicas de Calypso, un abrazo gigante. Muchas gracias por el regalo también.
2: Mira, qué lindo.
3: De verdad.
2: Lindo.
3: Me gustó mucho el regalo. ¿Qué quiere que le diga?

0: feliz cumpleaños, Toti. Te mando un beso y un abrazo y espero que pases un excelente día. Un besito de Nina, la que brilla.
1: ¡Opa!
2: ¡Ay, qué wow!
1: ¡Opa!
2: Muchas gracias, Nina.
1: ¡Grande,
2: la
1: Nina!
3: Oye, le ha cantado más. Empezó a cantar usted, después Paulita arriba, la Nina.
4: Mira, las tenté para que siguieran cantando.
3: Que
4: canten todas las chiquillas.
1: ¿Habrá alguna ex que le quiera cantar al Toti?
3: Estamos buscando.
2: Aprovecho para pedirle disculpas públicas a todas mis ex. ¡Qué mala música!
1: Es tu radio corazón.
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0: ¡Feliz cumpleaños, Toti! ¡Que cumpla muchos años más! Saludos aquí de parte de Alanis Lagos. ¡Bendiciones!
1: ¡Opa! Hola, hola. ¿Cómo estás, corazoncito? Te quiero mandar un gran saludo de cumpleaños. Muchas bendiciones para ti, para el único que me controla. De parte de Caro Molina, la rancherita.
2: Ay, pensé que era tu señor.
1: Te mando cariño, querido amigo, y que cumplas muchos añitos más. Besos y bendiciones.
2: Opa. Carajo, pensé que era
3: el
2: tu
3: único
2: señor.
3: Que me controla.
4: ¡Asustaste!
3: ¡Caro Molina!
4: ¡El
3: Totito! Oye, yo le di una entrevista ayer, dijo que
4: me
3: estaba
4: mataste.
3: Soltera.
4: Vieja Nelly, no me asusté así, hombre.
3: El único que me controla.
4: No, es que. Ya.
5: Repítelo, repítelo.
2: El único que me controla, carajín.
4: Es que ya.
1: Hola, hola. ¿Cómo estás, corazoncito? Te quiero mandar un gran saludo de cumpleaños. ¿Ah?

0: Se le mojó el churretín al Toti con el saludo más esperado, el de Rami Blau.
1: Happy birthday to you. Happy birthday to you. Happy birthday to you.
2: Mira.
1: Happy birthday, Mr. Totito. Happy birthday to you.
3: Ay, me controla, Totito, a mí me controla.
4: Ya, Toti llora, weón, para que haya más emocionante el cumpleaños,
5: weón. Buena, Toti, ten cuidado que te van a pegar en la casa, guachito.
6: Hay uno que le van a pegar, hay uno que le van a pegar.
2: O sea, ¿queremos decir que Toti le gustan a todas las rancheritas?
7: ¡No! ¡Ya déjeme tranquilo! ¡No, no! Si no, no van a lograr que me separe.
1: Aquí atrás la del lago tuve amigos de saludarte, vos, para que no te saques la testa en la casa.
8: Oye, ya está bueno ya, ¿eh? ¿No será mucho, Lucho?
7: Ya, listo, gracias, amigo.
9: Pero si el cumpleaños del Totito.
2: Oye, sí.
7: Tiene razón el caballero, cita de Eli, ¿sí o no?
2: No, pues si es tu cumpleaños, estamos celebrando con todo aquí, po.
10: Happy birthday to you, Totito. Happy birthday, ¿eh?
2: Ay, me encantó. Hola, que los hombres también se sumaron.
11: ¿Cómo estás? Feliz cumpleaños. Que tengas un maravilloso día. De parte de la bichota, Karol G chilena.
9: ¡Opa!
11: Un beso.
7: Uy, se cae ya.
9: La Karol G chilena.
11: Tanti auguri a te. Tanti auguri a te. Tanti auguri, caro Toti. Tanti auguri a te.
7: Qué lindo.
12: Lleve la princesa a caballo, lleve la princesa a caballo. Totito, las tenis todas, Totito. Feliz cumpleaños, mi bro. Un abrazo. Oiga, falta el saludo de la Penélope, por favor.
7: Ah, sí, Penélope.
9: Desde España.
7: ¿Qué pasa, la Penélope? Una saludita.
9: Mándate un saludito, Penélope.
13: Yo escucho Radio Corazón.
2: Mish.
9: Penélope. Penélope. Saludos.
7: La música.

0: En nombre de este equipo, te deseamos también que sea, que siga siendo un día lleno de cariño, de saludos, Toti.
1: Muchas gracias.
0: Te queremos mucho.
1: Gracias.
0: Y qué rico que puedas celebrar tu cumpleaños en compañía de todo el público de La Corazón.
1: Sí, Totito, muchas gracias.
2: Sí, muchas felicidades, que lo pases increíble con tu señora, tu lindo hijito, en familia, tus papás, tus hermanos, todos. Que lo disfrutes, que lo pases bien y te mereces lo mejor para este nuevo año que se viene para ti. Así que todo lo mejor para ti, Totito.
1: Muchas gracias a usted y a todo el equipo de La Corazón. Para mí, un placer estar en este consorcio radial. Y abrazo gigante para todo mi querido equipo. De verdad, muchas gracias a todos,
2: a todos.
3: En 20 minutos están listas las niñas, dicen.
0: Eso.
2: Ese es el regalo que te teníamos, Totito, para ti, ¿eh?
1: Muchas gracias por la sorpresa, muchachos.
3: En 20 minutos están listas las niñas, dicen.
0: En 20 minutos, Totito.
2: Gracias. Ay, qué buena. Bueno, disfrute las niñas, ¿ya? Páselo bien. Nosotros nos vamos, viene el Festival de La Corazón, no se lo pierdan. Y...

0: Gracias.
1: Gracias.
0: Gracias. Nelly, gracias, querida.
2: Gracias totales por ser parte de La Mañana Corazón y mandarle tanto saludo lindo a Totito.
0: Gracias, público.
2: Gracias, Bodanovich.
0: Gracias, al alcalde. Gracias, Chile.
2: Alcalde, menos gracias, llámalo papá de evento.
0: Gracias.
3: Chao, cita Evelyn.
0: Beso a Nelly. Beso
3: chau,
0: a todos.
3: Chao, chavito.
0: Hasta mañana.
3: Hasta mañana, chicos.
2: ¿Tú lo conocí de cerca? ¿Tiene las calugas así como se ve la foto?
4: Sí, y es muy alto.
0: Con todo respeto, ¿a dónde le llega?
4: Yo le llego a la cintura, cita Evelyn.
2: Toti, si
3: le
2: tú fueras
3: mujer. Toti, ahí, cita
0: con todo respeto, ¿a dónde le llegas?
2: Si tú fueras mujer, le entregarías todo al alcalde.
4: Aunque no fuera mujer.
5: Nos vemos mañana.
0: Llegaría todo lo que
5: me La Mañana de la Corazón. 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
7: ¿Qué hora es, corazón?
8: Faltan 3 minutos para las 12.
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1: Muy buenas, buenas, buenas, buenas. Muy buenas tardes, señoras y señores, bienvenidos. Ya estamos comenzando una vez más en este Festival de la Corazón junto a mis únicos y más grandes amigos. Julio Stark y Chanchihuahui. ¡Bienvenidos! ¿Cómo está, querido Patito Torres? Son las 12 en punto, las 12 clavadas en este día, jueves, en este 9 de julio, 9 de julio.
2: ¡9 de julio ya! ¡Dios mío!
1: ¿Cómo está, querido Chanchihuahui? ¿Tiene algo de... ha ido recuperando su voz?
2: Ya estamos casi, estamos... Hay algo.
1: ¡Qué bueno escucharte!
2: Ahora, si me empieza a afectar, ojalá que Julio me reemplace.
1: Yo encantado, Chanchihuahui, cuando quieras.
3: Ah, ojo, quedó grabado esto, ¿no?
2: Quedó grabado.
1: Oye, ¿quién te reemplazó ayer? Fue
2: el cumpleaños.
1: El cumpleaños.
2: Muchas gracias. DJ Toti.
3: Capitito, venga para acá, por favor.
2: Felicidades.
3: Queremos saludarlo aquí en el Festival de la Corazón.
1: Orgullo maipucino.
3: Sí, señores.
4: Muchas gracias por el cariño, Patricio.
3: Hijo ilustre, lo nombró ni más ni menos que Ivanovich.
4: Sí, me falta la pura plaza, don Patricio. En Talca hay plaza Pato Torre, ¿no?
3: Chiquitita, porque como yo soy chiquitito.
4: Muchas gracias por el cariño, de verdad, gracias.
3: Felicidades, amigo mío, ¿eh? Que lo pase bien, que lo disfrute junto a su hijo, más lindo que tiene.
4: Muchas gracias.
3: Para él vaya entonces también los talcos.
4: Gracias, Patricio. Gracias, equipo. Muchas gracias por todo.
1: Oye, que lo celebre también junto a su señora.
2: Sí,
1: la oficial.
2: Su señora. Sí, como que la, no lo dijiste y me causó duda.
3: Sí, no dijo.
2: Cuando no dijo a su señora,
3: uno nunca sabe lo que quiero cagarla.
2: No, que lo pase muy bien con su familia.
3: Con su familia, por supuesto. Claro. Uno dice que lo más importante para la gente, para los padres, para los hombres, para las mujeres, ¿sí?, son los hijos.
1: Ahora, sí, yo no sé si los papás del Toti están orgullosos de él, pero ese es el problema, ¿cierto?
2: Pero ¿cómo preguntas?
1: No, porque
3: estoy completamente seguro.
2: La idea es
3: darle
2: un lindo saludo, señor.
1: No, por lo que nos ha contado, ha estado en conflicto con la familia.
2: Pero me va a echar a perder la voz para que me reemplace.
3: ¿Cuándo no hay conflicto con los padres? Siempre, ¿no? Incluso hasta cuando ya es grande, pero el amor entre padre e hijo
1: es siempre
3: inconmensurable. Bueno, y estamos comenzando
1: a mandarse todos los condoros, pero es el hijo.
3: Como de lugar. Que tenga las patas de onda, no importa, es el hijo.
1: Ya, oye. Vamos a la música.
3: ¿Cómo no? Pues está en la Sonora Barón, fíjate.
1: Y el mix incomparable. Con esto arrancamos
3: el Festival de la Corazón.
1: Bienvenidos.
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1: ¡Ay, Nelly amorosa! ¿Cómo está, guachita?
2: ¡Ay, bien! ¡Lo recuperamos! ¡Estoy contenta porque ahora habla!
1: Hice respiración boca a boca.
2: ¡Resucitó!
1: Le hice tocaciones con en la lengua. ¿Qué pasó?
2: Sí. Ay, mi chanchito.
1: Verás tú. Menos mal que lo recuperamos.
3: Y ahora habla ronquito así. Hola. Así como
1: hola, chanchi.
3: Saludando
1: hola.
3: Así como...
1: Salúdanos, chanchi.
4: ¿Cómo están?
1: ¡Ay! ¡No! Me dio una cosa en la guata.
2: Me mojé el tiro.
1: Me dio una cosa en la guata. Me mojé el tiro.
4: Pero qué estupidez.
2: Traigan a Serrín, mire cómo dejé la cosa aquí.
1: Pero por favor, Lindy.
4: Qué
1: exagerada.
4: Tontera.
1: Y a mí me dio una cosita en la guatita. Como mariposas.
3: Hola, hola, bombones. Hola, chicas, diga siempre.
4: Oye, yo, claro, tengo un poco, ya tengo voz.
1: Ya tiene menos mal.
4: Y voy a estar más callado que lo normal, porque para que a las 4 tenga más voz.
3: Me parece,
4: ¿ya?
3: Claro.
4: Así que no me molesten, no me pregunten cosas, nada. No, ¿ya? Pero,
1: y para que el fin de semana puedas grabar, pues. Que tiene grabación.
3: El radio teatro que tenemos.
1: Claro.
4: Que... Ni siquiera me he escrito el libreto, señora.
1: Espérate nomás, ya llega el chasca.
4: Así que eso, ¿ya?
3: Ya, lo único que entonces le queremos, las quiero. Bombones. Las
4: ¿cómo?
3: Quiero, las quiero bombones.
4: No, pero si yo no las quiero.
3: No, pero diga, sí,
4: primero, uno, número uno.
1: Es para calentar.
4: Que meto ya, me
3: no, las quiero
1: es
3: mucho.
1: Para calentar las cuerdas vocales.
4: Número uno, no son bombones. A mi punto de vista.
1: Guachito.
4: Y número para... dos, no las quiero. Entonces, ¿cómo es una frase que no...?
3: Las amo, entonces.
4: No, menos, por eso.
1: No, tienes que... Es para calentar la voz.
3: Para calentar,
1: mira, así, las cuerdas vocales.
4: Si yo digo eso, me voy a arreglar
3: sí,
4: la
3: sí,
4: voz.
3: Sí, sí, sí.
4: Ya,
3: mira,
4: ¿en serio?
1: Ya, serviña, dale.
4: A ver.
3: Bien bajito, así.
1: Suave.
4: ¿Cómo era?
1: Suave, siento.
3: Las amo,
1: las amo, bombón.
4: ¿Pero estáis seguros que si yo digo la, esa frase...
1: Muy buena.
4: Me va,
1: sí, te lo digo. Sí. Te lo digo porque tengo experiencia.
4: Las amo, bombón.
1: ¡Lo sabía!
2: ¡Traigan más a Serrín, por favor! ¡Traigan más a Serrín!
1: ¡Ahora sí! ¡Yo seré de él! No puede decir nada ahora.
2: ¡Avísele al Senapred! ¡Esto quedó inundado!
1: ¡Ay, ya córtala! ¡Tenemos canción en competencia, niña!
3: Hoy día está, hay gente que está de cumpleaños. No la vamos a molestar más, chanchito Huawei. Gracias por eso. Nos podemos morir tranquila hoy día. Hoy día está de cumpleaños Chichi Peralta.
1: No me diga.
3: Sí. Come tranquila nomás.
1: Estoy bajando mis cuerdas vocales.
3: No, sí te caché. Ya, oye, está de cumpleaños Chichi Peralta. ¿Cuánto cumple
1: Ay,
3: Chichi Peralta?
1: Por eso.
3: ¿Tienes tu añito ya, Chichi Peralta?
1: ¿Cuántos?
3: No sé si anda por ahí con el Pato Torres, pero...
1: A
3: vamos.
1: Ver, echa fuera.
3: Vamos a ver, espérate. Chichi Peralta tiene 60 años, ¿no? Es más joven que el Pato Torres.
1: Es mucho más viejo que yo, pues, que la Quirantina, digo.
3: Se llama Pedro René Peralta, más conocido
1: Rilla.
3: Como... Chichi.
1: Rilla.
3: ¿Ya?
1: Viejito, pero está bueno. Chichi
3: ¿tiene,
1: Peralta.
3: Tiene 59. Mira, es del 66. 60 años, 60
1: Hoy
3: años.
1: Podría
3: tiene.
1: Haber sido el 69.
3: Ay, sí, para que se hubiera dado bueno. Sí. Ya, entonces tenemos dos canciones de Chichi Peralta.
1: Claro. Y esta es la mía. Atención, si quieres acabar con esta, guachito, que se llama

0: Bueno, tienes que votar por ella. Ahora, si quieres acabar con esta otra, esta es Me Enamoré. Ahora, si se fijan, nunca, aquí nunca cantaba el Chichi Peralta, cantaba Handy Feliz. Él era el vocalista de...
1: ¡Ah, sí!
0: Yo pensé que era... ¡Era él!
1: Sí, pues el otro le hacía la otra cuestión. Era el...
0: ¿Qué cuestión le hacía?
1: Era como
0: el... Me gustaría que me hicieran esa cuestión. No sé, digo, tú me ibas a hacer esa cuestión.
1: Era el músico, el arreglista, el que tenía su banda, el Chichi Peralta, pero el que cantaba era Handy Feliz.
0: Yo pensé que tocaba, no sé, la batería, la corneta, que tocaba ese tipo de cosas.
1: Eso. Ya, ahí están las dos canciones. ¿Con cuál acabamos hoy día?
0: ¡Con esta! ¿Quieres acabar con...?

0: dos canciones de Chichi Peralta en su cumpleaños.
1: Ya, ustedes inmediatamente entonces a nuestro Instagram, arroba Radio Corazón FM.
0: Hay una foto bonita y le pueden poner un like, le ponen un me gusta, dejan mensajes, saludos, todo.
1: Diciendo además, yo quiero acabar con esta, yo quiero acabar con esta otra.
0: Y le ponen el siguiente hashtag.
1: Dale, Nelly, que no se me ocurre ni una cuestión con estas canciones, son tan bonitas que no se me ocurre.
0: La Nelly.
1: La Nelly.
0: Y la Eglantina.
1: Y la Eglantina.
0: Quedaron excitadas.
1: ¡Ay! Quedaron excitadas.
0: Con la garganta profunda.
1: Así es que procura, Chanchihuahui, de darnos un beso. Mira qué fino. Solo un beso. Pero con lengua. ¡Ay!
0: ¿Qué le parece, Chanchito Guaui? Ah, no, si no puede hablar ya.
1: Ahora sí puede.

0: 20 minutos, 12 con 20.
1: Oye, tenemos invitados, me dijiste, y parece que ya estamos listos con los invitados.
0: En un ratito más. Viene a conversar con nosotros Condorito.
1: No te puedo creer.
0: Condorito vino hoy día, Pato Torres.
1: ¿Y habla Condorito?
0: Vamos a ver, pues vamos a ver.
1: Oye, otra cosa, quiero decirte que voy a regalar dos invitaciones más para el día viernes. ¿Te parece?
0: Ya, me parece.
1: Dobles.
0: Oye, ¿se está desangrando Pato Torres?
1: No, yo soy así, compadre.
0: Está rajado.
1: Yo cuando me rajo, me rajo.
0: No, de verdad, no, sí. Ya, entonces, en un rato más, ¿cuántos son? ¿Dos?
1: Dos invitaciones dobles para el viernes.
0: Ya, para la función del viernes.
1: Si usted quiere ir al teatro y ver una obra de teatro que se llama ¿Por qué será que las queremos tanto en esta ocasión? Con Remigio Remedy, obra en el cual actuaba mi gran y único amigo Fernando Clige, ahora reemplazado por...
0: Genial. Ya les vamos a contar cómo ganarse estas invitaciones para que vayan ahí al Teatro Camino ahí en Antupirén 9400. ¿Ya?
1: ¡Ya, pues!
0: Oye, Patito, son...
1: Cuénteme.
0: Tenemos a esta hora 14,7 grados.
1: Ya.
0: Está el cielo cubierto en la capital y vamos a estar así durante toda la jornada.
1: Correcto.
0: Dicen que mañana podrían caer alguna...
1: Adiós.
0: Pero espérate. Es que si yo te digo cuántos milímetros podrían caer mañana, la gente del sur se va a reír de nosotros.
1: Yo, no importa, si ya sabemos.
0: Pato Torres, nosotros. Si es que caen alguna gotita en algunos sectores de Santiago, no en todas, serían con suerte 2 milímetros.
1: ¡Dos milímetros!
0: ¡Suerte 2 milímetros!
1: Y allá en el sur cayeron como 700.
0: Claro, más de 200 en 24 horas.
1: ¿En 24 horas? No,
0: mejor...
1: ¿Con lluvia para acá?
0: Mejor ni comentar lo que va a caer acá, si es que cae. Vamos, Pato y Torres, al WhatsApp, al +56 9 61 40 65 58. Ya están reaccionando con el hashtag, ya están mandando los saludos nuestros auditores y auditoras. ¡Hola!
1: ¡Hola, hola!
2: Patito, se le olvidó decir el vecino, que lo va a hacer bien con el vecino también.
0: Por el Toti.
1: Ah, ya.
0: El Toti, el vecino, el que lleva al hijo del Toti al jardín.
1: Ah, mira, qué amable.
2: Sí. El Chihuahui, que es de cierto que las dos viejas califas, cuando te hicieron el sudor de pecho, te dejaron lleno de la araña.
1: No está muy bueno.
3: Mala clase el chiste.
0: Mala clase. Sí, sí, sí. No le gustó a Chanchihuahua.
1: Además, que actuación lo que se hace ahí. La verdad va por otro
4: Dejen
1: lado.
4: A Dishan Chihuahua y tranquilo, viejas calientes.
0: ¡Oh! ¿Pero cómo?
3: Eso me gustó.
1: Dijiste que no podía hablar.
4: Hola, mi Julito Bello. Hola, Patito. Qué bueno que ya San Chihuahua se está recuperando. Besito. Cuídense. Bien, los quiero mucho.
0: Gracias, Sarita.
4: Que tengan un buen programa. Besito. Sarita de Recoleta.
1: Gracias,
4: chau,
1: Sarita. Tan preocupada la Sarita siempre, con nosotros.
4: Besitos. Mi Julito, Patito. Mi Chanchihuahua. Una infusión de agüita caliente, jengibre, limón y miel. Y vas a quedar tiki-taka.
1: Mira.
4: Un besote para los tres. Maricel Raffo.
0: Mira, toda la gente está...
5: Hola, chiquillos, yo quiero ir al teatro para saber por qué mi marido me quiere tanto. Yo quiero ir al teatro.
0: ¡Buenísimo!
6: ¿Cuándo se van a hacer cargo de las predicciones meteorológicas aquí en Santiago? La señora Nelly ha mentido todos estos meses. Ha prometido lluvia, ha prometido de todo. ¿Cómo pueden ser tan malos meteorológicos?
1: Mira,
0: Ignacio Nelly es metete oróloga. Eso es otra cosa,
1: claro.
7: Patito.
1: ¿Qué pasó?
7: Pongan al tiro en alerta. Alerta Santiago. Dos milímetros van a caer.
1: Perdón.
0: Nos vamos a ahogar.
4: Oye, yo los quiero mucho, pero no me digan eso, que va a llover esa cantidad. Ya se están alarmando los santiaguinos, sí. Porque para acá, para el sur, no podíamos ni caminar ayer del agua que había. Saludos, besitos.
1: Claro que
8: oye,
1: sí.
8: Oye, par de viejas calientes, dejen tranquilo a mi chanchito guaguito.
1: Ya.
9: Vamos, Francia, ya que están todos en contra porque los árbitros van a ser por argentino.
0: Oye, sí.
1: ¿Qué pasó?
0: Hoy día juega Francia con Marruecos y los árbitros argentinos. Vamos a ver qué pasa ahí.
1: Francia con Marruecos. O sea, ¿a quién le convendría entonces Argentina que gane? Marruecos. Porque Francia...
0: Claro. Que pase Marruecos y...
1: Claro.
0: No sé.
1: Eso supuestamente...
0: Es que a esta altura los rivales, Pato Torres.
1: Sí, pues todos los rivales son muy buenos.
4: Ay, qué alegría que mi Chanchihuahui se está recuperando. La toca de doble sin el Chanchihuahui no es lo mismo. Está bueno, Chanchihuahui, besito.
1: Mira qué preocupada tú.
4: Hola, chiquillo.
1: Tu auditora.
4: Hola, ¿sabes qué? Estoy enojada con esa weona que trató de weona mi Chanchihuahui.
10: Pajarito de Dios.
0: Oye, esto tuvo repercusión, creo,
3: sí,
0: Chachi.
3: Pues, ¿no? Pasó, no se preocupen.
1: ¿Qué? ¿Qué te defiendes? Son tu público.
3: No, sí, muchas gracias.
1: ¿Qué te adora?
3: Muy amable. Voy a tomar algo. Un piquito sour.

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1: Oye, querido Pato, ¿qué pasa? ¿Qué pasa? Viene Condorito en los próximos minutos.
2: ¡No me diga! ¡Uy, Condorito! ¿Te puedo contar algo con respecto a Condorito?
1: A ver.
2: En una oportunidad me hablaron a mí para yo hacer de Condorito en una...
1: ¿En serio?
2: En una serial, creo, en una película que querían hacer. Hace mucho, mucho tiempo atrás.
1: Sí, se hizo una película.
2: Se hizo una película, sí. Bueno, en principio iba a ser yo ese personaje.
1: Mira.
2: Pero parece que era muy caro.
1: Me parece. Oye, y parece que yo no lo veo... No viene solo.
2: ¿Ah, no?
1: Viene acompañado.
2: Con la yayita, no me digas.
1: No. Ya les vamos a estar contándolo a la próxima media hora para que estén atentos. Ya viene Condorito al Festival de la Corazón. Nos vamos a la pausa, nos vamos a... comerciales.
2: Claro que sí. 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
1: Quédense con nosotros.
2: Ya volvemos.
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0: ¿Cuánto marca el termómetro, corazón?
1: En Santiago, 15 grados.
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1: Señoras y señores.
2: Julio, ¿sí? Te quiero mostrar el diario que me llegó hoy día. Mira.
1: ¿El hocicón?
2: No.
1: Adivina por qué.
2: ¿Por qué? Porque tenemos un invitado especial hoy día, pues, compadre.
1: Sí, lo habíamos anticipado, señoras y señores. Ya lo pueden ver, está a través de nuestro canal de YouTube, Radio Corazón FM. Estamos con transmisión vía streaming. No viene solo con Dorito, viene con invitados. Señoras y señores, a conectarse todos. Porque con Dorito están de aniversario. Está pronto a cumplir 77 años.
2: ¡Hombre, día! Y se ve justo.
3: Tan bien que se ve, pero
1: y está con Dorito, bienvenido.
2: ¡Bienvenido con Dorito!
1: Además, acompañado de Cristian Zúñiga, que es director comercial
2: sí, como
1: con
2: no. Dorito. Y Garganta Lata.
1: Bienvenido Quique, bienvenido Quique,
2: hola.
1: Un chistecito. Quique, que es embajador de Juego en Línea, que ya nos va a estar contando aquí, Cristian. Bienvenidos todos, porque tenemos varias actividades, un poco para acercar a las nuevas generaciones. Ya son 77 años, pero los niños de a poquito siguen conociendo a este tremendo personaje, nuestro Condorito. ¿Cómo estás?
4: Gracias a todos. Sí, los niños, claro, hoy en día nos están consumiendo a través de YouTube. Estamos trabajando también para redes sociales. Estamos haciendo series. Estamos ya próximamente también el próximo año a sacar nuestra segunda película. Entonces estamos activando para bajar ese rango etario, llegar a esas nuevas generaciones que tanto creo yo que necesitamos que ellos también consuman. Aprender la lectura a través de Condorito, como sucedió en esta generación y la de los papás o nuestros abuelos, hoy en día creo que es muy necesario e importante tener una comprensión lectora. Cosa que no, después de pandemia, lamentablemente, esto no. Hay problemas con esa lectura.
2: ¿Puedes creer que yo tengo el capítulo número uno, el de Condorito? Me lo regalaron hace mucho tiempo atrás.
1: No, lo fue a comprar el kiosco, Pato Torre, lo fue a comprar.
2: Confiesa, me lo regalaron.
5: No, la verdad es que
2: lo compraste cuando tenías 17 años.
5: Yo aprendí a leer con Dorito.
1: Pato. Se delató solo Pato Torre.
2: Pero quiero reconocer y asumir que de verdad tengo el capítulo número, o sea, el número uno, la edición número uno de Condorito. Me la regalaron, ¿sabes dónde? En la peluquería francesa.
1: Mira.
2: Él tiene una colección completa de todos los Condoritos. No sé si ustedes sabían eso.
4: Sí, y además tienen, bueno, el escritorio de Pepo. Tienen un mini museo y hay artículos de Condorito que claramente es parte de nuestro patrimonio.
1: Oye, Cristian, cuéntanos, ya hay una serie de actividades, estabas ya anticipando lo de la segunda película, aparece también en el marco del aniversario esta edición, que es la primera edición pública, impresa del Hocicón, el famoso el diario El Hocicón, pobre pero honrado. Y hay una alianza que también están generando con el Juego en Línea para también llegar también a las nuevas generaciones con Condorito. A ver, cuéntanos acerca de todas las actividades que hay en el marco de este cumpleaños 77.
4: Sí, es una alianza bien entretenida que hicimos con Juega en Línea. Partimos hace un mes. Tenemos, pues, claramente viene ligado al tema del Mundial, pero el Hocicón, dentro de sus 76, próximamente 77 años de Condorito, es la primera vez que estamos lanzando este producto. Gustó bastante. Una alianza súper entretenida. Bueno, Quique también nos puede ayudar con la información de... Hay una platita que va a regalar Condorito, entonces la idea es que se vayan registrando y que, claro, como bien decías tú, que bajar esas nuevas generaciones para llegar a estos casinos online que son bien divertidos.
1: Oye, Quique, ya, bienvenido también, te están viendo la gente a través de nuestro canal de YouTube, te están saludando, bienvenido a la número uno. Quique, hablemos de Juego en Línea, tú eres embajador de Juego en Línea junto a otros célebres personajes, está Esteban Paredes, está el Trovador.
6: El Trovador
1: del gol. Cuéntanos acerca de cómo se acerca Condorito con Juego en Línea también, y las actividades que hay. Hay un torneo de apuestas deportivas por ahí, entre otras cosas.
6: Bueno, primero que todo, yo estoy súper contento de pertenecer primero a Juego en Línea y también ser, entre comillas, el embajador de Condorito. Ahora, bueno, nos conocemos con Cristian hace muchos años.
1: Éramos
6: compañeros del colegio, entonces hay una confianza. Yo tengo toda la disposición del mundo para poder ir a los distintos compromisos y asumirlos de buena forma. Ahora, Condorito tiene un torneo. Es el torneo de Condorito que sigue activo y obviamente la gente que entre a Juega en Línea, mientras más tickets de deporte arme, más posibilidades tiene de ganar. Y pronto en nuestro Instagram, Juega en Línea, G Chile, estaremos avisando dónde se entregará el hocicón de manera gratuita.

0: ¿Condorito?
1: ¿Condorito?
2: Que se siente bien, que se siente bien, contento, fuerte. Cada vez más fuerte. A ver, Quique está, a ver...
1: No está escuchando, entiendo, ¿no lo entiende mucho?
2: ¿Qué dice Quique?
1: Quique, ¿qué dice Cristian? Tú lo cortaste.
3: Sí, dice que está muy contento acá en la radio, que en Pelotillehue también está con harta actividad, ¿eh? Pero que se dio un tiempo y que Yayita le dio también autorización para poder estar con nosotros.
1: ¿Ah, se casó con Yayita?
4: ¿Al final?
1: ¡Sí, se casó! No se ha separado, ¿no?
5: Estamos esperando que llegue Yayita y que la inviten, porque hace ya 2 o 3 semanas que estamos esperando que ella llegue en persona y aún estamos esperando y no pasa nada. Así que a ver si que lo podemos comprometer para que llegue o que la puedan invitar para acá, señor Condorito.
1: ¿Qué dice Condorito con respecto a eso? A ver.
6: Que sí,
1: que bueno, que va a venir. ¿Que usted le va a ordenar? No le creo, eso sí que no le creo. Le voy a decir, ven para acá. No le creo. Yo creo.
0: Oye, vean a nuestro Condorito, a nuestros invitados a través de nuestro canal de YouTube. Insistimos en Radio Corazón FM, ahí los pueden ver. Oye, con esta combinación que hay, esta alianza que estábamos hablando, en el fondo, Condorito, hay entretenimiento digital, juego en línea, pero también está toda la picardía de Pelotillehue, está el entretenimiento, la participación ciudadana. La idea también es armar un equipo de oro, Cristian. Un poco la gente que se identifique también con los personajes, con equipos de fútbol también, me imagino, han salido camisetas de Condorito al respecto.
3: Sí, dentro del mundo de Condorito tenemos varios licenciatarios y hay hartos emprendedores, y eso también queremos resaltar, porque no solamente buscamos las grandes compañías que se acerquen a Condorito, sino también, por ejemplo, Pasegol. Pasegol es una empresa que es de emprendedor. Él nos está facilitando y desarrollando y también comercializando los productos, por ejemplo, poleras, camisetas, bandanas, gorro, etcétera. Y eso también hace que el comercio pueda generar dentro de este mundo y el ecosistema de Condorito. Y así como bien dice, nosotros trajimos unos regalitos para el equipo completo. Vamos a mostrar, mira esta polera, qué linda que es.
0: ¡Qué linda camiseta!
3: ¿Viste de la guatita?
0: Ya, mira, notable.
1: ¿Esa es la de Coné?
3: La de Coné, hay revistas y esta es la de Condorito.
0: Esa es la de Condorito. Ya, está la de Coné, la... Y cada personaje tiene también, pues, se identifica y va armando el equipo con todos los personajes, el Garganta de Lata, el Coné, el...
3: Tenemos a Huevo Duro, Quasimodo, estamos sacando la de Yayita, Don Chuma,
0: Pepe Cortizona,
5: Doña Treme.
3: Doña Treme, tenemos todos los personajes.
5: Cabello de Ángel.
0: Pato Torre, ¿qué vendría a ser Pato Torre?
1: Huevo Duro, ¿no? No, porque es pelado Huevo Duro, ¿no?
5: Claro, ¿no?
0: Oye, y hablemos también de...
5: Pepe Cortizona. Oye,
0: con estos 77 años viene también una edición impresa del Condorito. Va a venir un ejemplar también importante para los coleccionistas, ¿no?
3: Nosotros estamos siempre en los kioscos. ¿Sí? Estamos con 2 revistas al mes que seguimos. Seguimos con Condorito de Oro y así también estamos en Perú, en Bolivia, en Ecuador, Puerto Rico, Colombia, donde nos consumen bastante. En Colombia tenemos un caso de éxito que todos los sábados aparecemos con un diario.
0: Mira.
3: Y circulan más de 600.000 impresiones, o sea, seguimos siendo muy vigentes en Latinoamérica.
0: Aquí la última noticia también está apareciendo, la última noticia también
3: estamos
0: aparece.
3: Con la última noticia todos los domingos y estamos 2 veces al mes, como te decía, con la revista de Condorito, que son actualizadas, ¿sí? No hay nada repetido.
1: Oye, tengo entendido que se edita en Colombia el Condorito, ¿no? Se está realizando allá.
3: Sí. En Perú lo hacemos allá, en Colombia también, en Ecuador también. Los materiales se los entregamos nosotros a través de un PDF y ellos lo van imprimiendo en cada país.
1: Se dice que van a hacer la película, una segunda película, pero Condorito no habla, ¿cómo lo hacen?
3: La primera película fue animada, fue en 3D, que salió el año 2017 y fue una recaudación bien importante para una película latinoamericana y cerca de 3.200.000 espectadores. Esta segunda película viene más bien con el ADN de Condorito, también viene en 3D. Y Condorito, sí, efectivamente, ahí habla.
1: Habla Condorito.
0: ¡Buena!
1: ¡Epa!
0: Oye, qué buen adelanto el que no hace...
1: Sí,
0: muy buena. Oye, cuando van armando ustedes el equipo con los embajadores de Juego en Línea, tú eres ya, dijiste, ya eres Garganta de Lata, pero... Y Paredes, el Trova, ¿quién más sigue ahí? A ver.
5: Está Cristian, bueno, tenemos a nuestra Yayita, está Lonton también. ¿Quién vendría siendo Lonton? Ese puede ser Pepe Cortizona.
1: Oye, ¿y Yayita quién es? ¿Podemos saber o no?
3: Sí.
5: Dale tú una.
3: Que juega el día.

0: Que es la country manager, se llama Lidibet. Lamentablemente no pudo venir hoy día porque está en reunión, pero es una yayita venezolana. Pero sí tenemos una yayita nacional que ustedes la conocen. Se llama Nina la que brilla.
1: ¡No! ¡No, pues!
2: Ella es la yayita original.
1: Maravilloso. ¿Lo necesitan un actor que haga con Dorita?
0: ¿Podemos pasar el currículum allá? No, pero la voz te refiere.
2: Sí, podría ser la voz, sería bueno.
1: No, no me pegamos, pues.
0: Yo lo voy a proporcionar a la casa.
1: Hace la voz de Don Quasimodo, podría ser.
0: Ajá, sí,
1: de Condorito, pues. No, no, no, me parece muy viejo, pues, Pato Torres. Sí, tiene 77 años. El espíritu joven.
0: O de Doña Tremebunda, como Doña Tremebunda. Como Legrán en la primera.
1: Mira,
0: película.
1: Sí, eso.
0: Oye, qué la fuente, creo que también estuvo.
1: Qué buena visita, qué buenas iniciativas tenemos, qué buenas actividades tenemos. Tenemos Condorito con 77 años próximos a cumplir. Ya, entonces reiteramos. ¿Esta edición del Osicón va a estar disponible también para la gente o solamente?
0: Sí, lo que nos dijo nuestro embajador, que van a entregar una información para regalar este producto. Hay 3.000 unidades, 3.000 ejemplares, así que yo creo que sería bueno que lo tuviesen porque es el primero.
1: ¿Y eso cómo lo van a hacer? A ver, ¿cómo se...?
2: Eso se va a estar avisando por Instagram, por la página Juega en Línea Chile. Se va a estar avisando en qué lugares se va a entregar de forma gratuita, así que obviamente tienen que ingresar a la página para que ahí vean dónde se va a entregar el famoso diario.
1: Oye, le están mandando muchos saludos a través de nuestro canal de YouTube.
3: Sí, ayer tocó cariño para Condorito y saludo, dice Condorito, nuestro orgullo nacional por ahí.
2: Claro que sí, pues.
3: Oye, cuando chica yo leía Condorito también, dice Cecilia. Un saludo desde Puente Alto, recuerdos de mi infancia con Condorito, lo mejor. Tome Pin, Agapun. ¿Y qué más? Saludos.
1: Bueno. ¿Cuándo vuelve a bailar Kike Acuña? Dicen por acá, están preguntando.
2: Ah, sí, pues. No, mira, puede ser a cantar.
1: ¡Ah, va a cantar!
3: Ahora a cantar. ¡Ah, epa!
0: Puede ser ella.
4: Bueno, está bueno, está bueno.
2: Vamos a ver.
3: Condorito, ¿cómo canta? ¿Cómo canta?
2: La reacción de Kike Acuña.
3: ¿Cómo él?
1: Oye, gracias por la visita. Un aplauso para Condorito, para que
4: Condorito, Kike, Cristian, muchas gracias por la visita. Y agradable, ¿eh? Que
1: gracias por los regalitos también. Y a comprar Condorito. Condorito, el personaje, un orgullo de los chilenos.
2: Gracias, gracias.
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1: Oye, qué buena visita la de Condorito. Oye, gracias a Condorito, también a sus amigos, al Kike Acuña. Gracias por los regalitos y por la buena onda. Ya lo saben, entonces, aniversario con todo del gran Condorito. 77 años, querido Pato Torres.
2: 77 años, ¿quién se lo hubiera imaginado? Y pero como si tuviera 15, fíjate.
1: Oye, y lo confesaste, Pato Torres. ¿Tuviste tu primer, fuiste a comprar tu
2: primer? Pero, por supuesto, que soy mayor que yo. Pero claro que sí. Si yo tengo 73 años, Julio Stark, no me hagas bullying con eso. Yo no voy a asumir jamás de sentirme complicado con respecto a eso.
1: Nos vamos a la pausa, querido Chanchi. ¿Sí? Guagüe, sí, nos vamos.
2: ¿Nos vamos a la pausa?
1: Chanchi Guagüe gentilmente nos está diciendo, por favor, ¿se pueden ir a la pausa?
2: Pero le agregó algo más, una
1: colita. Sí, no, pero eso no.
2: Bueno. ¡Atención, atención!
1: Lo entendimos perfectamente, Chanchi.
2: Descuida. Lo que tú digas, Chanchi, lo que tú digas. 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
1: Ya volvemos. ¡No se vayan!
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4: ¿Qué hora es, corazón?
5: 1-2 minutos.
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1: ¿Qué pasó? Aquí estamos. Estamos otra vez. ¿Y qué fue? Aquí estamos otra vez.
2: Oye, aprovechando que estaba con Dorito, Chanchito, Huawei, nosotras con la Eglantina dijimos, ¿podemos postular para el casting de Yayita?
1: ¡Ay, sí! Oye, a mí me encanta el condorito, sobre todo por ese pico tan grande que tiene.
2: Sí, pues.
1: Es enorme.
2: Y la cresta. Si lo tuvimos aquí cerquita.
1: Claro, y tiene orejitas pequeñas.
2: Oiga, Chanchito, ¿usted cree que podamos quedar así en el papel de Yayita para la película de Condorito? ¿Qué dice usted así con
1: no,
2: él?
1: Porque ya no puede hablar, ya está descansando.
2: Ah, ya está descansando.
1: Pero está descansando.
2: Mueve la cabeza.
1: Con el dedito para arriba, con el dedito para abajo.
2: Para abajo.
1: Dice que no. ¿Por qué no?
2: ¿Por qué no, Chanchito?
1: Mira, tengo una cinturita así.
2: Mira la cinturita de lo que mira.
1: Yo parezco humita de campo.
2: Ah, que está mostrando aquí la foto donde
1: la
2: aparece.
1: Tremebunda.
2: Que nosotros nos parecemos a la Tremebunda. Pero, Chanchito.
1: Ah, qué ver. Más que al agua y que a la vida. Mi figura y mi cuerpo son 90, 60, 90. Ahora, no importa el orden.
2: Aprovechando que nos mostró el diario, dice, oiga, mire, ¿ve lo que hice ahí arriba? Chanchihuahui. El hocicón aparece.
1: Cosa que tú no puedes hacer ahora.
2: Ya. Vamos a recordar las canciones que están en competencia hoy día.
1: ¡Qué rico!
2: Hoy está de cumpleaños el gran Chichi Peralta y tenemos dos canciones de Chichi Peralta que no las canta Chichi Peralta, pero son de Chichi Peralta.
1: Claro, esta es la mía. Procura que la

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1: Es un dilema de
2: ya, amigos, amigas, amigos y amigas. Ahí está la canción de la esta. Y esta otra.
3: ¿Quieres acabar con esta otra?
2: Me enamoré como nunca. ¡Ay! Me gusta esta. Me enamoré de Chichi Peralta. Oye, las dos están buenas. Las dos canciones
3: preciosas.
2: Ahora, la duda es ¿con cuál vamos a acabar?
3: ¿Quieres acabar con esta?
2: ¿O vamos a acabar con esta otra?
3: Ya. Ahora depende de ustedes, chiquillos. Chiquillas, ¿quieren acabar con este? ¿Quieren acabar con esta otra?
2: Dele, dele, dele, dele.
3: Solo tienes que llamarnos de inmediato al más 569-6140-6558. Ya, llámenos y diga, yo quiero acabar con esta. Oye, yo quiero acabar con esta otra.
2: Oiga, vamos, vamos, vamos.
4: Hola, señora Nelly, yo quiero acabar con esta. Saludos desde Aurus, Maipú.
2: Eso, besitos de Aurus, Maipú, mira.
5: Yo quiero acabar con esta.
2: Con esta.
3: Tendencia a
6: esta. Acabar con esta otra y con las dos viejas.
3: Ya. Goloso.
7: Quiero acabar con esta.
8: Quiero acabar con esta otra.
2: Está empatada.
3: Empate, empate.
9: Hola, hola, amores. Yo quiero acabar con esta.
3: Arriba la esta.
7: Quiero acabar con esta otra.
9: Quiero acabar con esta otra. Saludos.
2: Parejito. Saludos. Chao, mija.
10: Quiero acabar con esta.
3: Quiero acabar.
10: Quiero acabar con esta. Quiero acabar con esta.
3: Va con esta, va ganando la esta arriba.
9: Quiero acabar con esta otra.
2: Esta otra.
3: Y arriba la esta.
6: Yo quiero acabar con esta otra.
2: Están empatadas.
11: Hola, par de viejas cochinas, mentirosas, ¿sí? Infieles.
3: ¿Por
11: quiero
3: qué?
11: Acabar con esta.
3: Arriba la esta.
2: Ya. Va ganando esta.
3: Pero bien cortito, bien estrecho.
2: Por poquito, por poquito.
3: Súper estrecho, así como yo.
2: Así está. Ya me quedó claro. Aquí está el Grupo Alegría con el teléfono. En el Festival de la Corazón.

0: Pasa adelante, por favor, señora Nelly. Veo que viene con su calculadora científica en mano. ¿Viene, significa eso que nos toca hoy día?
1: Numerología.
0: Exacto, muchas gracias. Y si usted quiere saber qué pasa con su vida a contar desde ahora, ¿no? Desde julio para adelante.
1: Segundo semestre ya.
0: Segundo semestre. Entregue su fecha a la señora Nelly y consulte, ya sea por trabajo, por
1: salud
0: y amor.
1: O amor. Puede ser o salud, o trabajo, o amor.
0: Pero no las tres juntas.
1: ¿Ya?
0: Que claro. Salud, trabajo o amor.
1: Por esa, por una de esas tres opciones, tiene tres opciones para preguntar.
0: Ahora, si usted puede ayudarle un poquito más a la señora Nelly ahí, si es por trabajo, diga que está con o sin trabajo. O en cuanto al amor, si está en pareja o no está en pareja.
1: Para orientarlo, mijo, lo que va restando de este año, la segunda mitad, segunda patita del 2026.
0: Cala.
1: Me da su fecha de nacimiento, no se olvide, me da su fecha de nacimiento y a través de un mensaje de audio me tiene que hacer la consulta.
0: En nuestro WhatsApp, el más 569-6140-6558.
1: Ya hay mucha gente que está preguntando. Mucha
0: adelante.
1: Gente.
2: Hola, quisiera saber cómo va a ir el amor. Soy del 17 de octubre de 1987.
1: 17 de octubre. Vamos a ver, mija, me estaba preguntando por amor. No me dio su estado actual, en qué, cuál es su estado, es, está soltera, está casada. Lamentablemente, el primer semestre no ha sido bueno para usted, mija, en el amor. Usted es una persona como tiene un enfoque demasiado pesimista en las cuestiones del amor, la amistad, como que usted no cree mucho en el amor. Yo estoy viendo que si usted sigue así en esa onda, difícil que pueda cambiar en este segundo semestre. Ahora, partamos cambiando, hágase un look, un cambio de look.
0: Ah, buena.
1: Cambio de peinado, del color del pelo, compre un look también en el vestuario. Verá que la autoestima suya, mija,
0: hola, Liz,
1: va a ir aumentando considerablemente y esto se va a ir valorando en el sexo opuesto. ¿Ya?
0: Mira, buen consejo,
1: pero eso va a depender de usted también, pues, mija. Tiene que poner mucho.
2: Su número es
0: el
2: 1.
0: El 1.
2: Hola, Cita Nelly, buenas tardes. Quiero saber cómo va a estar mi salud este semestre. 29 de mayo de 1981.
0: 29 de mayo.
1: Vamos a ver, mija, vamos a ver cómo va a estar la salud. Le digo de inmediato cuál es su número para lo que resta de este año. El número 8. Y estoy viendo que la salud va a ir mejorando considerablemente. Este año no veo cosas serias, Ahora, si usted tiene que someterse a un tratamiento, a una intervención quirúrgica, hágalo ya. No chute la cosa. No le tenga miedo a las complicaciones. No es su caso, yo no veo complicaciones. Veo bien la salud.
0: Tranquilidad, entonces. Vamos con otro.
1: Cosas de rutina.
0: ¿El número?
3: Hola, Stanley, me gustaría saber cómo me va en el amor. Soy del 18 del 9 del 77 y estoy en pareja. Gracias, cariños.
1: Vamos a ver, pues, mija. Usted también es el número 1, está en pareja. A ver, mira, yo creo que este año usted de por sí es una persona seductora. La gente que está con usted está fascinada. La relación en ese sentido, usted con esa persona con la que tiene una relación, está muy bien, ¿ya? Yo creo, mija, que tiene que mantener así la cosa, pero todo el día, todos los días, de aquí hasta fin de año y por el resto de su vida con esa pareja, hay que ir regando la plantita, pues, mija, para que no se ponga la cosa ahí. Para que no se le seque.
0: Para que no se marchite.
1: Pero va bien la relación, va por buen camino. Su número para este año es el 3.
0: Más. Tenemos otra consulta.
4: Señora Nelly, yo soy del 27 de diciembre y estoy viviendo una separación de una relación de casi 10 años. Quiero saber cómo me va a ir en el amor de aquí en adelante.
0: Uy, está bueno eso, ¿eh?
1: Efectivamente, estoy viendo aquí, pues hay turbulencia, han habido turbulencia con usted. Ahora, usted está solito. Deje pasar por un tiempo. que se pongan tranquilas las aguas.
0: Que decante
1: todo. Usted también tiene que estar tranquilo, relájese, no van, pero no le tenga miedo a abrirse a lo desconocido.
0: A ver.
1: Va a aparecer alguien en su vida y va a cambiar, pero por ahora que esté el agua quieta, la agüita quietecita, tranquilita, y después dele con todo, ábrase a lo desconocido. Número 7 para este año.
0: Ábrase a lo desconocido.
5: Hola. Quisiera saber cómo me irá en el amor. Soy del 28 del 12 del 94.
1: ¿Ya? No me dijo si era, estaba casada, soltera. Pero vamos a ver en el amor, pues. Usted es número 5, mija. Bueno, y los 5 este año, mire, veo que van a entrar en un periodo. Usted va a entrar en un periodo de muchas aventuras amorosas.
0: Mire.
1: Eso es muy atractivo para el sexo opuesto, ¿ya? Si usted está buscando el amor, use todas las posibilidades. Ya, disfrute el momento. En el fondo, lo que venga, agárreselo.
0: A ese nivel.
1: Lo que venga, agárreselo. Está en su pique en estos momentos.
0: Ah, pásalo bien entonces, pues. Muchas gracias, señora Nelly, ¿eh? Siempre, siempre tan inteligente, pero tan precisa y concisa. Me encanta. Bueno, esto es Rodo Alejandro y Camilo. Esto está tú en el Festival de la Corazón. Hasta luego, señora Nelly.
1: Hasta luego, mijo.

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1: Ya, vamos a ver lo siguiente, Pato Torres.
2: A ver, cuéntame.
1: Al comienzo del programa nos dijiste que ibas a regalarnos dos invitaciones para... Bueno, no a nosotros, a regalarle a los auditores dos invitaciones para la función dobles de este viernes.
2: Para este viernes en el Teatro Camino, a las 20 horas este viernes, para ver la obra de teatro, ¿Por qué será que las queremos tanto?
1: Ya, entonces... A partir de ahora, en el WhatsApp, en el más 569
2: 61
1: 40
2: 65
1: 58. Las dos primeras personas que digan, yo quiero ir al teatro con Pato Torres.
2: Con Pato Torres.
1: Se llevan las invitaciones.
2: Inmediatamente. Sin concurso, sin nada, rápidamente. Las dos primeras personas que inscriban a nuestro WhatsApp, yo quiero ir al teatro de Pato Torres, se acabó. Les regalamos de inmediato esta invitación.
1: A la vuelta de comerciales vamos a dar a conocer el nombre de los afortunados, las afortunadas que van a poder ir al Teatro El Camino. El Teatro El Camino está ahí en Antupirán 9400, allá arriba en Peñalolén.
2: En la comunidad ecológica, para ese lado.
1: Ya, ok. Así que ya la gente está participando, Patito Torres. Nos vamos a la pausa.
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1: 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Ya hay novedades para este fin de semana. No se olviden, este fin de semana van a estar ahí en la región de Coquimbo, Patito. Ya.
2: Bien, pues, vamos a la pausa y regresamos de inmediato.
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2: ¿Cuánto marca el termómetro, corazón?
5: En Santiago, 16 grados.
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0: Tenemos ganadores, Julito, para ir al teatro mañana a las 20 horas en el Teatro Caminos. Los ganadores serían, atención, atención.
1: Sí, ya tenemos, están llegando los datos porque ya elegimos dos personas. De todas formas, vamos a escuchar el audio, Chanchito Huawei.
0: Querido Chanchi,
1: tenemos ya ahí la primera ganadora que tiene el, ahí tiene el nombre. Chanchi, tranquilo, sí. Ya.
0: No pasa. ¡Tenemos los ganadores, Chanchi Huawei!
2: ¿Tú los tienes? Teatro con Patito Torres.
1: Ahí está la primera ganadora.
0: La primera ganadora.
2: Yo quiero ir al teatro con Patito Torres.
0: Esa es la primera, ¿no? No, la segunda.
1: La segunda.
0: La segunda, la segunda.
1: Las dos ganadoras. Pero parece que la primera ya había enviado su nombre.
3: No.
1: ¿No? ¿Y la segunda?
0: ¿La segunda?
1: No, sí, yo vi el nombre.
0: Necesitamos entonces que envíe su nombre, que envíe además su RUT, ¿no? Y su número telefónico para que se la puedan contactar y decirle los pasos a seguir para que pueda cobrar estas entradas que son dobles para el Teatro Camino allá arriba en Antupirén
1: 9400.
0: Teatro Camino.
1: Ya. Después nos va a dar a conocer el nombre de la ganadora, Chanchi Huawei. Solo tiene uno. ¿Puede dar el nombre de esa persona de todas formas?
3: No.
1: Ah, no, no lo quiere dar, ya.
4: Sí, amigo. Denise Troncoso. Ella ganó.
0: Esa es una de las ganadoras.
4: Y la otra ganadora en Instagram se llama Fran, pero no nos ha mandado sus datos. Así que si no nos manda los datos, no va a poder ir al
0: teatro. Lógico, por supuesto. ¿Tiene que enviar sus datos?
4: Mande sus datitos.
1: Ya, por estamos favor. Esperando a la Fran.
0: Ya.
1: ¿Vamos al festival del cumpleaños?
4: Ah, ya, al festival del cumpleaños. Ya,
0: vamos al festival del cumpleaños. ¿Qué le parece?
4: Espera un poquito.
1: Dos cosas que pasan en vivo, en directo.
0: Claro. ¿Quiere enviar su saludo? Hágalo a través de nuestro WhatsApp, el +569.
5: Apio Verde Tuyú. Es el festival del cumpleaños del Festival de la Corazón.
1: Ahora sí, Pato.
0: Ahora sí. Al WhatsApp, +569-6140-6558.
1: Hoy están de santo las Verónicas. Saludos para todas las Veritos.
0: ¿Las Veritos? Sí, mi amiguita. La María Verónica, la saludo desde acá. Verito, te mando un beso, niña.
1: Ya, para todas las Verito, que lo pasen muy bien en este día, en este 9 de julio. ¿Tiene alguien para saludar de en el cumpleaños?
0: Pues hágalo ahora.
1: En el +56 9 61 40 65 58. Oye, yo quiero, bueno, ya saludamos a nuestro querido DJ Toti, que estuvo de cumpleaños, está de cumpleaños hoy día. Saludos para Gonzalo Brevis. El otro día vino para acá DJ Tetita, ¿te acuerdas?
0: ¡Ah, el DJ Tetita!
1: Vino por acá. Y también para Lalo Urra. Saludos para Lalo Urra. Saludos para ellos.
0: Qué lindos pectorales tiene, ¿eh?
4: Oye, Francisca Bravo, ella es la otra ganadora. Ya mandó su dato.
0: Gracias. Ahí están, perfecto. Se van a comunicar con ustedes, chicas. Mi productora, Francia Gilberto, les enviará toda la indicación.
1: Se nos fue bonita. Sí, se nos fue bonita.
6: Hoy le mando un feliz santo a mi amiga Verónica Salcielo. Que siempre la recuerdo con todo mi corazón. Una excelente amiga y una muy buena madre.
0: Mira qué lindo. Que tenga otra, te la regalo.
4: Dile algo.
0: Que tenga otra, no te la regalo.
7: Oye, Patito. Quiero mandarle un saludito a mi hijo que está de cumpleaños hoy día, 9 de julio. A mi Davidcito.
0: El Gabi.
7: Está en la universidad, mi guachito. Que le vaya bien. Tengo un feliz cumpleaños, porfa.
1: ¡Feliz cumpleaños a tu hijo!
8: ¡Cumpleaños!
9: ¡Feliz cumpleaños, Totito! Me comí la torta en la mañana cuando él estaba en la radio.
1: El vecino.
0: Ah, el vecino.
10: Quisiera desearle un feliz cumpleaños a mi amor, el amor de mi vida, a Sandra Peña, aquí desde Coquimbo. Le deseo lo máximo y le doy gracias a Dios por tener una mujer como ella.
0: Oh, qué bonito.
10: Gracias, chiquillo.
1: Saludos.
0: Saludos.

0: Bella, aquí Bella. Estamos las Bellas.
1: Nos tenemos que ir. Ya nos vamos. Ya tantito, guapo, ya tan.
0: Ya vamos a acabar con todo.
1: Ya, está más que claro que la gente ha ido votando durante todo el programa, pero ahora es la decisión final. Ahora de ustedes depende. Con una de estas dos canciones de Chichi Peralta nos tenemos que ir. Con Procura o la otra era Me Enamoré.
0: Me Enamoré. Entonces ahora ustedes son las que deciden en nuestro WhatsApp en +569 6140 6558. Estábamos en empate, parece, ¿no?
1: Había una inclinación levemente
0: a la esta.

0: WhatsApp. Más 569-61-40-65-58. ¡Vamos!
1: Yo quiero acabar con la otra.
0: Quiero acabar con la otra.
2: Entonces, parejito.
3: Quiero acabar con esta.
0: Con esta. Arriba la esta.
4: Chachihuavi, quiero acabar con esta. Con
0: arriba la esta.
5: Yo quiero acabar con esta.
0: Con arriba esta. La esta.
6: Yo quiero votar por esta otra.
0: Sigue arriba la esta.
7: Yo quiero acabar con esta otra.
0: Con esta otra. Con esta
6: yo
0: otra.
6: Quiero acabar con la otra.
0: Oye, parejito.
8: Quiero acabar con esta otra.
0: Con esta. Arriba la otra.
9: Yo quiero acabar con esta otra.
0: Esta arriba otra. La otra.
10: Yo quiero acabar con esta.
0: Con esta ya. Sigue arriba la otra.
11: Hola, viejita rica, quiero acabar con esta.
0: Con
11: esta.
0: Parejito con de nuevo. Quiero acabar. Ya, esto decide todo.
2: Esto lo decide, así como en los penales.
0: Claro.
12: Yo quiero acabar con esta otra.
0: ¡Esta la otra!
12: ¡Saludos, chiquillos!
2: ¿Viste? Se dio vuelta la
0: dio
2: cosa.
0: Dio vuelta, como siempre se da vuelta la tortilla.
2: Chanchi se dio vuelta.
0: Démonos vuelta. Ya.

0: hasta aquí nomás llegamos junto con la canción ganadora. Estamos terminando este Festival de la Corazón del día jueves, querido Julito.
1: Este 9 de julio, querido Pato. Ya, mañana es viernes, mañana nos reencontramos. Oye, a las 4 de la tarde, ¿saben qué? A las 4 les tenemos buena noticia.
0: ¿Qué pasó? Porque
1: a las 4 vuelve en Gloria y Majestad. ¿Lo podrán escuchar?
0: Ah, no, dice que todo esto a medio camino.
2: No en Gloria y Majestad, pero estamos de regreso.
0: Eso. Pero no va a estar de vuelta a nuestro chanchi guaui.
1: Y ahora viene el rumpi.
0: Y el chanchero sentimental será hasta mañana.
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4: ¿Qué hora es, corazón?
5: Faltan 4 minutos para las 2.
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1: Buenas tardes.
2: ¿Sí, con quién hablo?
1: Confundido.
2: ¿Confundido?
1: Sí.
2: ¿Y qué edad tiene Confundido?
1: Par de votos.
2: ¿Y qué pasó?
1: Mira, primero, muchas gracias por escucharme. Te he escuchado igual a tu tiempo. Siempre me lo pregunté y dije, escucha, ojalá nunca me toque.
2: Y te tocó.
1: Y me tocó. De verdad que me tocó y rígido.
2: Ya.
1: Mira, mira, te cuento. Mi relación lleva 6 años. Y esto fue reciente. Hace un día y medio atrás, más o menos. Siempre sentía curiosidad, sentía como una inquietud. ¿Cachai? O sea, primero que todo, yo igual cometí un error porque le fallé a esta persona en el sentido de que me pilló en mi teléfono mensajes, videos, y se formó...
2: Espérate. Todos tenemos mensajes y videos en el teléfono. ¿Qué mensajes? ¿De qué videos? ¿De por qué?
1: De comprometido. Fotos de ella íntima y fotos mías íntimas.
2: ¿De quién? ¿De una tercera persona?
1: De una tercera persona.
2: Claro. Ah, vos tenías... Espérate, perdona, pero tenías un amante.
1: No. No se alcanzó a tener amante, no alcancé a incursionar con esta persona. Fueron solamente fotos y videos.
2: Y perdona, espera, para entender, por loco, porque vos entendís, nosotros no. Tú tenías una amiga que le decías, oe, mándame un cuarto de tuto de pollo, tutito, claro. Pechú, y la loca te decía, oe, ya, estoy y cotizando todo. Herramientas, y yo, oe. Ese estilo.
1: Exactamente.
2: ¿Y de dónde salió? ¿Y de dónde sacaste la loca? ¿De dónde salió?
1: De donde rubro que trabajaba.
2: Ah.
1: Pero era una pega antes de la que estoy ahora, mucho antes. Eso fue casi al año.
2: Ya, y estáis calentando la olla, digamos, estáis como preparando para tirar el arroz, estáis haciendo el sofrito recién y te cacharon.
1: No sé si lo estaba como preparando, pero sí estaba como conversando con ella. Sí, y llegó un momento que, claro, como que se llevó como para juntarse. Pero
2: ¿cómo? No, pues, pero espérate, pero ¿cómo no? ¿Cómo que no la estáis preparando si le habíais mandado videos, fotos en pelota y ella? Sí. Si no es eso, preparar, ¿qué creen que
1: no? Pues no, sí, que es como parecido, pero en el tema de que no era como, pucha, era de caliente, ¿cachai? No, pero para masturbarse, para quitarse la calentura, para no faltar el respeto a mi mujer, como
2: no. No me vendáis esa pesca, vos loco, estáis como avión, ahí no te para nadie, avión a chorro, vos.
1: La cosa es que cuento no pasó, ¿cachai? Me pidió los mensajes y la cual quedó con esta bala pasada. Y el cual, como no me pude concretar con esta persona, quedó ahí, en stand-by. Después yo me fui a ese trabajo y se separaron. Después no hubieron conversaciones, nada más. No hubo ni junta ni nada. Y ella quedó con eso que había pasado algo.
2: Se pinchó el globo, vos loco. El globo, claro. Estaba pinchado.
1: Y exactamente. Y la cual que esta persona lo hizo por despecho una, después dos veces.
2: ¿Cómo esta persona? ¿Qué persona?
1: Con la pareja que tengo yo.
2: Ya, pues digámosle mi pareja entonces, ¿cómo esta persona? ¿Cómo esta pareja? ¿Tu pareja qué hizo dos o tres veces?
1: Se metió con persona. Se escamó con persona.
2: Ah, ya listo. Entonces, quemó las naves. Incendió la pradera, chao, se acabó el sistema, vos loco.
1: Claro, pero la cosa es que como que le quedó gustando, porque ahora se enganchó y ahora estuvo con otra persona y la cual me dice que siente cosas por esta persona.
2: Pero, amigo, papá, o sea, lo que nos estáis contando está súper claro, ahí no hay nada para ti, po.
1: Casi no, pero lo que pasa es que tampoco me quiere perder, po. Ella me dice que quiere estar conmigo, pero también quiere estar conmigo.
2: Pero
1: con
2: espérate, espérate, pero ¿quién está, quién decide las cosas?
1: Mi pareja.
2: De ti?
1: Mi pareja quiere eso.
2: Pero no, pero yo, ¿quién decide?
1: Digamos que estoy confundido, porque yo igual la amo, ¿cachai? La amo.
2: Pero ¿quién
1: yo,
2: decide? ¿Quién decide?
1: Yo sé que uno decide.
2: Pues no, es que no, te pregunto, no, uno cree que decide, pero ¿quién decide tu vida? ¿Quién la decide?
1: Yo.
2: ¿Seguro?
1: Bueno, sé, en verdad. Porque tampoco quiero perder estos 6 años que llevo con ella. ¿Cachai? Porque sí, yo cometí un error y obvio respecto a personas.
2: No, no, no, pero espérate, a vos te lavaron el cerebro. Vos te mandaste fotos, no sé qué, y la loca ya se mete con personas, tiene incursión, tiene cosas de los cuerpos, o sea, está la cagada. Ustedes no son una pareja, tienen una relación abierta, por decirlo, para tratar de como de entender. Ustedes, producto de errores de uno y de otro, decidieron abrir la relación, o por lo menos ella. ¿Cachai, no? Por lo menos ella se puede estar con otro hombre. ¿O no? ¿Es así o no?
1: Claro, porque es como... Eso quiere ella, que igual, digamos, las cosas quiere como... Claro, tener una relación abierta, pero que igual... A un hombre igual es... Yo creo que es difícil que...
2: No, no, no, espérate, no, si no, si no, no, no, para un hombre, no, no, si estamos hablando contigo nomás. No, no todos los hombres del planeta. La pregunta es, ¿ella abrió la relación después de que dijo, oh, este otro anda con el bandido, yo también? ¡Pah! Y abrió la relación, se mete con otros hombres.
1: Sí, porque lo conversamos, ayer lo conversamos. Ayer me contó.
2: Pero
1: todo.
2: Di sí o no, vos, di sí o no, vos. Se mete con otro hombre y tiene cosas de los cuerpos y todo el sistema.
1: Sí.
2: La loca abrió la relación.
1: Sí.
2: ¿Te gusta ese estilo a ti?
1: Es que parece llamada porque igual es.
2: ¡Oye! Pero ¡Oye! ¡Oye! Oye, que no soy lobo para responder. ¿Te gusta el estilo de relación abierta así?
1: Lo estoy asimilando.
2: Pero, sí, no, pero esa no es la respuesta. ¿Sí o no? ¿Te gusta? Es que puede ser que a personas le gusten las relaciones abiertas. A ti. ¿Te gustan las relaciones abiertas?
1: No.
2: ¿No te gusta? ¿No es tu estilo? ¿No te pasa mucho?
1: No, la verdad que no.
2: Ya. Entonces, si a ella sí, en una cosa tan importante como una cosa que se llama exclusividad, ella tiene una mirada sumamente distinta a la tuya, porque ella... Si sí tienes sexo con otros hombres y a ti eso no te gusta, porque no estamos diciendo que la loca le gusta más el color rojo, y hay veces que la loca no toma café, toma té, y uno dice, esta buena toma puro té, no tengo idea, cosas menores, pero que la loca se meta con otros hombres para ti es importante, ¿o no?
1: Claro, oye, porque igual va respeto en ese sentido.
2: No, no sé, hay, yo aquí he escuchado de todo, papi, aquí hay gente que abre, que cierra, que todo. Entonces yo te pregunto a ti. Tú, a ti es importante la exclusividad de la cosa de los cuerpos.
1: Sí.
2: Sí.
1: Sí, es importante.
2: ¿Y si ella no? No le gusta ese estilo.
1: Obligado a caminar nomás.
2: No, pero entendí lo que te digo, que lo del color rojo. Ya no, sabes que sí. La loca siempre sale, weón, ves que ama salirse, blon, el sombrero rojo, weón, puta la weón. Y uno dice, ya, cómete el sombrero, cállate, weón, si la loca se pone lo que quiere. Vale, pero una cosa menor. Pero que la loca se pueda meter con otros hombres, ¿a ti te duele o te gusta o pasáis? O decís, oh, qué rico, igual. No, ¿qué te pasa?
1: Como que igual como que se pasa, ¿o? Como que si pucha, es como una llama timidez que es rara esa sensación.
2: Pero
1: estoy confundido.
2: ¿Qué te pasa a ti?
1: no sé si aceptar eso de abrir la relación o seguir tratando de concentrarme en que la sea solamente exclusiva.
2: No, pero es que espérate, que hasta donde entendemos, o yo entiendo por lo menos, está abierta la relación para un solo lado, o tú también ya te metís con cosas de los cuerpos con otras minas.
1: No, no he llegado a eso todavía, rompe.
2: O sea, está abierta para un solo lado.
1: Claro. Sí, tampoco me gustaría perderla porque, como te digo, igual estoy enamorado de ella. Siento muchas cosas por ella.
2: Entonces, ya, pero puedes, ese amor que dices tener por ella, ¿aguantaría, aceptaría que ella tenga cosas de los cuerpos con otros hombres? ¿O para ti es prioritario?
1: Mira, igual es prioritario, ¿cachai? Pero tampoco me gustaría desechar lo que uno lleva, lo que uno ha construido, en verdad, con la persona que tiene al lado.
2: Perdona, ¿pero qué hay construido? Solo me pregunto.
1: Yo llevo 6 años, ¿cachai? Tenemos nuestras cositas, vivimos juntos, tenemos nuestros animales, ¿cachai? De repente igual nosotros salimos de viaje. Entonces es como una conexión que hay, que igual es agradable, una paz que uno siente, ¿cachai? De no estar dando botes de un lado para otro. De tener
2: no,
1: algo
2: si todo estable. Eso yo lo entiendo, estar en pareja tiene esas cosas, pero no sé, para ti... Estar en pareja exige, por ejemplo, no sé, que se quede a dormir contigo, que sea respetuosa, que cuide las mismas mascotas que vos, no tengo idea. Pero además, que no tenga cosas de los cuerpos con otros monos. Y eso ahí te están como, es un pilar para ti, po.
1: Sí.
2: Entonces, si te meten, es que ¿cachai? Que si te meten ese gol... ¿Cómo vaya a jugar, salir a jugar el segundo tiempo, por loco? ¿Cómo? Oye, voy a salir, te van a decir. Oye, yo los miércoles voy a salir. ¿Cómo quedaste? ¿Cuidando al gato? Oye, voy a salir, dale a comer al gato, weón. Échale semilla a los canarios y no desperté a la tortuga, care monstruo. ¡Chao!
1: Ella me habló, me dijo que si, como que también la quiere abrirla por mi lado, ¿cachai?
2: ¿Cómo?
1: También como que quiere que la abra por mi lado. Como que también juegue por otra parte, ¿cachai? Que tenga mi amante o la persona que tenga X, pero también que se lo diga.
2: ¿Y a ti te gusta tener una relación así como... ¿Cómo decirla? ¿Abierta, moderna? ¿O eres como distinto a eso, claro, a esa propuesta?
1: Es como, soy como tapado, chapado a la antigua.
2: No sé.
1: Es como que es como llamativo, ¿cachai? Es como, pucha, igual la he pensado, puta, si es así, puta, será diferente porque ha tenido. Después que hablamos el tema, ¿cachai? Lo conversamos, hubo como más fogosidad en la relación, ¿cachai? Igual conversamos temas que eran como certeros y se solucionaron un poco esos temas, como que se hablaron y como que igual como que me está llamando la atención y no me llama, ¿cachai? Como que no sé si quiere ir o no ir, pero si llegas a ir, yo igual te voy a llamarte en otra ocasión.
2: No, pero es que lo que yo creo, porque aquí como que te dieron vuelta el sistema, producto de tus fotos, producto de tus videos, producto de tu mensaje, entonces yo voy y me chiflo lo que pasa. Entonces, si vos no estáis de acuerdo en eso, pues es que yo no sé si uno puede negociar cosas como importantes, po. Para ti es importante que la loca sea exclusiva de la cosa de los cuerpos. Entonces, ¿cómo uno hace que no? ¿Cómo? Es como un cambio grande el que te están proponiendo, ¿o no?
1: Sí, por eso digo, estoy confundido, porque para mí igual es un cambio súper grande. Esto es algo nuevo, nunca lo había vivido, ¿cachai?
2: Yo lo veo que está todo medio peludo, papi, así que váyale con cuidado, no hagáis cosas que no querís, no aceptí. 6 años los vais a recuperar en 6 años más, exactamente. Entonces, a esta altura no te metáis en rollos que tú no querís y no aceptáis nomás, pues no hay obligación. Y te vamos a ponerte un tema. Esto es Me asusta, pero me gusta.

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4: ¿Cuánto marca el termómetro corazón?
5: En Santiago, 16 grados.
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10: Sí.

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1: Hola, buenas tardes, Rosy.
2: ¿Sí, con quién hablo?
1: Con Acuario.
2: ¿Y qué edad tiene Acuario?
1: 3.5.
2: Ya, ¿y qué pacho?
1: Mira, lo que pasa es que estoy un poquito nerviosa, primera vez que te llamo, pero me decía llamarte a raíz de escuchar a una locutora que te llamó hace poquito el tema un aborto.
2: ¿Ya?
1: Quería con mi experiencia y como con el fin también de sensibilizar el tema. Yo el año pasado quedé embarazada. Ya, yo me hice un aborto.
2: ¿Ya?
1: Como el mismo sistema de la locutora que te llamó anterior, ¿sí? Pero mira, a ver, te cuento que yo
2: ¿Cuál es ese sistema?
1: Me metí a internet y ahí caché como que era súper ilegal acá en Chile el tema del aborto, y di con una persona que tenía estas pastillas.
2: Ya,
1: ya, me llamó, él me decía como que esto era más común de lo que uno pensaba. Entonces, yo entre mis nervios, asustada, decidí, me junté con él y las compré.
2: ¿Ya?
1: Y yo, pues, entonces, le pedí a una amiga súper cercana a mí que estuviera conmigo en ese momento. El chiquillo me explicó que iba a estar cualquier cosa. Lo que él me había dicho, que, por ejemplo, había que tomar cierta cantidad de pastillas durante el día. Iba a empezar con el tema como de sangrado, que no me asustara. Porque yo lo único que le preguntaba, por ejemplo, si había algún que me cacharan, que me, no sé, me daba miedo que terminara en el hospital. Él me decía que era como muy poca la posibilidad. Y me pasó, pues.
2: ¿Terminaste en el hospital?
1: Terminé en el hospital.
2: ¿Ya?
1: Pero, por ejemplo, yo, mi familia nunca supo que yo me hice un aborto. Ellos siempre han pensado que yo tuve un aborto, pero espontáneo, no que lo provoqué yo.
2: Claro.
1: Bueno,
2: ¿Qué es lo que decía la amiga que llamó antes? Dijo, claro, lo que hay que decir es que tenía un aborto espontáneo y chao.
1: Ya, a mí lo que me pasó, que, por ejemplo, iba súper bien. Por ejemplo, yo empecé un día sábado con el tema de las pastillas y de verdad, sí, eso es verdad, que empecé como con unos cólicos, como con contracciones, y iba cada rato al baño y yo trataba de mirar, hasta que sí, en un momento vi, después que habían pasado unas varias horas, que había como algo raro que parecía, tú sabes qué, en la tarde. Entonces dije, ya, como que... Yo, y al otro día, yo, por ejemplo, el lunes yo fui a trabajar, pero yo seguía como con un sangrado. Y resulta que el martes me pasó. Yo dije, ya, me salvé, bien, lo hice, salió todo bien. Y sabéis que el martes empecé así con una hemorragia acuática, así, pero mal. Mal, mal, mal, que yo misma me asusté y tuve que llamar a mi marido y decirle, oye, ¿sabéis qué?
2: Espérate, tu marido estaba al tanto de todo lo que estaba pasando.
1: Sí, él me apoyó.
2: Perdona. Solo una pregunta informativa. ¿Por qué decidiste no tener ese hijo?
1: Ya, mira, lo que pasa es que yo tengo dos hijos. Y, por ejemplo, a mí me costó mucho tiempo quedar embarazada de ambos. Ellos tenían una diferencia de 9 años. Y ya. Yo, por ejemplo, con la última que tuve, a mí me dio una inercia uterina. Yo casi me morí después de que tuve a mi guagua. Yo así casi me voy para el patio de los callados, y mal. Tuvieran que intervenir, me dijo. Entonces yo no quería ser más mamá. Yo en la vida siempre quise, por ejemplo, dos hijos. Y si tú me preguntas, a lo mejor la gente dice, pero ¿cómo tan irresponsable? ¿Cómo el tema de si para qué entonces uno está embarazada? Resulta que a mí yo sufría mucho de hemorragias. Ya, yo sufría mucho de eso. Entonces, por ejemplo, a mí en enero me había dado una hemorragia muy fuerte y me tuvieron que suspender el tratamiento de las pacientes anticonceptivas. Rumpi, quedé embarazada en marzo. O sea, enero, pero más, 2 meses después que me había costado años de embarazada de mis hijos. Entonces, yo ya no quería más, yo de verdad que no quería más, no quería guagua, tenía miedo, así como que, porque el mismo doctor,
2: ya no quería ir, tu problema, digamos, no quería y listo, y se acabó. Exacto. El tema. Sorry, pero ni me expliqué, no quería ir, estábamos bien con lo que estábamos, porque uno entiende... Tiende a pensar que la gente dentro de una familia, si ya tenéis dos hijos, tenéis marido, como que dice, ya, vos, tengámoslo. No, vos no querías, po.
1: No quería, rompí, me sentía, mira, muy mal por la decisión que había tomado, pero, y después de todo esto, ya cuento corto, yo ese día que me tuve que ir al hospital, fui a dejar a mis hijos donde mi mamá, y luego dije, como mamá, estoy con una hemorragia, mi mamá sabía que yo siempre sufría como ese problema menstrual, por decirlo así. no le dije nada más. Entonces mi marido salió de la pega, me llevó y yo fui a maternidad de urgencia. Pero yo cuando llegué a urgencia, yo me hice la loca, yo dije no sé, y como yo ya tenía antecedentes ahí de que tenía hemorragias antes, entonces pasé piola, pero no te niego que iba muy asustada. Yo ya veía que me llevaban los carabineros. Claro, pero el mismo chico que me vendió la pastilla, él me decía, tranquila, porque como esto es oral, no te van a descubrir en ningún momento, no, en los exámenes, nada, yo confié en él. Y justamente así es verdad lo que dice la chica, los médicos no tienen cómo detectar que tú te hiciste un aborto. Claro. Entonces en urgencia me dijeron, no, yo le dije, no, sabe que ando con un sangrado, llevo varios días así, pero yo sufro como de hemorragia. Entonces los doctores me dijeron, ya, te vamos a revisar. Ya, yo así me subí a la camilla y todo, y me dice, no, me dijo, usted tiene un aborto espontáneo. Y yo como ya, me hice la loca, siguió el juego. Y me dijeron, vamos a tener que hacer un degrado. Y yo ahí como que sentí que la estaba pagando por rumbo y dije, bueno, tengo que asumir las consecuencias. A pabellón, ese mismo día me llevaron a pabellón, me hicieron un degrado, lo más doloroso de la vida, no te lo voy a negar, súper doloroso. Y ya, pues lo otro que te quería comentar con esto, que me pasaron por la ley Dominga, yo no tenía idea. Que una ley como
2: ¿qué
1: que
2: es eso?
1: Que te ampara como el tema de las pérdidas, pérdida gestacional.
2: ¿Ya? Ya,
1: entonces todo pasó, yo para mí ahí ya estaba tranquila, porque dije, ya, esto pasó, no me cacharon. Y yo, ese era mi mayor miedo, de verdad, como la misma auditora anterior decía, esto es ilegal en Chile, entonces. Por eso yo también creo que la importancia a veces del tema de concientizar el tema del aborto, que es complejo, pero yo siento que es como decisión de cada mujer. Y eso, pues terminé con un degrado.
2: Espérate, pregunta, después ¿qué pasó después de todo eso, de toda esa experiencia, que con tu familia, con tu marido, con tus hijos?
1: Mi hijo, bueno, mi hijo relativamente son chicos, pero ellos nunca supieron. Mi hijo sabe, no sé, que yo me enfermé en el hospital, y mis papás hasta el día de hoy, ellos...
2: No, pero con tu marido, por ejemplo, con tu marido.
1: No, nada, o sea, seguimos bien, y lo que te decía, lo que también decía la auditora, yo sigo mi vida normal, no, sí, porque también me decían como, no, te voy a arrepentir, te voy a pensar, rumpi, es mentira. Yo, si es que una vez me acordé que dije, oye, a esta fecha yo hubiese tenido, no sé, 8 meses, por ejemplo, pensaba así, pues, oye, hubiese tenido la guagua, pero yo siento que fue la mejor decisión en la vida que puede tomar, de verdad.
2: Mira, que sabéis que, ojo, que las decisiones son individuales. En este caso, exacto, tú contaste con el apoyo de tu pareja, ¿entendí? O sea, ¿quién te puede decir a ti que decidir sobre eso? Yo pienso que es una decisión muy personal, nada de fácil, por cierto, no, pero es tu decisión, pues, y punto. ¿Me entendí? No hay mucho más que decir.
1: No, y sabí que, sí, como dices tú, y sabí que rompí, yo sentí como que por un momento, así como que dije, ya la pagué con todo lo que pasé, el dolor y todo, porque para terminar, yo, bueno, mi trabajo, yo después volví a mi trabajo, después de la licencia como legal que te dan con el tema de la ley Dominga, que es para mi marido y para mí, por la pérdida de gestacional, yo tenía 5 semanas de gestación, porque los exámenes de sangre arrojaron eso. Ya, entonces yo volví a la pega y nadie sabe, en mi círculo, nadie. O sea, solo mi marido, mi mejor amiga que estuvo conmigo en ese momento, y yo.
2: ¿Y yo?
1: ¿Y sabes qué? Y lo que me pasó después, me vinieron una crisis de pánico, una crisis de ansiedad por todo lo que viví. Así que yo te digo, yo y ahora estoy súper tranquila. Como te digo, siento que fue la mejor decisión que pude haber tomado y eso, pues, y no, espero no sentirme juzgada por mi historia igual.
2: Da lo mismo, si la gente habla porque tiene boca, así que nada, pues te vamos a ponerte un tema. Esto es tu decisión.

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1: 2:52.
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1: Muy buenas tardes.
2: Hola, buenas tardes.
1: ¿Sí, con quién hablo?
2: Soy Daniela.
1: ¿Aunque me muera?
2: Sí, la misma.
1: Yo sería Daniela. Ya, ¿y qué edad tiene Daniela?
2: 38 años.
1: 3.8. ¿Qué macho?
2: Sí. Ya mira, yo hace tiempo quería hablar, igual estoy un poco nerviosa, pero yo quería contar un poquito mi experiencia, porque sé que a algunas mujeres que pueden estar escuchando les puede servir como de guía o una orientación, ya. Pasa de que en el 2020, cuando estábamos en pandemia, tuve una relación así muy muy X, nada que ver.
1: ¿Muy qué?
2: Muy X, muy nada, ¿ya?
1: ¿Ya?
2: Y resulta que, pucha, quedé embarazada, ¿ya?
1: ¡Oh!
2: Sí, y me di cuenta al tiro que había quedado embarazada porque yo siempre he sido súper regular, entonces yo dije, ya, hoy día no me llegó, yo estoy embarazada.
1: Espérate, en esa relación decidiste incursionar así sin condón, chuño adentro, digamos, para adelante?
2: Otra sí, pues, sí.
1: Ya, pero que así, hasta donde sabemos, hasta donde va la ciencia, así se hacen las guaguas.
2: Otra sí, pues, pero bueno, ya después tenía que apechugar con lo que había pasado nomás, pues.
1: Ya, ¿y decidiste tener ese hijo o hija?
2: No, yo me hice un aborto. Entonces, claro. Eso es lo más o menos lo que quiero contar.
1: Pero te pregunta, ¿le avisaste al este?
2: Puta, sí, pues, sí, le dije y dentro, bueno, más adelante la historia entra su participación también de lo que él hizo. Yo le dije que yo no iba a tener otro hijo porque yo ya tengo dos.
1: ¡Oh, tenés dos!
2: Sí, yeah. Tengo dos. Y puta, yo le dije, no, yo nunca me he visualizado siendo mamá de nuevo. Todo lo que se quiera decir, pues, dejando de lado la irresponsabilidad y toda la cuestión, pero yo no quería volver a tener una guagua, nada. O sea, yo me quería quedar con mis dos hijos, yo sola y nada más.
1: No, perdona, entonces, pero el término responsabilidad, ¿qué es más responsable? ¿Tener ese hijo o no tenerlo?
2: No tenerlo. Claro. O sea, para mí, lo más responsable era no tenerlo.
1: ¿Y esa es la única decisión, digamos, y es la única opinión que hay que tomar en cuenta, que es la tuya?
2: Claro. Esta persona me dijo, no, tenlo, no se hace cargo ni de los dos que tiene y se va a hacer cargo de otro. Entonces, yo dije, no, esta decisión ya está súper tomada. Entonces, empecé a buscar así como en el mercado negro pastillas, po.
1: Espérate, ya, eso te iba a decir, ¿cómo se hace un aborto hoy en Chile?
2: Es súper difícil. Bueno, entonces yo, lo primero que hice fue como buscar quién las vende, ¿ya?
1: ¿Vende qué? ¿Quién vende qué?
2: ¿Quién vende la pastilla, el misotrol?
1: Claro.
2: Encontré quién lo vendía, me dieron su WhatsApp, pregunté los valores. A todo esto son súper caras, porque son como, bueno, yo me hice el tratamiento como de 8 pastillas, como por 120 lucas, que las tuve que ir a comprar. Y así, pues vendían como de a 4 pastillas, 6, 8, 10, 12, así. Yo compré las de 8 porque dentro de las semanas que yo tenía 9 semanas. Me cansaba justo como hacer ese tratamiento de 8 pastillas por 120 lucas. Y eran sublinguales. Ya, pues entonces, bueno, antes de esto yo le dije que yo me quería hacer un aborto, entonces este weón también empezó, perdón. Este loco empezó a buscar así dónde comprar las pastillas, alguna hierba abortiva, toda la cuestión, pues también tuvo como esa participación en. Y,
1: o sea, espérate, cuando él entendió y trató de hacer una parte, digamos.
2: Claro, claro. Entonces, puta, ya yo tenía la plata, me junto en el centro con esto, con este loquito que me vendió las pastillas. Igual había visto en YouTube así como cómo reconocer una pastilla falsa de una verdadera para que no me fueran a hacer lesa, ¿cachai? Entonces, cuando yo recibo las pastillas, las revisé y efectivamente eran las verdaderas, pagué las pastillas y me dijo, cualquier cosa nosotros vamos a estar en contacto. Ya, porque ellos igual te ayudan y te hacen el seguimiento en tu proceso del aborto.
3: ¿Ya?
2: Ya, pues, pasó, le dije a este loco, ya compré las pastillas, lo voy a hacer tal día.
1: Yo encuentro, espérate, yo encuentro que es como bien irresponsable de que el Estado, digamos, exponga a personas a entrar... que a personas adultas responsables que responsablemente deciden hacerse un aborto, que tengáis que entrar en un mercado negro a pastillas que no sabéis de la pro, de la procedencia.
2: Claro, sí, nada, pues nada, es como ya hacerlo, conseguir quien te las venda, a todo esto también es como, estoy en el metro, no, tenéis que subir hacia la Alameda porque yo al metro no voy a bajar, onda, no pueden haber cámara, no, nada, ¿cachai? Entonces es como súper, todo muy tránfuga, todo muy escondido.
1: Un asunto de salud pública termina siendo una venta de drogas.
2: Claro, así mismo.
1: Sí,
2: tal cual, sí. Sí. Entonces, no sé si sábado o domingo después de almuerzo yo dije, ya, me voy a empezar con el tratamiento para empezar con el aborto. Y me empecé a poner una pastillita bajo la lengua, no me acuerdo cómo era, pero así como 20 minutos después te ponen la otra, 20 minutos después te ponen la otra, algo así.
3: ¿Ya?
2: ¿Está ahí? Ya, y yo tiré en la cama y empecé así como con tercianas. ¿Cachai? Pero bueno, no paraba, mi cuerpo tiritaba.
1: Espérate, ¿y tú le avisaste a alguien que lo iba a hacer, a él o a alguien de tu entorno próximo?
2: Mira, unas amigas sabían que lo iba a hacer, pero ninguna así como que dijo, ya, vente para mi casa, yo te ayudo. No, como que no, eso no ocurrió, ¿ya? Entonces yo lo hice en mi casa y estaba este loco, entonces yo me las tomé y claro, pues yo pensé que la cuestión te iba a dar como un sangrado y chao, y ahí lo iba a expulsar, pero no fue así, pues yo empecé con terciana, mi cuerpo temblaba mucho, necesitaba taparme y nada me cobijaba, así como que sentía mucho frío, entonces... Sí, caballero, estoy ocupada. Pensé que me iban a robar.
1: Ya.
2: Ya,
1: espérate, entonces... Oye, espérate, entonces estaba ahí como con tercianas, con frío y acompañada por el fecundador, que no era ni pareja.
2: Claro, pues. Claro, no era nada. Y puta, así como que de pronto me dice, ya, yo me voy a ir. Y yo así como, ¿cómo que te vaya a ir? Me dijo, sí, pues ya, me voy, no sé qué. Y loco, bueno, pasó el rato y llamó a mi mamá. Llamó a mi mamá llegó a mi casa y me dice, hija, ¿qué te pasa? Y yo así como que... agarro fuerzas porque no me podía ni parar, porque tú entras en un trabajo de parto con mucho dolor, con contracciones, entonces a mí me dolía mucho y como que inhalo, tomo así como la fuerza, porque yo siempre afrontando la situación así como ya yo decidí hacerme esto, me aguanto el dolor, afronto la cuestión, me paro y le digo a mi mamá, salgamos a caminar. Y salimos a caminar.
1: Ya, pero tú, dice, pero espérate, primero transparentaste con tu madre todo. Oye, mamá, me tomé unas pastillas y voy a hacer un aborto, bla, bla, bla.
2: No, no, nada. No,
1: che,
2: no,
1: tu mamá pensaba
2: nada.
1: Que te olía la guatita.
2: Claro, pues ella llegó y al verme así me dijo, hija, ¿qué te pasó? Y yo ahí me paré y le dije, salgamos a caminar. Y cuando salimos me dice, estás embarazada. Y yo le dije, mamá, me acabo de hacer un aborto, necesito caminar. Y me dice, pero hija, ¿cómo? No sé qué. Mira, yo te hubiese ayudado.
1: Bueno, le dijiste, po, ya.
2: Sí, yo te hubiese ayudado con tu papá, como lo hemos hecho siempre, Y yo no le quise decir nada porque, pucha, mi mamá es adulta, no la voy a hacer cambiar de parecer.
1: En no, y aparte que en ese minuto esa discusión no es atingente, no.
2: Claro.
1: Entonces, loca, caminemos.
2: Sí, es como ya, mamá, sí, caminemos. Entonces me salgo a dar una vuelta y después me encuentro con este tipo y me dice, yo llamé a los carabineros. Y mi mamá lo agarra a chuchar y yo le digo, ¿pero por qué? Y me dice, sí, pues si tú te hiciste un aborto y la cuestión. Entonces, ya, yo dije, le pondré el pecho a las balas, pues.
1: Pero o sea, él primero llamó a tu mamá y después a los pacos.
2: Sí, me denunció por lo que había hecho.
1: Oh.
2: Y yo dije, oh, bueno, en ese momento como que no razonaba mucho porque entre el dolor y toda la cuestión, pero yo así como siendo consciente de afrontar la situación. Y yo dije, bueno, aquí tendrán que llegar, pues. Llegaron y me dicen, ¿usted se hizo un aborto? Y yo, no. Y me dicen, ¿cómo el caballero dice que esto es un aborto con estas pastillas? Y le muestra el sobre de pastillas que yo me había tomado. Lo tenía el Paco, tenía en mi sobre de pastillas. Y yo le digo, bueno, sí, lo hice. Y me dice, ¿usted sabe que eso es un delito? Y yo haciéndome la lesa, así como dije, no tenía idea, no sabía. Y me dijo, bueno, nosotros ahora la tenemos que llevar detenida la cuestión. Mi mamá súper preocupada me dice, hija, yo te acompaño. Y yo le digo, que me acompañe este, que si a mí me van a decir algo, este también tiene responsabilidad, po.
1: Ese sería el aporte del que llamó a tu madre y después a los pacos y para que te llevaran detenida.
2: Claro.
1: ¿De dónde sacaste ese gato? ¿De dónde sacaste ese gato, ma?
2: De la humedad salió ese hombre.
1: Oye, ¿de dónde salió ese gato? ¿Debajo de la alga? ¿Debajo?
2: Sí, bien pantanoso.
1: Oh.
2: Y puta, ya pues, este loco tuvo que ir a todo esto. Los pacos llaman la ambulancia. Puta, todos los vecinos mirando.
1: No,
2: yo me
1: ya
2: a la
1: estaba.
2: Ambulancia.
1: No, ya está. Sí. La cagada, po.
2: Pero yo cuando volví de haber dado la vuelta con mi mamá entré al baño y ahí oriné y sangré mucho. Y yo dije, aquí algo tiene que haber pasado, ¿cachai? Entonces ya llega la ambulancia, me voy en la ambulancia, me llevan al centro médico. En el centro médico como que hacen el papel que me hice un aborto y me llevan al hospital, al San José. Y yo, todo esto escoltada por un paco, porque yo estaba así como detenida.
1: ¿Y con el tonto también, con el alga?
2: No, el alga ya no existía, no sé yo dónde estaba el alga, no sé.
1: ¿Ya?
2: Y el paco me pregunta, ¿dónde las compraste? Y yo les dije, Mercado Negro. Y me dice, ya me vais a tener que dar el número. Ah, le inventé un número de contacto. Y me llevan al San José y todo el rato yo escoltada con el paco y toda la cuestión, po. Pero ahí viene la historia de que algunas mujeres piensan que quizás, bueno, quizás yo tuve la suerte de encontrarme unos médicos así, pero aquí es como cuando yo quiero que las mujeres entiendan, porque deben haber muchas en esta posición, en esta postura ahora, y es como yo llegué y le dije a la matrona que, claro, porque me había hecho el aborto, toda la cuestión. Porque ella me revisó y me dijo, claro, tienes harto sangrado, vas a pasar con la ginecóloga para que te haga una eco y ver qué es lo que queda en el útero. Y me dijo, pero ¿sabes qué? Tú, si estás embarazada, tú basta con que vayas a la urgencia y digas, ¿sabes qué? Estoy embarazada y estoy sangrando. Tú no tendrías por qué haber dicho que abortaste. Y esa era la parte que yo no sabía. Entonces,
1: ¿Cómo?
2: ¿En qué parte te quedaste?
1: No. Lo que quiero decir es que tú tienes que las mujeres eso de la manera de decir qué no decir es que tú,
2: claro,
1: tenías que decir como que era un aborto espontáneo.
2: Exacto. Me dijo, tú vienes y tienes que decir, ¿sabe qué? Estoy embarazada 9 semanas y estoy sangrando, no sé qué me pasa.
1: Sí, bueno, pero
2: esto.
1: Es que espérate, vos, que venía con ese, con el pelotudo,
2: claro,
1: ese que la gritó,
2: claro.
1: Tenía y los pacos en tu casa, pues, weón.
2: Claro. Sí, pues yo le conté eso a la matrona y me dijo, claro, porque tú no tenías igual cómo saberlo, pero me dijo, tú llegas aquí, por ejemplo, nosotros no tenemos cómo detectar esa pastilla, ya, porque como que no te aparecen los exámenes. Claro. Entonces me dijo, mira, ahora vas a pasar con la matrona para que te haga la eco y ver qué es lo que queda en tu útero. Ok, le dije yo. Ya, la matrona me hizo la eco, me dijo, claro, aquí hay un aborto incompleto, y yo me voy bajando de la camilla y... porque me dice, y esto, y yo le dije, no, que estoy embarazada y estoy sangrando, así no le quise decir lo del aborto. Y me voy bajando de la camilla y me dice, ¿cuántas pastillas te tomaste? Y yo la quedo mirando y me dice, no, pero tranquila, si acá nosotros, yo al menos no voy a decir que... porque yo, por ejemplo, te reviso la vagina, tú no tienes resto de pastillas, no tengo cómo detectártela, por lo tanto, en el informe que yo voy a hacer, dice que es un aborto espontáneo, nada más. Y me dijo, ahora, dos cosas. Tú ahora estás custodiada por carabinero. Te ofrezco dejarte hospitalizada para que no te vayas con él, porque si te vas te van a llevar a la comisaría.
1: Oh.
2: Y yo le dije, ya, yo me quiero quedar hospitalizada. Y me dijo, ya. Entonces salió y le dice al Paco, la señora está con un aborto espontáneo, yo no encontré restos de nada, pero necesita quedarse hospitalizada. Entonces el Paco obviamente no tenía nada que hacer. Y dice, ok. Entonces yo me quedé hospitalizada. Llega un médico, el que me tiene que hacer la aspiración del lo que quedaba. Y nada, pues súper amable, el doctor Rubio. Siempre me acuerdo de él. Y me dice, mira, tengo unas amigas, me dice, que es de la Fundación Humana. No sé si tú quieres hablar con ella, porque igual protegen a las mujeres que están en esta situación. Y yo le digo ya, y me pasa su teléfono, yo hablo con la abogada, le explico la situación, y me dice, ya, yo voy a hablar con el fiscal de turno, para que tú ahora te puedas ir a tu casa, porque a todo esto me iban a hacer como un juicio abreviado, no sé qué. Y ya, pues, entra el Paco a la sala donde yo estaba y me dice, yo ahora me retiro. Usted queda apercibida.
1: ¿Qué es apercibida?
2: Yo, apercibida es que yo tengo que estar pendiente si es que llega alguna citación a mi domicilio, al domicilio que yo di. Eso es estar apercibida.
1: Ya.
2: Y claro, pues la abogada había hablado con el fiscal de turno y no se hizo ni un juicio, no se hizo nada y yo quedé lista, ¿cachai? Y luego, después de un rato, bueno, también me fue a ver la psicóloga del hospital, no sé si mencioné que era San José.
1: Sí.
2: El hospital me fue a ver la psicóloga y yo le dije, mire, la verdad es que estoy súper tranquila, porque mi decisión era así como no querer tener más hijos, yo estoy súper bien con la vida que tengo, con los dos que tengo, estoy súper tranquila y, claro, el problema... yo ahora no tengo problema porque estoy acá, el problema se me viene ahora que yo tenga que enfrentar a mi mamá, a mi hijo, al pastel, al alga esta. Y me dice, bueno, ya, me dan el alta, yo me voy para mi casa y nada, pues yo, puta, en el trabajo igual habían cachado que yo había estado hospitalizada y toda la cuestión, pues entonces... llegué a mi casa, saqué una hora médico para conseguir una licencia, porque es como, chucha, perdiste a tu hijo y es como que te reintegré y al tiro a trabajar, porque igual lloré la pata como que estaba súper afectada por la situación en la pega, po. Entonces era como llegar integrarme a trabajar, era como extraño, así que fui a un médico y le expliqué la situación y me dieron licencia. Pero cuando yo voy llegando a mi casa, mi hijo me va a buscar a la entrada de la casa y le explico, no, hijo, lo que pasa es que tengo como un ovario no sé qué, y le inventé una cosa y me dice, ¿y cómo a mí me dijeron que tú hiciste un aborto?
1: ¿Quién le dijo?
2: El alga.
1: Oye, pero ¿de dónde salió ese gato, güey?
2: Y yo así como...
1: ¿Por qué tenía acceso? ¿Por qué él tenía relación con tus hijos?
2: No sé, pero no sé cómo... pero le contó. Le contó que yo estaba en el hospital por eso. Y...
1: ¿ya?
2: Y bueno, yo le dije, pucha, hijo, sí, le expliqué, le dije, lo que pasa es que pasó esto, pero la verdad es que yo no quiero tener más hijos. Y lamentablemente lo tuve que hacer. Ya, pero un cabro chico de 14 años, entonces le dije eso nomás, ¿cachai?
4: Sí, pues.
2: Y...
4: Oye, espérate, pero tú no podí demandar a ese hombre que cuenta tu expediente médico a tu familia, a la policía, no. Eso que él hizo está bien, digamos, es impune en este país de que un guan diga y diga tu expediente médico, tus decisiones.
2: Pues ya, mira, es que yo lo que menos quería es quizás ir a una comisaría y decir que este loco le dijo eso a mi hijo, porque yo ya sentía que me había librado como...
4: Ya, pero
2: de,
4: ¿por qué tiene acceso a tus hijos? ¿Era como medio los conocía?
2: Pucha, que claro, esa es otra parte de la historia, pero sí, los conoce.
4: Puta, sí. Pero... Oye, pero ese mono va, hay que ir a pegarle en patota, pues, weón.
2: Sí.
4: No, es que sí. Ese, weón, es un... Le faltan palitos para el puente al tonto ese, ¿eh?
2: Entonces, pucha, eso pasó, ¿cachai? Entonces, claro, yo de haber sabido de que tú vas al hospital y vas hasta con decir que, pucha, estáis sangrando y no tenéis por qué decir que te tomaste unas pastillas, ¿cachai? Como que podía hacerlo. Te encontré con doctores que incluso el médico así como preocupado poniéndome medicamento para el dolor... Mira, igual como que en ese sentido me protegieron
4: Mira, menos mal que en el servicio público, con la vocación de esas personas, acogen a gente que toma una decisión responsable y de manera adulta, ¿cachai? O sea, menos mal que existen esos profesionales con criterio.
2: Sí, yo en ningún momento me sentí como atacada o cuestionada por lo que yo había hecho. No, todo lo contrario, tampoco me pasaban preguntando la cuestión. Sí, una señora me preguntó.
4: ¿Sabes lo que yo creo? Que independiente de la, qué sé yo, recriminaciones morales que todos los que estén escuchando este programa tengan con respecto a tu decisión,
2: claro,
4: que puede ser debatible, puede ser justa, puede ser injusta, puede ser terrible, puede ser fácil, puede ser... Todos podemos opinar. Pero es una decisión que toma una mujer adulta en su sano juicio, de manera libre, o sea, presionada por el embarazo, pero
2: claro. No
4: puede ser que termines en cana, no podemos ser un país tan julero.
2: Sí.
4: ¿Me entendí, yo, o no?
2: Sí, por supuesto, yo igual lo pensaba y decía así como, claro, yo sé que después en YouTube me voy a encontrar con muchos comentarios que no voy a leer, pero por ejemplo, yo también decía, yo quedé súper tranquila después de, o sea, yo en ningún momento tuve pesadillas, anduve llorando, no me sentí culpable.
4: Espérate, ese es tu caso. Ese es tu caso.
2: Claro.
4: ¿Me entiendes? O sea, tampoco.
2: Es mi realidad. Sí.
4: Esa es tu realidad, porque una mujer adulta de 38 años con dos hijos, no puede ser que a todas les pase lo mismo. Tú eres una experiencia única. ¿Me entendí? Hay gente que le dolerá, sí. Hay gente que le quedarán fantasmas,
2: exacto.
4: Hay gente que se olvida, hay gente para todo. Lo que
2: exacto.
4: A mí, lo que yo digo es que pasaste de tener un problema médico a tener un problema de drogas, después un problema policial, para terminar donde hay que ser, que es un problema médico donde te acogieron de manera humana. ¿Me entendí?
2: Sí.
4: Por suerte.
2: Sí, y gracias a esa fundación humana también, donde estaba la abogada, porque una psicóloga después igual me contactó. Me preguntaban cómo yo estaba, entonces fue súper llevadera la situación.
4: ¿Y el alga? ¿Qué es de ese pelotudo?
2: No sé.
4: Pero después de esto, ¿qué pasó?
2: Después de esto, no, nunca más lo vi. ¿No?
4: ¿Desapareció? ¿Nunca dijo nada?
2: No, nunca más lo vi, nunca nada, nada. Yo de esa persona no sé, no sé nada.
1: Ya, pero él no te dijo, oye, loca, no sé, ¿qué hubo con rollo?
2: O sea, me dijo, no, es que yo llamé a los carabineros porque yo pensé que a ti te podía pasar algo y yo no quiero ser responsable. Y claro, pero él después contándome si hasta él mismo andaba buscando cómo comprar las cosas.
1: Y después le dijo a tu sí, y lo de los
2: después
1: hijos.
2: Después la culpa era mía.
1: Y después de lo de los hijos, no, así que espérate. Claro. No, no, pues ese weón no tiene idea de nada. Así que nada, pues, ¿qué quieres que te diga? Gracias por la valentía de llamar y de contarnos tu historia. Y te vamos a ponerte un tema. Esto es Decide Tú.

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2: ¿Cuánto marca el termómetro, corazón?
3: 15 grados.
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3: ¿Cómo le va?
4: Todo aquí con calor. Todo lo que miro está acalorado. ¿Cuál es su nombre?
3: Lorenzo.
4: ¿Y qué edad tiene Lorenzo?
3: Lo que pasa es que es una historia de una oficina.
4: ¿Y qué edad tiene Lorenzo?
3: Tengo 56.
4: 5.6.
3: Sí.
4: Ya, ¿y?
3: Lo que pasa es que yo conocí una mina en la oficina, compadre, que todos querían andar con ella, po. ¿Ya? Todo, po, los gerentes, todo. Yo era un junior pate pelado, po.
4: Ya, pero espérate, como que tú sentís como que la mina te miró a ti, digamos, en vez de a lo otro.
3: Compadre, yo pasaba por ahí, la mina tenía, parecía funeral, ahí me decía, esta hueá parece cementerio, porque le dejaban pura flor a la mina, pura flores, chocolate, bombón y todo el tiempo. Yo le dejaba papeles, ¿cachai? Yo le dejaba un papel, oye, está lindo, hueá, así, ¿cachai, no?
4: Ya, pero oye, pero loco, pero todos los locos acosándola.
3: Todo. Hasta los pacos, compadre, llegaban los pacos con moto ahí también dando jugo.
4: Oye, pero por...
3: hasta celoso los pacos, hermano, es que era una mina.
4: Ya, pero pobrecita, vos loco, o sea, déjame ir a la pega, vos déjenme, pues.
3: Claro, compadre, la tenían, pero todos los gerentes, toda la wea. Y yo era futbolista, siempre fui futbolista yo, ¿cachai o no?
4: ¿A dónde jugáis? ¿En qué jugáis? ¿De adelante atrás?
3: De 10.
4: Ah, tranquilo, Víctor Hugo, ¿qué va yo?
3: Sí, 10 antiguo, así, te los pasaría todo y wea, así.
4: Habilitador.
3: Todo.
4: ¿Y tiráis los tiros libres o no?
3: Todos goles y los penales, todos goles. Se me fue uno en la vida. Por eso te digo todo.
4: ¿Se te fue para afuera? ¿Te lo atajaron?
3: Me lo atajó el arquero, mi papá. Le dije, oye, bueno, el güey me atajó. Me dijo, oye, bueno, si el güey del arquero era bueno, me dijo, le pegaste bien.
4: Ay, ya,
3: me lo doy, se vengo la tapa buena al culo. Oye, pasando a lo otro, la cuestión es que ya apoyan a la mina, todo. La cuestión es que la mina un día, weón, me dice, oye, ¿sabes qué tengo? Ya no, chocolate acá, no te quería llevar unos bombones, y me regalaron unos bombones, weón, que no estaban como una gamba, weón. Yo cagado de hambre, weón, no tenía ni para almorzar.
4: Amarilla por garabato, tranquilo, Víctor Hugo, ya. Sí, tan calmado, loco, ¿qué baja?
3: Tranquilito.
4: ¿Qué baja, Mati Fernández? Tranquilo.
3: Ya, y la cosa es que me regaló los bombones y empezamos a salir, pues. Y un día yo iba a jugar a la pelota y mi amigo, era un partido súper importante, íbamos a jugar a la pelota. Y me dice, mañana nos vamos a la playa, me dice. ¿Me sé o no?
4: Ella,
3: vamos a la playa mañana. Todo pagado. Oh, yo no tenía ni uno, pues. Me dijo, no te preocupes, vamos, todo pagado.
4: Pero onda, espérate, después los bombones la loca te la tira a piola, como ya, vámonos, déjate, va.
3: Al tiro, el día viernes, así llegó viernes, a la playa. Oye, era igual, ella era casada, tenía 6 hijos.
4: ¡Oh, era casada!
3: Pero estaba separadito así, pues. Tenía como su atado, porque su marido andaba como medio... Venga, se lo están cagando, aquello, ¿no?
4: ¿Ya?
3: Andaba pegando los chancacazos, así que ir de...
4: Así que yo este jurgolista, dijo la otra.
3: Claro, pero yo igual era, yo soy súper piola, así como, si piola, piola.
4: Claro.
3: La cuestión es que ella me llevó, fuimos a la playa, la cuestión es que cuando el camino para la playa había un gatito, que unos cabros chicos estaban agarrando a palo un gato.
4: Oye, pero...
3: Un gato chico así, más o menos como mediano, un gato mediano chico así.
4: Ya.
3: Es grande, chico, así que allá está como creciendo. De repente la mina me dice: oye, mira, esos cabros chicos están agarrando a palo, ¿qué guay? Están matando ahí. Y vos me bajo del auto, compadre, voy corriendo y era un gatito chico así.
4: Cagaste, así. Salvaste al gato, loco.
3: Salvé al gato, guay, y me lo llevé para la mina donde íbamos al hotel ahí en la playa, pues, guay.
4: Cagaste, vos.
3: Claro, y comía para gato y toda la weá.
4: Claro, gato tomado, gato llevado, vos, loco.
3: Claro. Oye, igual fumamos esas cosas que dan risa, ¿cachai?
4: Ya.
3: Una cosa que da risa, nos tomamos algo ahí, conversamos en la tarde, fuimos a la playa, después volvimos en la noche y era la acción, po. Venía la acción y todo. Así que... Puta, yo estaba igual nervioso. La cosa es que...
4: Y el gato está ahí...
3: El gato dando vueltas, compadre, me iba saltando, se subía por las cortinas, hermano, así... volando las cortinas así, corriendo por la cortina para arriba, se colgaba, ¡guau! La, está totalmente, ya era de nosotros la huella.
4: Oye, no tenían hijos los bebés, no tenían gato. ¡Oye!
3: Claro. Oye, la mina me dice, oye, prepara estas cositas, todo, empieza a preparar, compadre, y de repente te piro para la pieza así, compadre, y la mina así como, todo así con ropa interior negra, así, oh, y yo, compadre, así. Yo creo que bajé puros 3 kilos así de respiración bajando así cuando la vi en ropa interior y todo así, ¿cachai? ¿No?
4: Ya, espérate, y la loca como que se fue a poner cómoda, ¿qué le llaman?
3: Claro, y con una... Oye, pero ¿sabes qué, compadre? Una Barbie, así de verdadera Barbie.
4: Y vos dijiste, aquí te empezaste a subir. Vos por la cortina con el gato, loco.
3: Claro. Lo mismo. Pero yo quedé, pero... Puta. Era como que estoy a ver al paraíso, así, una cosa así. Cerráis los ojos así. Ah, compadre, extraordinario. Extraordinario realmente. Si no, me enamoré al tiro, de la mina.
4: ¿Y tú? No, pero si la mina está casada, ¿y tu estado cuál era?
3: No, yo estaba soltero. Estoy soltero yo estoy soltero hace como 20 años más o menos. Tengo hijos grandes ya. Mis hijos tienen... Están bien, están súper bien mis hijos. Somos amigos, son mis mejores amigos.
4: ¿Ya?
3: ¿Ya? La cuestión es que empezamos a tener nuestra intimidad, toda la cosa, ¿ya?
4: Ya, pero ya está, echaste a batabela con la Luki.
3: Eso quería ir a tiro, si yo, puta, uno es caballero, yo siempre he sido, siempre me he ido por las piedras con las minas, porque de repente minas que son medias carnívoras, se tiran al tiro al... ¿Cachai, no? Uno siempre por las piedras y nomás con... ¿Cachai? Entonces la cosa es que empezamos todo ahí, pues la mina igual era besada, pues, compadre, si le gustaba... sus posiciones, igual, bueno, uno no es así, uno es como clásico.
4: Y la loca te decía, no, ya ponte ahí, ya vos, pero esto es así, vos como que no estáis dando el ancho, papi.
3: No, pues para nada. Así que la cosa es que me hace una posición, compadre, así. Ponemos así, compadre, y queda mi como mi parte íntima colgando para abajo, vos, compadre, así. ¿Cachai?
4: ¿Cómo colgando para abajo?
3: Como que estaba en el sillón yo así, y mis cosas íntimas quedaban colgando el sillón para abajo, y ella estaba arriba, una cosa.
4: ¿Ya?
3: Y las cositas de abajo se movían así como un...
4: Como la bolea... ¡Oh, el péndulo del reloj de la abuela!
3: Como el péndulo de Valdivia, ¿no? ¿Sí? El péndulo de Valdivia.
4: ¡Claro!
3: Y yo ahí, compadre, pero en el paraíso así máximo. Como el cura, y cachaba a los curas cuando dicen, no.
4: Chucha, si usted lo dice, ya, y
3: de repente, compadre, ¡ah! En medio grito, compadre, yo tengo, pero para cagar, compadre, para cagar.
4: ¿Pero vos te pegaste el grito o ella?
3: Yo, compadre, un grito, pero y la mina saltó la cresta para allá, compadre, no podía creerla yo, y me decía, ¿qué weá te pasó? ¿Qué te pasó? Y el gatito, compadre, se había colgado de la...
4: ¿Cómo?
3: El gatito se colgó de las partes íntimas que estaban ahí como el del péndulo.
4: No te puedo creer.
3: Voy a saltar, saltando así.
4: Espérate, el gato estaba viendo que eso se movía y lo arañó así. ¡Guácata!
3: Claro, se colgó, compadre, así. Colgando, yo, ¡guá! Y la mina saltó, pero compadre, pero por allá la mina al medio borrazo. La media cagada, hospital, compadre, todo.
4: ¿Qué te lo rajó? ¿Te rajó los compañeros?
3: Me hizo los compañeros un tajito así, infectado toda la weá, inyección de la guata, toda la weá.
4: Porque no sabíais de dónde venía ese gato, más encima, si lo estaban apaleando hace 2 horas. ¿O?
3: Claro, así que puta, weón. Hospital después de la tarde, compadre. Inyección en la guata, toda esa weá.
4: ¿Por qué? ¿Por tiña? Por, no tengo idea, por todas esas
3: nadie
4: manos.
3: Nadie sabe, pero me rompió todo el escroto ese.
4: No, el forro, el cuerito, el péndulo, el que hace péndulo.
3: Claro, de los testículos, esa mallita, compadre, me la arrojó para abajo así.
4: ¿Qué? ¿Se te cayeron los que te conté para abajo así, como pelota?
3: No, me arrajó la bolsita, me la arrajó.
4: No.
3: Claro,
4: sí.
3: claro, sí, como se colgaba las cortinas, compadre, se tiró corriendo, se ensartó con las cuatro patas ahí.
4: Oye.
3: Te la recomiendo esa.
4: Oye, espérate, no, sí, el come gato, te amo, gente, el come gato. Oye, espérate. Espérate, pero, ¿y de ahí cómo le explicaste a la... el loco te dice, oye, ¿qué estás haciendo que el gato te colgó de con cuatro patas? ¿Qué le hiciste?
3: Lo tuve que contar al compadre, pues al camillero, culiado le conté, después le contó a todos, estaban todos cagados la risa. Todos cagados la risa, también había una enfermera terrible rica, y miraban así para adentro y decían, caliente, me decían, caliente.
4: Bueno, pues papi, ¿qué quiere que le diga? Que te vamos a ponerte un tema, este es el gato, bola.

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2: Faltan 4 minutos para las 4.
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2: ¿Qué tal? ¿Cómo estamos? 4 de la tarde, con 2 comenzamos. Ya con la voz un poquito mejorada. Ahí nos hicimos un menjunje para mejorar un poco la voz. Así que estamos de regreso. Muchas gracias por la buena onda a todos aquellos que me escribieron en las redes sociales con un mensaje de pronta recuperación. Muchas gracias. Ya estamos. Bueno, hoy día sí. Tranquilito, sí, no vamos a estar gritando. Vamos a estar piano. Pero haciendo la toca doble como corresponde. Así que nada, te habilitamos ahora a que tú puedas enviar tu mensaje de audio a través del WhatsApp. ¿Vale? Envíalo nomás, juega.
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2: Oye, comenzó este programa y comenzó también el partido de Francia contra Marruecos. Vamos a estar revisando eso también, se lo vamos contando, lógico, se lo vamos contando, no hay problema. ¿A qué le interesa? ¡A los futboleros! El teléfono también está habilitado, pero no lo vamos a tomar. La idea es no hablar tanto. Bienvenido, bienvenida. Aquí estamos haciendo la

San Carlo Sant'Angelo. Qué bueno que estás bien. Me gusta. Buenas tardes.

0: Buena, buena, Chanchihuahui. Qué bueno que te recuperaste. Ahora,
1: pero ahí échale
0: con hartas ganas nomás para alegrar las tardes en la radio, bueno, corazón.
1: No, pero ahí nomás, amigo, no. Vamos piano, piano, suavecito, ¿por qué?
2: Oye, ¿qué pasa con el Toti Huawei?
1: Oye, no, así no habla con nosotros. No, no.
3: Buena, buena, Chachihuahui, buena, compadrito. Saludos desde San Bernardo, Chachihuahui. ¿Cuándo pagan en Casino Oda, Chachihuahui? ¿Cuándo pagan?
1: Oye, ¿cuándo pagan la quincena? No. Me gasté toda la plata en remedio, buen doctor. Que la pata, que la garganta.
4: Pero, Chachihuahui. Deberíamos hacerte una fiesta de bienvenida. Yo llevo las piscolas, pero sin hielo, como está en recuperación. Vamos a hacer una fiestita, Chachihuahui.

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1: Ya, oye, van 7 minutos del partido Francia con Marruecos. Y lo que les puedo contar es que Francia tiene mayor posesión del balón, ha estado 7 minutos recién el comienzo. Y alguna que otro disparo al arco, ¿eh? Así que, bueno, lo voy poniendo al tanto por si acaso, ¿no? Porque...
2: Qué bueno, Chanchihuahui, que estás de vuelta y estás mejor.
1: Sí, estoy un poquito mejor, gracias. Sí, muchas gracias por la buena onda, qué linda, me encanta.
3: Hola, hola, Chanchito Guagui. Hola. Qué gusto de saludarte y saber que ya estás mucho mejor.
1: Un poquito mejor.
3: De vuelta en tu trabajito, junto a nosotras, tu amiga de Valdivia te envía un gran saludo y un abracito.
1: Muchísimas gracias. Bueno, yo quería que me cubrieran de nuevo otra vez, pero Toti está de cumpleaños, así que no lo podíamos cagar tanto. No podíamos embarrar tanto a Toti, si era su cumpleaños. Aprovecho para mandar un saludo, ¿no?
4: Una buena, Chanchihuahui. Oye, ¿con qué te pusiste a hacer gárgara?
5: Amor, por fin estás de regreso. Te extrañé mucho.
1: Muchas gracias, qué linda, me gusta eso. Muchas gracias por el cariño, ¿verdad?
4: Chanchihuahui, según las viejas, dijeron que tenés el poto pelado.
1: El poto bien pelado. Rico. El poto pelado, ¿qué te parece?
6: Buena, Chanchihuahui, buena, Chanchihuahui, apareciste.
1: Bueno, espero que mañana mi voz esté mucho mejor. Mañana viene, hay que celebrarlo. Hay que celebrarlo. Hay que gritar.
7: Buena, buena, Chanchihuahui. Llegó el terror de la Fundación La Rosa. Eso te pasa, Chanchihuahui, sí. Para andar arrancando pelota por los techos.
1: Ya, pues.
8: Buena, buena, Chanchihuahui. Oye, qué bueno que volviste. Tenés que andarle con cuidado así porque el Toti se puso una ferretería. Tanto cerrucho que andan leyendo.
1: No, no sean así.
9: Hola, hola, Chanchihuahui. Saludos de acá de Talca.
1: Hola.
9: Vamos por una nueva tarde.
1: Vamos, mi compa lindo. Vamos con ánimo, ¿eh? Con ganas.
10: Buena, Chanchihuahui. Te estáis mejorando.
1: Está poquito.
10: No se te va a ocurrir de nuevo salir a poto pelado a las 3 de la mañana porque estáis curado. Por eso te resfriaste.
1: Qué ofensivo. Gratuito.
11: Buena, buena, un Chanchihuahui. Hagamos una luca topo.
1: ¿Para qué?
11: Para que recuperen la plata de los remedios. Saludos de acá.
1: No. Ay, no es mala idea. No es mala idea. Le podría dar mi cuenta Ruth. ¿No?

Chihuahui, ¿sabes qué? Le voy a darle un consejo. Ves que dos limones, una pilsen y sal. Y un poquito de merced, sacado el dos pies. Saludos, Chihuahui.

0: del Chihuahua y antes, ¿cuándo pagan?
1: Buena, buena, buena, buena, San Chihuahui.
2: Buena, San Chihuahui, te hizo bien el sudor de pecho.
3: Buena, San Chihuahui. Yo estaba preparando el café ya.

0: Precioso, igual que el Toti, también es bonito.
1: Sí. Oye, todos los que trabajan acá nos escogieron por ser bonitos, pues.
2: Obvio.
1: Somos todos lindos, somos todos hermosos, somos casi perfectos.
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1: Bueno, si usted quiere ver mi hermosura, lo puede hacer a través de mi cuenta de Instagram, @chanchihuahui_. Vaya, sígame, dale like. Tengo fotos bien bonitas, bien cachadas. Aquí cuando entré a la radio, es lo primero que tú... Mándame una foto tuya. Ok, aprobado.

0: la chanchi, güey. Oye, aquí andamos perdidos en Santiago.
1: Digo, Giancarlo Sant'Angelo. Digo.
2: Andalán.
1: Tú ya estás enfermito, chanchi, güey. Toma tu talcín noche. Limonada. Eso está bien. Para respirar.
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4: Chanchihuahui, el que botó los postes en el bosque, dejó la pura cagada.
5: Oye,

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1: Ya, oye, bueno, para la gente, ahí para la amiga que nos mandó el mensaje de audio en el bosque, sí, hace un par de minutos, bueno, ocurrió un accidente, un camión chocó contra un poste de alumbrado público en el bosque y hasta el momento el tránsito se encuentra suspendido, ¿ah? Así que, nada, para que lo sepan, esto es, según indicó Transporte Informa, el tránsito se encuentra suspendido entre el sector de Gran Avenida hacia el norte, específicamente entre Lo Espina y General Manuel Tovarrías. Tovarrías. ¿Ya? Para que lo sepa, eso fue hace muy, pero muy poquito. Ya, algunas autoridades recomiendan optar por Avenida Padre Hurtado, por quienes circulan habitualmente por ahí. Saludo a la gente del bosque que debe estar, pero para la manzac. Con el mediota. Ya, igual fue heavy un poco, porque bueno, el conductor recibió atención médica. Además, el poste cayó sobre un vehículo en el que viajaba una mujer.

0: Gracias por los datos. Gracias por eso, ¿ah?
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0: El partido 0-0 todavía. 0 Marruecos, 0 Francia.
2: Buena máquina del mal apareciste. Tenís más regalías que el Messi hoy echa Chihuahui.
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4: Hola, Sanchito Huawei, qué bueno que estás mejor. Y qué bueno que apareciste, porque el Toti te está ganando la que vive. Hola, Lari Lago. Los saludo hoy día. Te está ganando la que vive. El DJ Toti, Sanchi Huawei, ponte bio.
0: Aquí yo creo que hay una confusión de la amiga. Alanis Lago es muy simpática, pero yo no. Siempre fue Toti, ojo. Siempre fue Toti ahí. Ah, yo no. No muy chiquitita, no. Póngalo un par de años, ¿no sabes?
5: Una buena chanchi huawei, oye, cuídate que el próximo mes terrible, agosto.
0: Oye,
5: a lo mejor no lo pasáis.
0: No, pero ¿cómo me dice eso? Cuídate nada más sus tipos.
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0: Carlito Huawei, qué bueno de escucharte, estamos preocupados por ti. Te mandamos un abrazo grande, muchos cariños, la Vicky y la Gaby.
1: La Vicky y la Gaby.
0: Ya, estamos aquí trabajando y escuchando tu programa. Qué bueno que estás bien, chau, chau.
1: Muchas gracias, estoy mejorando, gracias. Yo estoy mejorando gracias a los remedios y también gracias a toda esta buena energía que me llega. Tanto amor que he recibido.
2: Buenas, el Chihuahui. Tírate a los perros.

0: Yan Chihuahui. Afírmate que julio lo enferma y agosto se lo lleva.
1: No. No me diga,
2: Que me lleva la locura.
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0: ¿dónde está el toque ahora?
1: Estamos esperando que uno se repare.
2: Está celebrando su cumpleaños en su casa, hombre. Pero obvio.
3: Hola, hola, Chichihuahua, ¿cómo estáis? Saluditos, mejoras de mi guayo.
2: Vale.
3: Saludos a mi señora

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1: Oye, bueno, durante el partido Francia contra Marruecos, había un penal favor a Francia. Lo patea Mbappé y lo ataja el arquero. Así que 0-0 todavía. Nada, ahí está el primer, la primera opción de gol de Francia. Es por medio de un penal legítimo. Y fue tapado por el portero de Marruecos. Sigue 0-0 el marcador. Vamos a la pausa, vamos tranquilito a la pausa, ¿eh? Vamos pausa así como suave, ¿ya? No me vengan a apurar la pausa. Ya que me empiezan a salir gallitos.

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0: 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Ya. Vamos a la pausa, nos separamos. Ya regresamos, no te muevas de la número 1 de Chile.
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0: En Santiago, 16 grados.
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1: Ok, 4 de la tarde con 42 y hoy tenemos visita maravillosa. Ella es tremenda, es única. La hemos visto, yo la he estado viendo por todas las teles, por todas sus teles. He dado vuelta por la tele, he dado vuelta por otra radio y todo porque tiene un lanzamiento y dijo, voy a elegir Radio Corazón para decir justo la fecha de lanzamiento de mi nueva canción. Usted la está escuchando de fondo, está con nosotros Caro Molina. ¡Bravo!
2: No, Carito, qué lindo. Agradezco la oportunidad que siempre me dan de poder promocionar mi música, trabajar también.
1: Feliz.
2: Y mostrarle a la gente, es parte de nuestro trabajo también.
1: Obvio, pero.
2: Venir a la radio, hacer las entrevistas, hablar de los lanzamientos y de todo lo que viene.
1: Oye, feliz de tenerte acá, de verdad. Porque ese tiene que tomarse el tiempo para venir y todo, y es una pega.
2: No sé aparte que yo vengo de lejos.
1: Sí, podemos. ¿De dónde? Alguien me dijo que no, si no vivo por aquí por Santiago. Dije, no, yo la voy a ir a ver, la voy a ir a ver.
2: Vivo en todos lados. Vivo en Ciudad de México.
1: ¿Cómo que vivo en todos lados?
2: Sí, vivo en Ciudad de México, vivo en Valparaíso y vivo acá.
1: Cacha.
2: En Santiago.
1: ¿Y cómo se hace?
2: Tengo que repartirme.
1: Hay que
2: organizar la agenda bien, las cosas que uno hace, porque igual es importante estar en todo lo que se puede. Muchas veces no puedo participar en todo lo que me invitan, pero trato de hacerlo sobre todo cuando tenemos que hablar de música, que es lo más importante para mí.
1: Exacto. Bueno, lo primero que quiero preguntarte, Carito, ¿cómo estás tú? Porque como te he visto en muchos lados, entonces de repente el ánimo baja, la fuerza, estáis como power. ¿Cómo te has sentido hoy día?
2: Estoy súper bien. Sabes que igual me ha pillado un cuarto resfrío ya este año.
1: ¿En serio?
2: Estoy harto, sí, pero ya estoy saliendo de él, tengo que estar bien ya para este fin de semana porque se viene con todo el fin de semana.
1: No me digas nada, yo estoy, pero...
2: Tú también, tenés que estar ahí conmigo.
1: Vamos a estar juntos, lo habíamos estado diciendo también. Tenemos una fiesta, tenés una fiesta que tiene un concepto muy bonito. Cuéntanos un poquito, ¿de qué
2: se
1: trata?
2: Sí, es un concepto que quise hacer desde hace mucho tiempo. En realidad, de la pandemia empecé con las sesiones quitapenas.
1: ¿Sesiones quitapenas?
2: Justamente cuando empezaron a soltarnos y a decir que podíamos ir a los eventos...
1: ¿presencial?
2: Ya de poco aforo, los eventos pequeños, ¿te acordás? Cuando ya sí, se permiten hacer eventos para 150 personas, para 200 personas.
1: Sí.
2: Y dije, pucha, y siempre yo he cantado en eventos grandes, masivos, con la banda completa, qué
1: sé yo. Claro, claro.
2: Entonces yo dije, voy a hacer un formato que se llame, o sea, que sea para los lugares pequeños y para los foros pequeños, que sea algo más íntimo. Y lo llamé Sesiones Quitapenas.
1: Ya.
2: Pero ahora después que ya nos soltaron por completo y ya los eventos son masivos y todo.
1: Nos soltaron por completo.
2: Nos soltaron por completo después de las cuarentenas.
1: Ajá.
2: Entonces después ya empecé a volver a la normalidad con los shows masivos, festivales, qué sé yo. Y estas Sesiones Quitapenas mutaron en las Fiestas Quitapenas.
1: Ok.
2: Que es para lugares ya más grandes también. Más foros como, por ejemplo, el Club Chocolate, que va a ser este sábado, que
1: este
2: es para mil
1: sábado.
2: Personas, por lo menos caben 1,000 personas.
1: Más o menos, sí, sin duda.
2: Entonces, con el mismo concepto, que sea como una fiesta... Estaba como saliendo de moda lo de los despechados y todo eso, y a mí me gusta más hablar de los empoderados.
1: Empoderados,
2: claro.
1: Ya.
2: Y que sea también para dos géneros, que sea para mujer y para hombre. No ahora, solamente para mujeres, sino que todos han sufrido penas en el amor, así que la idea es que vayan a pasar...
1: ¿Tiene que ver exclusivamente con quitar penas de amor?
2: Sí, porque el repertorio...
1: Ya...
2: Es como de eso, pues mis canciones, las rancheras, todas tienen que ver con eso. No sufriré por nadie.
1: Da.
2: Claro, ya de empoderarte. Está el mix sin pecho que tiene Rata de dos patas. Hay canciones mías también, como el Poder Femenino Presente, La Brígida, ¿Qué te creí?
1: No.
2: La Cumbia El Fumatón. Y todos esos títulos que son como para desahogarse o
1: claro,
2: desquitarse.
1: Claro, claro. Y ese es el concepto. La gente que a lo mejor, quizás no hoy día, pero que ha pasado un momento de pena, de penita. ¿Es el momento para desestresarse o no?
2: Simplemente se anda estresado. Claro, o sea,
1: sí,
2: a lo mejor hay gente que no la ha pasado mal en el amor, pero quiere desestresarse un poco, no aguantar más cuestiones, que la pega, qué sé yo. Entonces, la idea es como, en esta fiesta es como, justo ya, cuando vaya a una disco, vaya a pasarlo bien.
1: Claro.
2: Pero además, el repertorio con la banda en vivo, con el show en vivo, con bailarines. Tengo bailarines más chiquillas.
1: ¡Ah, no te puedo creer!
2: Estilo country, bailarines. Los rancheritos.
1: Como, no te puedo creer, en serio.
2: Sí, sí, así que a mí me gustan los shows.
1: ¿Pero con polera o sin polera?
2: Dejemos ver.
1: Vayan.
2: No se lo pierdan, tienen que verlo. Pero la verdad es que a mí me gustan los shows, siempre hacer participar mucho a la gente. No me gusta como cantar una canción tras otra. Me gusta que la gente participe, que se suban incluso al escenario. Hasta yo de repente me tiro al público.
1: No te puedo creer, pero
2: siempre me
1: ¿cómo?
2: Pasa que me tiro al público.
1: Y te agarran.
2: Y si está lleno me voy a tirar. Sí, agarran. Ahí termino sin extensiones, sin pestañas. No, siempre ha sido muy respetuoso conmigo, pero... Me gusta también esa cercanía con la gente y que participen en el show, que se sientan parte de, interactiva del show.
1: Y todo eso va a suceder este 11, este sábado 11, en el Club 11. Chocolate.
2: Así es.
1: Y tienes dos grandes, yo diría grandísimos invitados.
2: Sí, ya. Pero de primer nivel.
1: De nivel mundial.
2: Aparte de todos los invitados que tengo, como para el VIP, que van a ver celebridades, famosos y todo. Pero los más mejores de todos.
1: Ya.
2: Los más mejores.
1: Ya.
2: San Chihuahua y de la Radio Corazón, lo ubicai. Él va a estar animando.
1: Lo ubico un poco.
2: San Chihuahua va a estar animando.
1: Se tiene que mejorar, ¿sí?
2: Le vamos a aplicar algún tecito ahí con cúrcuma y jengibre para que se mejore.
1: Sí, no, está
2: muy repasado. Buena chelita terapéutica también.
1: También, no es malo.
2: Sí, ¿viste? De las chelitas ahí que son buenas también. Y también va a estar, por supuesto, nuestro mejor DJ nacional. DJ Ultraman.
1: Qué buen DJ ese,
2: después del show.
1: Es muy bueno ese DJ.

0: Como la canción que estoy lanzando hoy día también.
1: Eso, para allá quería ir también, o sea, la fiesta de este sábado 11, usted puede ir ya a pasarlo increíble, pasarlo muy bien. Pero también otro de los motivos de por qué tú estás acá es porque tienes una nueva canción.
0: Así es.
1: He estado escuchando algunas cositas, algunos pedacitos, claro.
0: La parte donde dice un sugar daddy y un colágeno son la solución. Esa canción sí ya está hecha como más para mujer, obviamente.
1: Sí, solo para mujer, ¿no?
0: Sí,
1: ahora,
0: sí.
1: Esta canción que se llama Vos Dale Nomás.
0: Vos Dale Nomás.
1: ¿De cómo nace esta canción, Carito?
0: Mira, a mí en lo personal, cuando yo escribo una canción, lo escribo pensando un poquito en lo que yo he sentido, las emociones, pero también para que todas las personas se sientan identificadas. Ajá. Ojalá la mayoría de las personas, porque a todos les pasan situaciones diferentes de amor, desamor. Ajá. O también de tener temores, a lo mejor, en la vida. ¿Cachai? Muchos temores. De repente tú te encontrás en redes sociales, tú de repente publicaste un pasito de baile. Uy, estaba que se quería caber la chica que anda bailando. Uy, los haters. Uy, ¿por qué se pintó tan rubia? Uy, ¿por qué se vistió así? Digo, no sea a mí, sino que a todos nos pasa. En general,
1: pasado,
0: siempre
1: claro.
0: Hay gente criticando.
1: Sí, po.
0: Entonces eso hace que las personas que se quieren atrever ya empiezan a tener miedo y a no atreverse.
1: Ah.
0: ¿Cachai? Entonces yo dije,
1: miedo que
0: bueno,
1: te critiquen,
0: si mi forma
1: digamos.
0: De comunicar es cantando y haciendo canciones, vos dale nomás. Entonces quise hacer una canción, una letra que dijera atrévase, páselo bien, láncese a la vida, mientras no le haga daño a nadie,
1: claro.
0: Mientras nadie salga perjudicado.
1: Claro, claro, claro.
0: Usted vea por su felicidad, ya es hora de tener amor propio. Ya es hora de que nos decidamos y nos desatemos un poco también, nos soltemos las trenzas y nos lancemos a pasarlo bien. Como te digo, sin necesidad, obviamente, de no dañar a nadie, pero,
1: claro.
0: Pero pasarlo bien. Entonces por eso se llama Vos Dale Nomás.
1: Vos Dale
0: por ahí
1: Nomás.
0: Por ahí dice también la letra, hay que tener un comodín. Y así a los malos ratos, usted le pone fin. Bueno, hay
1: Cara Molina es de comodine, ¿o no?
0: No.
1: No, nada, ya.
0: Y es que mira, yo tengo hartas amigas solteras y algunas casadas arrepentidas también.
1: Ya, vale por soltera.
0: Y yo escucho sus historias más que nada. No se trata todo de mí, no se trata de como que yo diga, ya estoy escribiendo mi historia, lo que yo pienso. A mí también, cuando escucho de repente algo, veo un comentario y dice, uy, esta que se escribe no sé qué. Puta, no quiero tener más esos temores. Quiero poder hacer lo que a mí me hace sentir bien.
1: ¿Qué te importa?
0: Claro,
1: ¿no?
0: pero pienso más que nada en mis amigas que tienen, ¿cómo se llama? Que han tenido esos tapujos a lo mejor en la vida. O que tienen ganas de lanzarse, de hacer cosas y no se atreven, ¿cachai? Por ahí alguna que otra me ha contado sus historias de amor y sus cositas que tienen, que no se atreven, que no, que ando con un niño que es mucho más joven que yo.
1: Ah.
0: O de repente una amiga más joven me dice, chuta, ¿sabes qué? Conocí como un sugar daddy.
1: Ah.
0: Pero bueno, si no le voy a hacer daño a nadie, atrévete y vos dale nomás, ¿cachai? Esa es la idea.
1: Muy bien, por ahí va un poco la idea, la intención de la canción.
0: Exacto.
1: Que va a ser estrenada el día de hoy. Hay una hora específica,
0: sí,
1: para las plataformas. Cuéntalo todo, por favor.
0: Te cuento todo. A las 8 de la tarde, a las 8 de la tarde de hoy se lanza ya el videoclip Lyric en YouTube.
1: Ya.
0: Es Caro Molina Oficial, esa es mi cuenta YouTube, pero
1: perfecto.
0: Pueden buscarlo así como Caro Molina,
1: sí.
0: Vos dale nomás.
1: Sale al tiro.
0: Exacto.
1: Está
0: ahí,
1: como
0: a
1: la espera.
0: A las 8 estamos en estreno, o sea, estamos en el preestreno.
1: Ah, perfecto, ya.
0: Entonces, pueden ya, porque estamos publicando, Carito, sí, ya se está publicando en mi Instagram, en mis redes sociales, el link. En el preestreno para que ya les avise cuando se lance a las 8.
1: A las 8 ya se puede ver y conocer, pero no es porque seamos nosotros ni nada, tenemos la canción acá.
0: Ya la tienen en exclusiva.
1: La tenemos aquí y queremos pedirte permiso para ver si la podemos regalar al público,
0: sí,
1: antes del estreno oficial, digamos.
0: Es que
1: es demasiado pedir, ¿no?
0: A lo que yo vine.
1: Es a esto.
0: A esto, obvio, para que la conozcan.
1: Para que conozcamos
0: la
1: canción.
0: Y ya está la canción igual en Spotify y en las plataformas digitales
1: ya.
0: De audio ya se lanzó. Ya está desde las 12 de la noche de hoy.
1: Ah, perfecto, ya.
0: O sea, de la madrugada,
1: ayer,
0: ya se lanzó.
1: Ayer en la noche, digamos, ¿no? Claro, ayer en la noche. Oye, Carito, y tú eres de... ¿Siempre fuiste o siempre has sido de las mujeres que dice para adentro, vos dale nomás?
0: Sí.
1: O hubo un momento de tu vida que también te sentías un poquito quizás presa, ¿no? De las críticas.
0: Sí, pero los bajoneos, ¿sabes qué? Me duran 3 días. Yo
1: ¿3
0: siempre
1: días?
0: He dicho que al tercer día uno resucita entre los muertos. Entonces cualquier pena que uno pase, al tercer día, bueno, si tengo un pololo y me puso el gorro, al tercer día yo aguanto, así se viene a disculpar o no, si no se disculpa, 3 días y si no ya me desato yo nomás, se acabó la
1: y 3 días lo...
0: Ya me mentalizo, porque ¿qué saca uno con perder el tiempo y la vida amargándose?
1: Hay tanta gente que el duelo lo hace como 2 años.
0: Antes. Bueno, mira, no? yo ahora estoy

0: solita hace un año y tanto.
1: ¿En serio?
0: Un año y medio, ya. Pero ya el duelo, el último duelo ya lo pasé hace rato.
1: El último.
0: Pero ahora estoy por decisión propia de querer estar sola.
1: O sea, pretendientes nos faltan, yo creo. Pero sí. Tú dices, tú decides no.
0: Sí, ¿sabes qué?
1: Acabo
0: siempre
1: estoy,
0: hay algo.
1: Estoy poniendo en ¿ah?
0: Estoy poniendo en aprieto.
1: Está complicada la entrevista. Pensaron que iba a ser algo fácil esto, ¿no?
0: Siempre hay algo por ahí, pero la verdad, cuando uno está con alguien, tiene que darle tiempo.
1: Tiempo.
0: Tienes que darle atención.
1: Y tiempo no tienes mucho, estás dedicado.
0: ¿Quién me va a seguir? Tengo que viajar a México, vuelvo después a cantar, tengo el show ahora, el Quitapena, tengo el lanzamiento, después tengo el Quitapena en agosto, me vuelvo a ir a México, vuelvo para Fiestas Patria, voy a estar en el Gran Rancherazo. ¿Quién me va a seguir el paso? ¡Ah, me salió Marco!
1: Pregunté a los auditores si le seguiría en el paso a Caro Molina, pues.
0: ¿Te quieres preguntar?
1: No, te digo, yo creo que sí. Alguien estará dispuesto a eso. Pero bueno, aquí está la canción, vos dale nomás. Y hagamos un repaso a lo de este sábado, entonces. Esta fiesta Quitapena,
0: quita
1: a sacarse todo lo malo, a de alguna forma, yo diría como revivir, ¿no? Revivir algo de algo negativo, pasar a lo positivo.
0: Se puede, es transformar, es transmutar las cosas negativas. Aunque sea un ratito, aunque sea en el fin de semana, que lo puedan pasar bien y olvidarse un poquito de las malas ondas, para eso está hecha esta fiesta, esta Quitapena. Pueden ir a desquitarse, pueden ir a desahogarse, pueden ir a conocer a alguien, porque como también la fiesta es para hombres y mujeres, no solamente no discrimina, ¿cachai? No solamente para mujeres, es para hombres y mujeres.
1: O sea, puedes ir con tu pareja también si quieres, sin problema.
0: Con tu pareja, puedes pelear ahí mismo, te reconciliáis. La reconciliación es más rica. Pero bueno, esa es la idea. Y cantar música en vivo, canciones entretenidas, como No sufrirás por nadie. No, su buena ranchera, sus buenas cumbias también. Tenemos ahí un mix de cumbias ya. Los Caballitos de Batalla, súper reconocido por todo el mundo. Y también canciones mías que estoy dando a conocer, las nuevas también, los nuevos lanzamientos.
1: ¡Qué bueno!
0: Para la gente que también no conoce, por ejemplo, la cumbia Fumatón, el Se Me Juntó el Ganado, para que vayan a conocerlo también en vivo y puedan también pasarlo rico con mis bailarines, con los rancherricos.
1: Oye, yo he visto algunos videos y no sé si eso se va a repetir en esta fiesta Quitapena, donde los bailarines como que suben a la chiquilla y hacen como unos pasos entretenidos.
0: Sí, es que sabes que se desata siempre esa cuestión.
1: Es terrible,
0: yo hago,
1: ¿no?,
0: un concurso pensando que la gente, el público, es tímida. Entonces saco siempre a dos chiquillas a que concursen, se llevan un premio. Yo digo, siempre digo, el primer premio son 5 minutos con el bailarín en el camarín.
1: Ah, ya. Ok.
0: 5 minutos porque no le da para más a los chiquillos.
1: Oye, ¿y qué hacen después con los 4 minutos y medio?
0: No, bueno, la cosa es que las chiquillas al final del público me terminan sorprendiendo.
1: No.
0: Se tiran ellas encima de los bailarines. Le sacan la camisa, los chasconean, los vuelven locos, los tiran al suelo, los tiran en stone.
1: Y todo eso podría pasar.
0: Y eso que mi show es familiar. Pero no hago eso cuando hago un show familiar. Es solamente la fiesta Quitapena, por eso es un concepto diferente.
1: Y único en lo que estás haciendo entonces. Y bueno, te deseamos el mayor de los éxitos. Y nos encontramos allá porque nosotros también tenemos ahí una parte de show también. Hacemos
0: un
1: bailar.
0: Usted me va
1: bailar.
0: A estar presentando y después va a estar con el Ultraman.
1: Haciendo fiesta final.
0: Así que tienes que recuperarte ya.
1: Sí. No, ya mañana estoy ley. Estoy ok.
0: Ya estás ready. Sí, te voy a recomendar un tecito de limonada con miel. Tienes que echar una pizquita de cúrcuma.
1: De cúrcuma.
0: Y una pizquita de jengibre.
1: Ya.
0: Te juro que te va a tirar así para arriba.
1: No te puedo creer. Ya. Vamos,
0: ahí
1: listo.
0: Ahí con mi
1: si nos encontramos. Caro Molina con nosotros acá en Radio Corazón. Usted lo está viendo a través de nuestro canal de YouTube también. Y ella nos va a presentar ahora, por favor, Carito.
0: Sí, antes de irme, voy a aprovechar de contarles que también voy a estar con la fiesta Quitapena en Puente Alto el día 7 de agosto.
1: 7 de agosto.
0: Y también me pueden ver en el rancherazo, en el Gran Rancherazo Nacional, que vamos a estar ahí en el Ciudad Empresarial.
1: ¿En
0: septiembre? El 6.
1: En septiembre.
0: Yo voy a estar el 6 de septiembre.
1: Como una súper previa de las fiestas patrias.
0: Sí.
1: Buenísima.
0: Súper previa.
1: Oye, ¿y lo de este sábado, dónde se compran las entradas?
0: Este sábado, Passline. Ya están, bueno, las preventas están hace un rato y quedan las últimas preventas. Hay unas promociones súper buenas en las preventas para que vayan de dúo, de a trío.
1: ¡Ajá! De trío.
0: El grupo.
1: De cuarteto.
0: Sí, perdón, no lo dije. El 7 de agosto en el Ruta 78 también voy a estar con la fiesta Quitapena. De Puente Alto.
1: Eso es Puente Alto. Ya pues, muy bien, Carito.
0: Pero ya por lo pronto nos vemos este sábado.
1: Este sábado.
0: Sí,
1: este sábado la fiesta se rompe en el Club Chocolate entonces. Y todos invitados.
0: Passline.
1: La canción, Carito.
0: Presentamos, entonces. Sí, pues. Ya, para todos los que andan lloriqueando, andan pasando raya, aguantando. ¿Ya? weones, no anda aguantando tóxica. No aguante más gente tóxica y tire para arriba nomás. Y si no se atreve con esta canción, a lo mejor cuando la escuche se va a atrever. Hoy día se estrena, no se lo pierdan. Ahí en YouTube también va a estar el video. ¡Vos dale nomás!

Mi pareja Christopher ama a la rancherita, la ama. Y yo al principio me ponía celosa, porque yo decía, no, es que ella, si te ve, se puede enamorar de ti. Pero yo también la amo, me encantan. Besitos.

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1: Oye, ahí estaba, pues, ¿ah? Vos dale nomás, de Caro Molina. Estuvo con nosotros aquí en vivo en tu radio Corazón. Nosotros tenemos que ir a la pausa rapidito. 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
1: Ya, vamos a la pausa. Nos vamos a la pausa rapidito y ya regresamos con más de la Toca Doble, aquí la número uno del país. Luego, nos queda una horita ya de programa, ¿eh? Nos queda poquito. Ya vámonos para casa. No quiero... Y si el jefe ya se fue, vámonos.
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2: ¿Qué hora es, corazón?
3: 5:04.
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1: San Chihuahua, para que se te quita el resfriado, dile a las dos viejas califas que te...
2: Andalán.

Hola, hola, mi chanchihuahui querido y hombre buluto, yesero, velador, que se resfría cuando puede y cuando no puede también.

0: de la tarde, ya con 13 minutos. No le puedo creer que rápido se pasa la tarde. La tarde se pasa volando.
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0: Pero claro.
2: Chihuahua, ¿cómo estás?
0: Hola.
2: Espero que estés mejor, se te escucha un poquito mejor.
0: Muchas gracias, sí, estoy un poquito mejor.
2: Te hablo de acá, de Neribilo.
0: Neribilo.
2: Con lluvia por estos lados.
0: Ya.
2: Así que, escuchándote, pues,
0: ya, Chihuahua. Muchas gracias.
2: Tirando para arriba, tira para arriba nomás.
0: Eso.
2: Que todo pasa.
0: Todo pasa.
2: Te quiero mucho, te sigo siempre, me alegra las tardes.
0: Muchas gracias.
2: Un abracito grande.
0: Muchas gracias.
2: Saludos para todos mis hijos.
0: Ya está, pues, amiga. Muchas gracias por el saludito.
3: Oye, Chanchigawi.
0: ¿Qué pasó, máquina?
3: Mándame tu cuenta RUPA, depositarte unos par de chachados.
0: Ya, bueno, me hagan reír.
4: Buena, Chanchigawi, te dejo callado mi hermana.
5: ¿Qué? Buena, Chanchigawi, saludo ahí, compadrito. Me alegro que se esté recuperando con todo mejor, así que con todo el fuay. Saludo para todos los auditores de la radio, pero son la número uno aquí. La corazón toca doble.
6: Buenas, Chanchihuahua, y oye, di la verdad, ¿quién te hizo remedio? ¿La Eglantina o la señora Nelly?
0: Tengo una. Ninguna vieja cochina. Ah.
7: ¿Vieja cochina?
0: No.
7: ¿Vieja cochina?
0: No.
8: ¿Viejo cochino?
0: No. Ah, bueno, para los que están interesados en el partido... ya están en el segundo tiempo, todavía 0-0. Francia con Marruecos, así que va a ser partido el Colo-Colo.
9: Ya me olvidaré de tu tiempo.
10: ¡Chanchihuahui! ¡Vamos arriba, arriba, hasta abajo! El sábado voy a ir a berrear con mi guaguita Carolina. Compadre, aunque tengo 48 años, le voy a dar hasta abajo.
11: Eso no te da confianza para ser diva. 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
0: Oye, a todo esto, la rancherita, yo le dije, ya, pues, pero rájate, pues. Rájate con una entradita, una cosa apretada. Llegamos a una conversación, una negociada y. Vamos a regalar algunas entradas. Si usted quiere ir a la fiesta Quitapenas este sábado 11 en el Club Chocolate con la rancherita, con Caro Molina, a pasar lo increíble. Va a estar DJ Ultraman, voy a estar yo con el mejor voz. Una fiesta muy bonita. Si quieres entrar, escríbeme a través del WhatsApp y me, oye, Chanchi, yo quiero ir a la fiesta Quitapenas.
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12: Buena, guachito Chanchi, bacán escucharte de nuevo.
0: Muchas gracias, amigo. Llega Angie, tu cumbiera. Esto se llama Traición. Aquí en tu Radio Corazón. La más.

0: metió 3 goles Humble el día de hoy. ¿Ah? ¿Qué te parece este amigo?
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2: Alexis y Fido. El cinco letras. Ajá. Cinco letras. Cinco.

0: Oye, mi tío anda con full motivado con el temita, en todo caso aquí vamos por Vespucio.
1: En Chihuahua todavía tenéis que pagar harto, yo creo. El colegio fecha no te quiere nada ahí abajo.
2: Al Chihuahui, recupérate, viejito, quiero que estés sanito. Pero me preocupa una cosa, compadre, pasé recién por afuera de la radio Corazón y había un ojote parado arriba de la antena, no sé qué significa eso. Saludos.
3: Apareciste, Chan Chihuahui. Estoy desarrollando el piso al Toti.
4: Giancarlo Santangelo, el italiano.

0: Recibo su mensaje de audio ya a través del WhatsApp de La Corazón.
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0: Dale que soba, dale que soba.
2: Buena, Chanchi Huawei. Te mejoraste por la cacha virina que te pegaste en la mañana. Dale que
0: soba. No me hagan reír, pues.
2: Buena, Chanchi Huawei.
0: Hola.
2: Se te extrañaba, perrito. ¡Ay, me vengo!
0: No, ya. Ay, pero por favor, súbala el vidrio, algo. ¿Cómo?
3: Buena, Chanchi Huawei.
0: Hola.
3: Me alegro mucho que estés de vuelta.
0: Muchas gracias.
3: Muy bien. Chanchi Huawei.
0: ¿Qué pasó?
3: Yo quiero saludar a mi... a mi familia. Soy Karin, de aquí de Maipú.
0: ¿Ya?
3: Sobre todo a mi hija que está hospitalizada, que está a punto de dar a luz a mi primera nieta. Aquí feliz, feliz.
0: La felicidad.
3: No te imaginas cuánto. Un abrazo. Y nada, pues me alegro mucho de tenerte de vuelta en la radio.
0: Ya, mi amor, muchas gracias. Te mando un saludo gigante, un abrazo también ahí para tu hija que va a dar a luz. Oye, tenemos un gol de Francia. Acaba de convertir Mbappé. No hay revisión hasta el momento, no están reclamando, pero hasta el momento por lo menos... hasta el momento por lo menos es un gol válido. Francia 1, Marruecos 0.
1: Chihuahua no para. 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
2: San Chihuahua, escupea, escupea.
4: San Chihuahua, mi señora cuando te escucha pone los ojitos blancos, así.
0: Oh. Ah, qué rico. Ah, qué rico.
5: Esta noche no podemos... Hola, Chanchi Huawei. Qué gusto saludarte.
0: Muchísimas gracias.
5: Me da gusto que estés medio difónico. ¿Por porque qué? Así no das tanto la hora, niño, por Dios. Y el programa se hace más largo. Cuando das la hora cada rato se hace el programa muy corto. Cariñitos.
0: Pero yo lo que pasa es que yo no lo de la... Ah, ¿sabes qué? Estos son los mensajes que a mí me gustan.
6: Hola, hola, Chanchi Huawei. Saludos desde aquí, Puerto Montt. Aquí vamos en el taco terrible, ya, Dios mío.
0: ¡Qué lata!
6: Vamos aquí en el taco y vamos a juntarnos con la amiga a tomarnos ahí un tecito, un tecito.
0: ¡Qué rico!
6: Saludos.
0: Un tecito me hace falta a mí, un tecito, un tecito. Te mando un beso enorme y saludos para ahí, para tu amiga también. Y que... ay, que tomen un rico té. Y para la otra auditora yo le voy a decir, amiga, son las 5 de la tarde con 26. 5 con 26. 5 de la tarde y 26 minutos. No es la 1 de la 2 de la 4, son las 5. Es las 5. Son las 5. Con 26 minutos. 5 con 26. ¿Le había dicho la hora o no? Ah, yo.

0: Chanchihuahui, apareciste.
1: Aquí
0: qué
1: estoy.
0: Bueno de volver a escucharte.
1: Muchas gracias.
0: Un gusto, un abrazo, cuídate.
1: Mira, mi amor. Te mando un beso.

0: Ya le estoy respondiendo a algunos, ¿ah? ¿Qué tú quieres ir a la fiesta Quita Pena con la rancherita y el Club Chocolate? Mándame un WhatsApp, dime, oye, Chanchi, llévame, llévame.
1: Chanchi Goawi, saludos a la tía Nelly, que está haciendo su tratamiento de radioterapia.
0: Ya, muy bien.
1: Que salga todo, todo, todo bien.
0: Eso, que vaya muy bien, energía positiva para ella.
2: Chanchi Goawi, cada vez que mi hermana te escucha se le calienta la empanada, brother.
0: Yo creo que deberíamos bloquearlo, ¿no?

0: Dale al chanchihuahui, po.
1: No, soy yo. Soy yo. Soy yo. Que... No, sí soy yo.
2: Saludos, chanchihuahui.
1: Otro gol para Francia, 2-0. Francia 2, Marruecos 0. No, hasta el momento gol válido. Uno tiene que decir esto porque...
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1: Ahora este mundial uno tiene que decir eso, hasta el momento gol válido. Porque de repente que reclaman, mandan al VAR y lo anulan al cero. 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
1: Bueno, quiero contarles que... Bueno, esto es serio igual, ¿no? Ah, no se rían, es serio. Me estafaron. Sufrí una estafa. Y mucha gente me dice, oye, ¿pero cómo te fuiste? ¿Te fueron a estafar como tan estúpido? Porque ustedes no saben cómo me estafaron. ¿Cómo caí en esa estafa? ¿Quieren saber cómo caí en esta estafa, esta sucia estafa? Búscalo en nuestro Instagram, @RadioCorazónFM.
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1: Ahí está el video donde explico la estafa que me hicieron. También lo puedes encontrar en mi Instagram personal, @chanchihuahui_. Estoy destrozado. No sé cómo voy a caer tan bajo. ¿Quieren ver la estafa? Vaya al Instagram.
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5: ¿Cuánto marca el termómetro, corazón?
6: En Santiago, 15 grados.
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1: Bueno, para la gente que nos mandó ahí sus datitos para la fiesta de Quitapena, bueno, yo le respondí, les pedí algunos datos a ellos y a ellas, ya le van a enviar las entradas a través del correo que nos mandaron, ¿ya? Y mañana regalamos más. ¿Qué le parece? Mañana regalamos más. Obvio. Mañana regalamos más.
2: Bueno, bueno, Chanchihuahui. Hola. Oye, pero se nota cuando es hombre, cuando es mujer, amigo.
1: ¿Cómo?
3: Pero ¿cómo te fuiste a distraer tanto, amigo, por Dios?
4: Hola, Chanchihuahui, qué rico que volviste. No sabes lo que se te extraña cuando
1: muchas
4: no estás.
1: Gracias.
4: Oye, un mensaje para mis pacientes del Secov Los Lagos que vayan a tomarse el PAP, que están muy flojitas. Un besito y cuídate mucho tú.
1: Gracias, cariño.
5: Vamos, Chanchihuahui, ¿quién marcó el gol? ¿Quién marcó el segundo gol? Tienes que dar la información completa.
1: Ah, usted no tiene. No tiene. Mbappé. Mbappé fue el segundo gol, amigo. ¿Ah? Contigo borras.
6: Contigo borras. Contigo borras.
7: Te amo, Chanchihuahui.
1: No necesario.
8: Chanchihuahui, voy a cobrar el premio. Voy llegando a la radio. Espérenme.
1: ¿Qué premio?
4: Don Chancho Ricardo, ¿se puede tomar por favor una michelada bien cargada para que se le afine la voz?
1: No, solamente tengo que descansar la voz. Yo creo que ya me tendría que... Yo me voy ya.
9: Está
1: bueno. Mañana no hablo más.
10: La de cocinar, chico, la de queso, la de carne. Bueno, escucha tu programa y se le...
11: ¿Qué? Buena, Chancho Chihuahui, ¿cómo estáis? Chancho Chihuahui, ¿por qué no me di ahí? ¿Dónde la...? De la ranchirita.
1: Oh, ya la regalamos.
11: A ver, el sábado, compañero. Porfi, Chanchihuahui.
1: Uy, te las regalamos todas. Las regalamos todas de las de hoy. Mañana voy a seguir regalando, ¿ya?
12: Hola, Chanchihuahui. Saludos de Coquimbo por acá. Activo en las explicaciones. Oye, Chanchihuahui, vaya. ¿Se van a rajar con entrar a ir al Festival Naranjo acá en Coquimbo, no?
1: No, estáis locos. Anda a comprarla, pues. O sea, amarrete. Mano guagua. Hola, Tim de Cuero.
13: Ay, mi audio nunca lo pones. Qué rico escucharte, Chanchi, te echamos de menos. Aunque ya me cae bien el Toti, lo escucho sí, todos los días en la mañana junto a la tortuguita.
1: Simpático todo.
13: Oye, Chanchihuahui, estoy muy contenta porque hoy día llega mi esposo de las minas después de 7 días.
1: Oh,
13: estoy feliz.
1: No. ¡Afírmate! ¡Ah! ¡Afírmate! ¡Pásalo bien! ¡Pura por mí!

Oye, voy a corregir lo de los goles, ¿ah? Claro, el primero fue de Mbappé y el segundo fue de Dembélé. Me confundí con lo del penal que se le pateó. Dembélé también. Lo acabo de revisar en la pantalla.

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Hola, Giancarlo, ¿cómo estás? Y mira, una vez fue una audióloga, aquí en el momento cultural, me dijo que esas cosas así como limón, jengibre y todo eso, cosas naturales, no servían para la garganta, era como peor porque te irritaba más la garganta. Así que mejor ir al médico, tomar remedios y uno se mejora.

0: Chihuahua y estoy triste. Llega el marido de mi amante hoy día, de las minas.
1: La amiga va a estar como el Sinaca.

0: Una viejita, pero sabrosa.
1: Es la viejita, pero sabrosa del día de hoy. Yo voy. Zion y Lennox, Daddy Yankee.
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0: Hola, San Chihuahua, bacán que estés de regreso. Quisiera mandar un saludito para mi sobrino Gustavo, que estuvo de cumpleaños ayer, y a mis sobrinas preferidas, Cecilia y Elba, de acá desde Puyehue, de Sordo.
1: San Chihuahua, te hicieron bien los cortitos. Chihuahua, ¿cómo va el partido? Alumbra, andamos activos en las aplicaciones, por eso lo estamos viendo.
2: 2-0, gana Francia todavía.
3: Un casanol y un vibram encima.
2: Me voy yo, ¿ah? Me voy. Está bueno ya, ¿no?
4: Hola, San Chihuahua.
2: Hola, mi amor.
4: Mejor de frío.
2: Ah, perdón, era un niño.
4: Pero para hacer de para un poco de... Para hacer chorro un poco, no más, un poquito para hacer chorro.
2: Ah,
4: poquito,
2: para...
4: Porque todavía ya estoy exagerando mucho.
2: Ah, estoy exagerando. Estoy... Mándale saludo a tu mami. Mándale un besito. Ya, estoy haciendo mucho show, te dijo el niño, ¿eh? Estoy haciendo mucho show, ya. ¡Me voy! Ahí viene el chamo a las 6, ya, en punto. Llega el chamo con el Circo Hit y yo regreso mañana a las 4. Espero que con mejor voz que esta. Me estoy tomando todos los remedios. Los remedios caseros que me dieron, los remedios, los otros remedios también. Todos esos sudores de pecho, todo eso lo estoy haciendo, ¿eh?

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2: Faltan 4 minutos para las 6.
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0: Dios mío, no sirven para nada en esta radio. Qué increíble. Joaquín, que si ganó Francia. Sí. 2-0, ya terminó el partido. Estábamos allá afuera viéndolo, pero bueno. Oye, hoy 9 de julio es el Día Internacional de la Destrucción de las Armas de Fuego. También es el Día de la Bandera en Chile, también hoy. Y es el Día de la Independencia en Argentina.
1: Anda para allá, bobo. Anda para allá.
2: No hay plata.
0: ¡Vamos arriba! ¿Cómo me les fue hoy jueves? ¿Les dieron ánimo? ¿Les dieron simpatía? ¿Les dieron felicidad? Y ahora vamos a llevarla de vuelta a la casita. Vamos a llegar a la casa contento, vamos a llegar a la casa felices, sin problema. Sin problema alguno. Así que mi gente querida, desde ya me puedes comenzar a enviar tus buenas tardes, buenas

0: Sí, no, porque imagínate. Ya mañana España-Bélgica, el sábado les juega el nené de la casa. Así que seguramente le van a poner al parlay. No se pongan a estar gastando plata que no tienen. Se los digo. No, que yo voy a ver si multiplico estas 5 lucas. No, cómprense 1 kilo de pan. Y lo venden. Bajaron las bencinas. Bajaron 100 pesitos las bencinas. Se agradece. Se agradecen esos 100 pesitos. Con eso se compra uno, va juntando de 100, 100 en un tanque, 1 kilo de pan. Jamonada. 2 bolsitas de té. Y tenemos la 11 lista para escuchar al imbatible. Soy José Andrés Vivas. Arroba José Andrés Vivas con B corta y S. En todas las redes sociales, en Instagram y en TikTok me siguen.
1: Es José Andrés Vivas.

0: chamito. Hoy, hoy día cayeron exactamente 748 mil pesos, pero a la vuelta de Falabella, bueno, ha dado mal la tarjeta que pasa.
1: Buenas tardes, buenas tardes, buenas tardes.
2: Buena, chamito. Bueno, chamito, que tengan un excelente turno. Yo voy aquí hoy con el potro José Tapia. El potro, el galán de las mujeres.
1: Eso, papá. El matador.
0: Buenas tardes, chamito. Aquí estamos para levantarte el ánimo, chamito. Chamito, ¿quién gana, los españoles o los vergas? El mañana.

0: profesora. Nosotros tenemos una evaluación que se llama la evaluación docente y me fue excelente, así que estoy muy, muy feliz y iría a celebrar con el esposito. Un abracito, chamito.
1: Abrazo, mi amor. Festeje por todos nosotros, yo, mi amor.
2: Y ya me llegaron la entrada y ya voy a poder ir. Y ya me llegaron la entrada y ya voy a poder ir. Gracias, chavito.
1: ¡Que disfrute, papá querido! ¡Que disfrute, que disfrute!
2: Y ya me llegaron la entrada y ya voy a poder ir.
3: Bueno, buenas tardes, chamito. ¿Cómo estás?
1: ¿Estamos bien?
3: Yo aquí camino ya a la canchita para ir a hacer deporte después del trabajo para montar un poco el estrés. Cuídense, que tengan excelente tarde, chavos.
1: ¡Guapa! ¡Guapa! ¡Guapa! ¡Guapa! ¡Vamos, guapa!
4: ¡Chavito, chavito, chavito! Oye, ¿por qué te alantó igual, weón? Acá realmente que el audio lo van del mismo tipo.
5: Buenas tardes, chamito. Por aquí por Las Condes, pues oye, repartiendo paquetes de Mercado Libre, pues caribeño.
1: ¡Así es, Moreno! Repartiendo las compras de nosotros, los que movemos el país.

0: fin de semana.
1: Dios mío.
0: Un abrazo, chanito.
1: Consígame un trabajo ahí. ¿Cómo que trabaja 4x3? No, consígame un trabajo ahí. Consígamelo.
2: Buenas tardes, Andrés. Un mensaje para los carabineros de Teniente Cruz. Háganle peritas a mi auto para que me lo regresen, por favor. Estoy pelado.
1: Ay, papá. ¿Qué quiere que le diga? ¿Peritaje de qué aquí de metido?
3: Pues chamito, chamito, buenas tardes, aquí de Puente Alto. Todo ritmo. Vamos a hacer el deporte, compañero Hugo. Hay que moverse también.
1: Hay que mover el cuerpo. El cuerpo hay que moverlo.
3: ¡José Andrés!
1: ¿Qué?

0: Me lo robaron el domingo pasado en Los Prados y apareció el mismo día, pero siempre en Los Pelicanos.
1: Gracias a Dios y a la Virgen de la Consolación de Tari,
2: mami. Hola, Chamito, ¿cómo estás? Aquí de Pastelería Galdi. Estoy con mi hermana trabajando con Ingrid. Nos queda terminar de hacer dos tortas. ¡Vamos que se puede! ¡Vamos que se puede!
1: ¡Vamos arriba! ¿Tortas de qué? ¡Feliz cumpleaños para Toti! ¡Toti está de cumpleaños! ¡Toti, lo queremos!
3: José Andrés, hoy en el día de la destrucción de armas voy a destruir mi cuerpo porque esto es un arma letal. Ay.

0: y Andrés, ya se juntaron las locas.
1: Óyeme, cocínalo bien.
2: Que le den candela.
1: Oye,

0: ancianito, lo primero que me hice mi pareja.
1: No, eso ya pasó.
0: Cuando terminamos,
1: eso fue ayer.
0: Entonces...
1: Eso fue ayer.
2: Ay, que le den candela, que le den castigo.
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1: Dejas tu celular desbloqueado en tu casa. ¿Problema o no hay problema?
0: Más 569-6140-6558.
1: ¡Dejas tu celular!

0: Vamos a escucharle a ustedes. ¿Eh? Sinceridad. Sinceridad y anonimato. Y si usted va al lado de su pareja, es su momento. Mande el mensaje. ¿Problema o no hay problema?
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2: ¡Estás loco! ¿Qué habrá acá?
3: Hola, José Andrés, buenas tardes. No me vas a creer, compadre, pero yo me sé la clave del teléfono de mi mujer y ella se sabe el del mío.
0: Okay.
3: Y gracias a Dios no tenemos problemas.
0: No, está bien, en mi casa también.
4: Hola, chamito. No, no hay ningún problema. De hecho, mi celular tiene clave, pero mi pareja se sabe la clave. Y...
0: ¡Eso fome usted!
4: Yo tengo la clave de él en la mía, ningún
0: ¡eso
4: problema.
0: No era la pregunta!
5: José Andrés, viste que por tu culpa me acaban de decir que desbloqueé el celular si no hay problema. ¿Listo?
6: Mucha la sección. Amigo, sí hay problema. Se acaba el problema.
7: Cuando me dejen tener celular, te respondo, chamito. Este es de mi señora.
8: No hay problema, porque el otro se queda en el carro.
0: Qué horrible ustedes.
9: Buenas tardes, chamito. El que tenga miedo a morir, que no nazca.
0: Hoy en nuestra sección, ¿problema o no hay problema? Celular desbloqueado.

0: Coño, si André, mi esposa me dijo que mi teléfono no tiene esa función, el de ustedes la tiene.
1: No, ahora todos que yo me sé la clave de mi mujer, que mi mujer sea de mi clave, mentira, de hola, qué problema, me han descubierto como 5 veces ya.
2: Si esa mardita quiere que se acabe la relación, que revise el teléfono de nada.
3: Lo siento, André, pero ya llamo duré.
4: Muy bien, papá querido, muy bien.
5: Chamito, no hay problema, no hay problema, choro.
4: Gente honesta.
6: Ahora sí, trabajamos los dos juntos, salimos los dos juntos, vivimos los dos juntos.
7: José, me agarró una vez el teléfono y no le quedaron ganas, le pegué un palo de guayaba en la mano. Santo remedio.
8: Oye, chamito, yo dejo el celular desbloqueado. Me puedo poner a ver hasta partido de ping-pong, de tenis, lo que queráis al lado de mi señora.
4: Está bien.
8: No pasa nada con mi celular.
4: Está bien.
9: Me llamo porque ya fui el perro callejero que tenía que ser. Ahora soy un perro de casa.
4: Eso, papá.
10: Oye, chavo, a mí se me quedó desbloqueado. Ni un problema. Se hizo una transferencia.
11: No hay nadie que haga separación.
4: Separación.
12: Chamo, no hay problema. Mi mujer se sabe la clave de mi teléfono, de mi correo, de mi cuenta del banco. ¿Qué problema va a haber? Porque ya nada hace. Nada teme.
4: Eso sí es verdad. Trabajo.
13: No, chavito, no hay ningún problema, ninguno, chavito.
14: Cuando no tengo plata en la cuenta, ahí dejo mi teléfono desbloqueado.
15: Coño, José Andrés, a mí no me fue tan mal, llevo 2 años divorciado.
16: No, me tiro de un puente al toque. Al tiro, ¿no?
4: Hasta aquí nuestra sección.

Oye, vayan a ver el video de lo que les dice la pareja cuando terminan el Sin Distancia. @JoséAndrésVivas y al de la radio.

0: impacto, Daddy Yankee, en la número uno de Chile.
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2: Anda, anda para allá, bobo.

0: Andrés, Messi, y yo como que salimos desnudos.
1: Mi esposa, sin distancia, a veces me dice que vale, gracias.
2: Qué necesidad.

0: Yo también casi la cago diciendo lo de sin distancia.
1: Oh, pero qué le pasa.

0: Como agresivo, vale. Pero igual te amo.
1: Oye, mi gente querida, rica noche de jueves. 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
3: Nadie quiere revisar el Instagram ni ver el video. Aquí me están revisando el teléfono. ¡José Andrés!
1: ¿Qué?
3: ¡José Andrés!
4: Cuando lleguéis, vamos a pelear terrible, brígido, maldito, concha tu madre.

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0: Vamos a ir a la pausa publicitaria, mi gente querida.

0: chicas. Solo mujeres. Solo las chicas. Solo mujeres. Me contestan, ¿cuál es tu no que jamás negociarías con un hombre? ¿Qué es eso que jamás negociarías con un hombre?
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0: 15 grados.
4: Peace forever.

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0: atentos los hombres para que escuchen y aprendan.
1: Jamás negociaría que trabaje. Me gusta mantenerlo y además me gustan feos.
0: ¿Estás soltera?

0: relación.
1: Pretty Woman. Más 569-6140-6558.
0: Solo las mujeres, ¿eh?
2: Yo no negociaría por nada del mundo el chico Julio. Y no negociaría por nada del mundo una salida nocturna con su amiga.
0: Pero lo de la amiga lo comprendo, pero lo otro.
3: Yo nunca transaría con un hombre que me diga en qué gastar mi plata.
4: Pucha, Chamito, es que por la hora no sé si puedo decir que no negociaría con un hombre. Pero no.
5: El comentario que dijo.
0: Solo mujeres, ¿ah? Solo mujeres.
6: El asterisco nunca lo negociaría con nadie, con ningún hombre.

0: relación con un hombre.
1: Hola, chamo, ¿cómo estás? Yo recién llegando para acá, Pudahuel. Andaba en una capacitación.
0: Qué bueno, mi amor.
1: Soy conductora. Allá en Espacio Rieto. Pero ya llegué acá, Pudahuel, y me con hambre.
0: Vaya, mi amor.
2: Hola, chamito.
0: Solo las mujeres. Solo mujeres.
3: Yo siempre me decía, ya, pues pásalo. No, es para la vejez. Es para la vejez. Y ahora me dice, ya, pues pásalo. No, ¿cuánto hay a pagarle, güey?
0: Es para la vejez.
4: Hola, chamito. No, yo no transo otra mujer. Otra mujer no, no. Trío y esas cosas no. Pero yo completita para el sol.
5: Yo nunca, nunca negociaría que se pare a las 3 de la mañana a querer el asterisco. No, nunca, nunca, nunca.
6: Negociable es que no me pegue. Me encanta que me pegue.
7: Hasta el día del partido, todo es negociable perfectamente. ¿Para qué nos vamos a complicar la vida? Si no hoy día ni mañana, pero todo es flexible.
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0: Pretty Woman, solo mujeres, ¿eh? Solo mujeres, ¿qué no negociarías jamás con un hombre en una relación?
9: Mi esposo hasta el día de hoy quiere negociar conmigo el asterisco, pero no pasa nada. Nada, nada, chamito. Ese es conservado.
0: ¿Pero para qué? ¿Lo quieren guardar en formol? ¿Qué quieren de la vida? ¿Qué esperan de eso?
10: Buenas tardes, mi...
0: Solo mujeres, papá querido, en este momento, ¿ah?
11: Hola, chamito, buenas tardes. Chamito, hoy en día todo, todo es negociable, aunque lo nieguen.
0: ¿Todo, todo, todo? Tiene que haber algo en lo que no negociarían jamás. Ella no, hasta allá no llego.
12: Ay, chamito, yo no negociaría nunca, nuevo.
0: No.
13: Chavito, yo se lo paso todo.
14: Si supieran lo rico que es después que uno se acostumbra, lo negociarían.

0: El nudo del globo. Eso, chao.
1: Chavito, soy el Valentín.
2: Hola, Valentín, estamos solo con las chiquillas, ¿oíste? Cuando terminemos esta sección, me mandas un mensajito para escucharte con mucho gusto. Solo las mujeres. En este momento, ¿qué no negocian con un hombre?
0: Chamito, el mío está nuevecito, así que lo tengo pensado subastarlo.
2: ¿Cómo está la situación? No, solo mujeres. Solo mujeres, solo mujeres. No es tan difícil, solo mujeres. Solo mujeres. Solo las mujeres, ¿eh? ¿Qué no negociarían con un hombre? Últimos mensajes.
3: +56 9 6140 6558.
2: ¿Qué no negocias en una relación con un hombre?
4: Hola, chamito. Mira, yo lo único que no transo.
2: ¿Qué no transas?
4: Otra mujer en la relación o un hombre. Creo que sería lo único que no transo.
2: Otra mujer. Otra mujer o un hombre, o sea, un trío.
5: Pretty woman. No negociaría jamás la mensualidad. Y el asterisco, en realidad.
2: ¿Pero qué pasa? ¿Por qué le tienen miedo?
4: Chamito, con el asterisco no tengo problema, pero hacer un trío sí, ahí no pasa nada.
5: Chamito, yo negociaría el asterisco, ¿sí? Yo negociaría todo negociable, ¿sí? Pero... si salimos de la pobreza y me llega a viajar por el mundo, obviamente. Si no, no.
2: Se lo entrega, pero en otro lado.
5: No negocio mi libertad financiera. No negocio que yo manejo mi vehículo.
2: Okay.
5: No negocio que yo hago la weá que quiera. Y a mí no me estén preguntando, ¿para dónde vas? ¿Con quién hablas de día? ¿Qué te quería? Me gusta ser independiente. Me gusta que me diga, ay, no te preocupes, yo manejo. Y no, weón, yo manejo porque la weá es mía, porque yo la estoy pagando.
2: No, pero tranquila. Era para ayudar.
5: Esto, no negocio, ni cagando.
2: Está bien.
5: Lo que yo soy.
2: Está bien, mi amor. Pero suélteme el brazo.
4: Chamito, yo le dije a mi esposo que si nos casábamos, se lo daba. Pero ya llevamos 14 años de casados. Y aún nada.
2: No, pero eso es engaño.
6: Hola, chamito querido, ¿cómo estás?
2: Bien, mi amor.
6: Y no negociarle un trío. No podría.
2: Ahí está, muchachos. Para que cojan nota. ¿Qué no negocian las mujeres con los hombres?
5: Chamito, no negocio que en mi casa mando yo y la última palabra la tengo yo.

0: mamá soltera mandando mensajes.
1: No, pero por favor.
2: Chamo, no entregan en Cine Esquina y después de un estreñimiento se los daña

Marca ahora el 381-2040-2041 y 2049.

0: ahora el 381-2040-2041 y 2042.
1: ¡Aló! ¡Buenas tardes!
2: ¡Aló!
1: ¡Hola! ¡Buenas tardes! ¿Cómo estás? ¿Cuál es tu nombre? ¡Ay! Se cayó la llamada telefónica. Retomamos con otra. 2-2-3-8-1-20-40-20-41 y 20-42. Para que me cuentes, ¿qué te ha hecho feliz el día de hoy? ¿Ah? A mí me ha hecho feliz que tengo la visita ilustre de mi hija Abril y de mi señora Daniela en el estudio de la número uno. ¡Aló! ¡Buenas tardes!
3: ¡Pues Andrés!
1: ¿Qué?
3: La mujer mía se lo pedí en estos días.
1: ¿Y qué le dijo?
3: Y me dijo, no, ni verga. Y después me dijo, ya, intentemos, pero despacio.
1: ¿Y qué pasó después?
3: El mundo está feliz. José Andrés, es lo mejor, es lo mejor.
0: Marca ahora el 381-2040-2041 y 2042.
1: ¡Aló! ¡Buenas tardes!
4: ¡Hola!
1: ¿Cómo estás? ¿Cuál es tu nombre?
4: Alejandra.
1: Alejandra, ¿de dónde nos llamas?
4: Ahora estoy en Santiago Centro.
1: En Santiago Centro, mi amor, ¿qué le ha hecho feliz el día de hoy?
4: Tener a mis perritas con salud.
1: Eso, mi amor. ¿Cómo se llaman las perritas?
4: Mía y Nala.
1: Mía y Nala. ¿Y están ahí contigo?
4: Sí, las llevo aquí en el auto, van tranquilas.
1: ¡Qué linda! ¿Y las lleva con correa o así sueltitas?
4: Sí, con su arnés de seguridad.
1: Arnés de seguridad. ¿Y llevan ropita? ¿Les pone ropita en el invierno?
4: No se les puede poner ropita porque tienen el pelo largo.
1: Ah. Okay.
4: Entonces se le hacen muchas
1: noticias. Sí, claramente. Bueno, le mandamos un saludo a la mía y a la Nala.
4: Yeah,
1: y un abrazo. Que les den croquetas. Un abrazo. Chao, gracias por llamarnos. Otro llamado telefónico. 2-2-3-8-1-20-40-41-42. Aló, buenas tardes.
5: Hola, chamito, ¿cómo estás?
1: Estamos bien, mi amor. ¿Cuál es tu nombre?
5: Marjorie.
1: Marjorie, tenía tiempo, Marjorie. ¿Dónde había estado, Marjorie? ¿Qué pasó?
5: Chamito, estaba en España.
1: Dios, en España.
5: Sí, España.
1: ¿Fue a ver a su hijo, Marjorie?
5: Fui a ver a mi hijo, fui a llevarle la buena noticia que le dieron su residencia.
1: Bueno, ¿y qué le dijo? Que se la guarden.
5: Llegando allá le otorgaron su residencia, qué maravilla. Bueno, la disfrutamos. Estas vacaciones escolares, bueno, dejé a un hijo y me fui a
1: ver al otro. Muy bien, Marjorie. Entonces llegó renovada con nuevas energías, ¿no?
5: No, chamito, lamentablemente, justo el día que hubo la tragedia en Venezuela,
1: ¿sí?
5: Bueno, estaba yo en temas del viaje y me perdí mucho, pero también tuve pérdida.
1: Perdió familiar. Bueno, Marjorie, bueno, lo lamentamos muchísimo.
5: Pero sí, la vida continúa, en el nombre de Dios, hay que seguir adelante y bueno, fíjate que
1: no, más allá de que la vida continúe, Marjorie, porque no es tan sencillo, no es como pasarse un switch y decir la vida continúa, es simplemente darle despacio, ¿verdad? A las cosas como son, al dolor como es, y por supuesto
5: tenemos que tomar mucha fuerza, continuar, porque hay mucha gente que nos necesita.
1: Así mismo es, mi amor, así mismo es. Y te mandamos un abrazo muy grande, Marjorie, para ti, para tu familia, y mucha luz para ese familiar que partió al camino eterno.
5: Amén.
1: Te mandamos un abrazo, Marjorie, ¿oíste?
5: Gracias, amigo.
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0: El orgullo de San Ramón. No lo podemos hacer molestar.
1: Sandy, de botita mil,
2: sabe que no resisto tanto.
3: Andáis buscando el asterisco, un puño barco, un chito, por eso tienes que le preguntar.
0: Pero respete.
2: No me hagas cucharita en la mano.
3: Yo quise negociar también, chamito, pero. Sí, mi señora dijo que era como la puerta del Jumbo. Solo salió.
2: Y queda muy poco para que tal vez
0: me vuelva loco.
2: Y de mi locura te haré culpable.
4: José Andrés, saludándolo aquí, Cachito Amarillo. Mi mujer no quiere.
2: Ven a
0: acariciarme.
2: No me llenes de besos, mi pobre vida, porque después ya no habrá salida. Más guardada aquí en mi pecho.
3: Este programa tiene muchas mujeres poca negociadoras. Poco mente tiburón, le falta mente tiburón.

Marjorie, te abrazo, mucha fuerza.

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2: Epa, José Andrés.
0: ¿Qué? Ay, trata de no matar.
3: A mí me dijeron, no, es que no entra. Y yo que soy trailero le dije, mijita, a donde entra el choco, entra el trailer completo.

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0: tenido en la vida. Hoy jueves de recuerdo. ¿Cuál ha sido la peor chamba, la peor pega? ¿Y por qué?
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2: ¿Qué hora es, corazón?
3: 7:06.

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0: ganas. ¿Cuál ha sido el peor trabajo que han tenido en la vida?
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0: poderosa.
1: Limpiar baños en una discoteca en Ecuador, chamito.
2: Sí, yo, porque la gente borracha, se hace popó.
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5: Chavito, buenas noches. No sé si será el peor trabajo de todos, pero yo fui copero aquí en Chile y es bastante, bastante complicado, lo cual me ayudó a valorar muchísimo los demás trabajos.
2: Eso, papá.
5: Es muy difícil ser copero.
2: Sí, copero es jodido. Yo a veces me pongo de copero en Santa Hamburguesa y hay que ponerle el pecho a las balas, ¿oyó? Sí, a veces yo me pongo a lavar platos, cubiertos, vasos. Yo estoy muy pendiente de eso porque a mí me gusta... Cuando vaya a un restaurante yo, que todo esté muy limpio. Entonces yo estoy muy pendiente de eso.
6: Buenas tardes. Cuando llegué aquí con una sanduchería, se llamaba Fútbol y Central Sandwich. Se llamaba Gerard Doméstica, es una plasta mierda.
4: ¿Pero por qué? Porque ahora yo no duermo pensando.
7: Chamito, el peor trabajo que yo tuve fue una vez que

0: Chamito, cerrábamos a las 6:30 y tenemos un compañero que andaba en una camioneta.
1: Sí.
0: Haciendo un encargo y llegó recién, nos dejó botado. Esperándolo aquí. Bueno. Para cerrar el negocio.
1: Bueno, ¿qué vamos a hacer? Así es la vida, mi rey.
2: Chamito, el peor trabajo que yo he tenido fue cuando estuve en Santa Hamburguesa.
1: No sea sucio.
2: No pagan bien.
1: Que usted en su vida ha trabajado en un restaurante, en una empresa tan buena.
3: Sí, Chamito, ser copero pero es muy, muy, muy pesado, compadre.
1: Sí.
3: El copero es la última chupada del mate ahí, porque lo hacen hacer de todo.
1: Sí. Yo soy copero los viernes. 3 o 4 copas. Estamos del otro lado.
4: José Andrés, la peor pega es el minero, porque cuando tú te vas entra Bruno, dura 7 días por allá.
1: Sí, pero.
4: En el trabajo.
1: Ojo que no ven corazón que no siente.
5: Chamito, el peor trabajo que tuve yo fue ahí en la venta de neumáticos, en la Goodyear. Me tocaba tirar los forros para atrás.
1: No. Pero ya va, ¿le quedó gustando?
6: Chamito, yo no sé cuál será la peor pega, pero la mejor es la que tengo ahora. Trabajo en Santa Hamburguesa.
1: Eso, mi rey. Usted sí es trabajador.
7: A la bola.
1: A ver, vamos con otro peor pega que has tenido en la vida. A ver.
8: Amito, la peor pega que me tocó a mí, yo trabajaba en un matadero. Me mandaban a enderezar cacho.
9: La peor pega que he tenido fue que trabajaba en Caroz y en Luchetti. Le hacían nudo a las corbatas, Amito.
1: Era mucho trabajo.
10: José Andrés, el peor trabajo que yo tuve, lo tuve con una persona que me recomendaron y me quedó debiendo casi 2 millones.
1: No fue.
10: Hasta el día de hoy nunca me pagó nada.
1: ¿Pero por qué? ¿Cómo les hacen eso? Yo me retraso un día en la nómina y me demandan.
11: Oye, Chamito, mi peor trabajo, mucha fue hace muchos años, yo creo que más o menos, más de 30 años.
1: Sí.
11: Y yo era secretaria y ahí quedaba sin trabajo. Y busqué un empleo.
1: ¿Sí?
11: Por un aviso fui, me presenté, me tuvieron como 3 días todo descriteriado, me hicieron sacar todo el trabajo, así mucho trabajo administrativo, y después me dijeron que ya no me iban a necesitar, que me iban a llamar. ¡Qué horrible!
1: ¡Qué sucio!
11: Fue lo peor.
1: Eso lo pagaron, mi amor. Seguro se le encarnó una uña de un pie. Seguro se doblaron un tobillo saliendo de vacaciones un día.
12: Samita, la peor pega que conozco, no me pasó a mí, pero fue mi hermano. Era ni que psiquiatra.
13: Chamo, el peor trabajo que yo tuve fue cateador de preservativo. ¿Y qué pasó?
1: ¿Qué pasó?
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1: Para que se suelten, pues.
14: ¡Shakira! Ojos así.
15: Viejo cochino.
16: Y me le ocurrió esa idea, güey.
17: Bombo. Conga. Maracas.
1: Mensaje cortito.
18: Hola, jefe, yo trabajo en Santa Hamburguesa y usted nunca viene a la baldosa.

0: vale el kilo marisco?
1: Está barato porque hay mucho.
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1: Saludo para el recorrido 435 de la micro. Ahí el chofer con el... ¿Cómo que se llama? El cabillero. El cadenero. El cinturón con monedas bailando.
3: Saludos, chamo, desde Rancagua.
1: Saludos, Rancagua.
4: Samito, el chofer va con el cortaboleto. Seamos, ya no es la misma canción que dice
1: Jolón, Jolón. No, no.
5: Pues chavito, de puta esto.
1: De puta esto. Mañana es 10 de julio.
6: Chamito se llama Caderín.
1: Ah, el Caderín es. Saludos para el chofer de la 435.
7: 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Marca ahora el 381-2040-2041 y 2042.
1: ¿Aló?
8: ¿Aló?
1: ¿Aló?
8: ¿Aló?
1: Marca el 223-81-2040, 2041 y 2042. Para que me llames a esta hora de la tarde y me cuentes cómo ha estado este día jueves, ocaso prácticamente de la semana. Estaríamos Liz Taylors. Por el día de hoy, por esta semana, ya mañana no molesten, ¿ah? ¡Aló, buenas tardes!
9: Buenas tardes, Chamito, papá, saludos.
1: ¿Cómo estamos, mi rey? ¿Cuál es tu nombre?
9: Michael, de Transportes MK.
1: Michael, ¿dónde andamos a esta hora, papá querido?
9: Papi, estamos por la comuna de Macul.
1: Macul, ¿haciendo qué, papá?
9: Bueno, ya estamos terminando las labores de trabajo.
1: ¿Va a lavarle la camioneta al jefe?
9: No, ya estamos...
1: Ya se la lavamos.
9: Listos, gracias a Dios.
1: Ya se la lavamos. Sí, eso, para que él vaya cómodo y con el carro limpio para su casa.
9: Nos llevamos un chasco con una chicha que compré, pero no tiene vida.
1: ¿Pero por qué? ¿No le gustó la chicha?
9: No, papi.
1: No, papá, eso no estén comprando vainas así sin saber. Mejor sigan la cuenta. ¿Usted le gustan las empanadas venezolanas?
9: Sí.
1: ¿De qué le gustan?
9: De mechada. O la pelúa.
1: La pelúa es rica. Depende, que no sea tan pelúa tampoco. Pero siga ahí la cuenta.
9: Más a la orden, papá.
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9: Desayuno.cl.
1: Desayuno, sin ese animal.
9: Ah, listo.
1: Saludos,
9: listo.
1: Mi rey. Vamos. Querido. Un abrazo para Transportes MK. Vamos a otro llamado. Puede ser que yo también me pegue en su falda. ¿Aló?
8: ¿Aló?
1: ¿Aló?
8: ¿Aló?
1: Buenas tardes, mi amor. ¿Cómo estamos? ¿Cuál es tu nombre?
10: Mi nombre es Jacqueline, Chamito.
1: Jacqueline, mi vida linda. ¿De dónde me llama?
10: Mire, en estos momentos vamos de regreso a la casa.
1: De regreso a la casa. Mire, mi amor, qué rico. ¿Y dónde estaba usted, Jacqueline?
10: Tenemos una empresa de transporte.
1: Ah, también de transporte. ¿Y qué transportan ustedes?
10: Trabajamos para Mercado Libre.
1: Ah, perfecto. ¿Hacen el reparto de paquetes?
10: Sí, no. Vamos de bodega a Mercado Libre.
1: Ah, perfecto. Ustedes llevan de la bodega de los vendedores a Mercado Libre. De los proveedores, claro. Exactamente.
10: Sí. Mire, escuchamos todos los días la radio, Chamito.
1: Gracias, mi amor.
10: Me encanta tú como cantas. Canta hermoso.
1: Mamá, te he dicho que no llames para la radio. Porque la gente después dice que yo no voy a mi mamá. Disculpe,
10: no,
1: que me...
10: Chamito, y no te estoy haciendo la pata ahí porque está tu esposa y tu hija escuchando. Yo siempre envío audio, así que...
1: Gracias, Jacqueline.
10: Estoy de forma activa.
1: Gracias por el cariño, mi amor. Y gracias por escuchar. ¿Y cómo se llama tu marido?
0: Se llama Alexi.
1: Alexi, es, ¿cómo es?
0: ¿Cómo?
1: El marido suyo que es privilegiado de tenerla a usted, mi amor.
0: Ay, gracias, amito. Vamos por 30 años de matrimonio.
1: Imagínese usted. Y todavía todo
0: con cuatro
1: bien.
0: Cuatro hijos.
1: ¿No? Cuatro
0: sí,
1: hijos.
0: Todo bien.
1: Qué bueno, mi
0: todo
1: amor.
0: Bien.
1: La clave para un matrimonio de 30 años, para que mi señora escuche y me soporte.
0: Es que un matrimonio tiene de todo, amito. Buenos y malos momentos. Pero lo importante es saber sobrellevar. Y bueno, hay cosas obviamente que se pueden perdonar.
1: Otras no, exactamente.
0: Y el amor siempre tiene que prevalecer.
1: Gracias, mi amor. Te mandamos un beso grande. Gracias por escucharnos.
0: Saludos,
1: mi amor linda. Gracias a ti.
11: Puede ser que yo también me pegue en su falda. Aló.
12: Aló.
1: Aló.
12: Aló.
1: Aló.
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1: ¡Jordan!

0: la señora que dijo eso, chao.
1: Que yo te ignoré. Volver a comenzar. Pero dije...
2: Chamito, tienes una voz melodiera. Así como melodiera.
3: Mi señora me dio permiso el sábado de cantar con Alanis Lagos la canción esa ranchera. Mi amor, va con beso incluido esa canción, no importa. A que no vuelva el lunes. Ya no tengo permiso para cantar.
1: Y ahora regresas queriendo volver, pidiéndome perdón. Le voy a decir, si me...
4: Lo que hace el autotune.
5: Que yo te ignore. Martita.
0: ¡Ustedes
6: son
0: enfermos!
6: Yo también quiero cantar con Alanis Lagos.
7: Le queda 5 minutos con el hachazo y el esterito.

0: José André. José André, ¿qué pasó ayer con Fran? ¿Sí llegó? De la vomitada.
1: No sé, Frank, no parece.
2: Ay, quiero cantar, pero no tengo micrófono. Quiero un micrófono.
3: Y ahora regresas queriendo
1: volver. Espera aquí.
3: Y ahora regresas.

0: No, qué enfermo.
1: Seguro utiliza la misma táctica de Anuel, que no canta un coño.
2: Medio tema, chamito, medio tema, te sacaste.
3: Y me le ocurrió dos ideas, güey.
4: Y estaba medio trambólico. Y volé. Y volamos. Y volé de verdad.
0: Congas, cincas,
5: congas, bombo, maracas.
6: Oye, me dio sed, loco, me dio sed, chamito, no pongáis esos temas, por favor.
7: Y ahora regresa.
0: Sácate el tema entero, chamito, por favor.
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8: 7:36 de la tarde. Haji, perdón. Toma la pausa en la próxima parte. Mensajes para tu ex. Mándale un mensajito a tu ex, que sea radiable.
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11: ¿Cuánto marca el termómetro, corazón?
8: 14 grados.
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0: Que para tu ex cortito.
1: Oye, Chamito, Chamito, la gente estaba tan grande en la avenida, se echó a perder la línea 12, que una persona
0: no
1: en
0: puede
1: Radisson
0: ser.
1: Y la otra en el llano.
0: No puede ser.
1: Así que está paralizado el metro.
0: Vamos a revisar. Gracias, papá, por enviarnos la información. 7:42, actualización, tramos disponibles. Vespucio Norte, Franklin y Lovalle, Hospital Pino. Tramo no disponible desde el Llano hasta Ciudad del Niño, esto en el Metro de Santiago, línea 2. Para que estén atentos allí a la información. También están funcionando la combinación de Franklin a línea 2 con destino a Vespucio Norte. ¿Ok? Atentos.
1: Tecito amarillo, dando la información en la corazón, Chamito.
0: Gracias, mi rey. Un abrazo.
2: Hola, Karen Menega.
0: No, pero.
2: Me hago 13 años.
0: No. Déjame la vida. No, haga así.
3: Mándate a Frey Mono a Brasil. O sea, donde María la Rata Meneguel. Págame, Mar.
0: ¿Cuánto le debes?

0: los sex, a ver. Vale, callampa, le digo.
1: Gracias, gracias, chamito, por la información. Te recuerdo que son 10 para 8.
0: Ya estoy saliendo.
2: Este mensaje es para mi ex.

0: Este mensaje es para mi hijo, que lo amo con todo mi corazón.
1: Ya queda poco, va a salir, chamito. Queda poco, queda poco.
2: Ya estoy haciendo el programa desde el carro.
3: Porque viene caminando.
4: Saludo al amor de mi vida, Jorge, te amo.
2: Mi amor, ¿por qué tú no me mandas mensaje a la radio así? Pero a otra radio. A otra. Que no sea la radio Carabinero.
5: Por ahí. Simpática y muy bonita. Es un ángel esta chica.
6: Ya voy bajando a calentar el carro, que ya se puede, la bencina abajo.

0: Mamito, que te vaya bien. Cuídate, te amo.
1: Gracias, mi amor. Aquí mi señora está preguntando que quién es usted y por qué me dice te amo.

0: Para mi jefa que está entera rica la guaya.
1: ¡Para que aprenda,
2: boludo! José Andrés.
3: ¿Qué?
2: José Andrés.
3: ¿Qué?
2: Pues otro de programa que vengo a llegar.
1: ¡Y ahora saco un cola, Camilo!
4: Chao, mi amor. Alcancé a llegar para por último decirte adiós, cosita más linda, mi chamo. ¡Mua!
3: ¡Mua! Usted llegó y yo me voy.
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3: ¡La Molly Taylor para esta noche! Uy, se me hizo tarde. Horas extra esto ya. 7:53, nos vamos por esta noche.
6: Ay, chavo, que nos dieron ganas de tomar, oye. Uy.
3: Regresamos mañana en punto de las 6 de la tarde para acompañarte en el Viernes de Aroma.
7: Está atrasado ya, chamito. Está atrasado.
3: Sí.
7: Haciendo hora extra, sí. Chavito.
3: ¿Estos minutos me los pagan?
2: José Andrés.
3: ¿Qué?
2: José Andrés, ¿cuántas veces has negociado tú el asterisco?
3: Poca, porque no me han pagado. No me han querido pagar lo que pido.
8: Chavito, dígale a la señora que no sea egoísta. Que usted alcanza para todos y todas.

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1: Volvemos mañana a las 6 de la tarde. Anda a la red, a mi red, arroba José Andrés Vivas. Hemos publicado el video de lo primero que te dice tu pareja cuando termina el delicioso. Anda a verlo, comenta lo tuyo en arroba José Andrés Vivas y en el de la radio también, ¿ah?
0: Instagram,

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1: Chamo, mañana maratón, en la mañana, después a media tarde, después en la tarde como ahora y después los tenores también, ¿no?
2: Así mismo, me toca los tenores mañana.
3: Y así le dije, po.
4: Hasta mañana.
2: ¡Chao, los quiero mucho! ¡Tengan maravillosa noche!
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1: José Andrés, ándala.
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2: ¿Qué hora es, corazón?
3: Faltan 3 minutos para las 8.
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